casa de Jehová como cabeza de los montes, y será exaltado sobre los collados, y correrán a él todas las naciones. Y vendrán muchos pueblos y dirán, venid y subamos al monte de Jehová, a la casa del Dios de Jacob, y nos enseñará sus caminos, y caminaremos por sus sendas, porque de Sión saldrá la ley, y de Jerusalén la palabra de Jehová. Y juzgará entre las naciones, y reprenderá a muchos pueblos, y volverán sus espadas en rejas de arado, y sus lanzas en hoces. No alzará espada nación contra nación, ni se adiestrarán más para la guerra. Venid, casa de Jacob, y caminaremos a la luz de Jehová. Ciertamente tú has dejado tu pueblo, la casa de Jacob, porque están llenos de costumbres traídas del oriente, y de agoreros como los filisteos, y pactan con hijos de extranjeros. Su tierra está llena de plata y oro, sus tesoros no tienen fin. También está su tierra llena de caballos, y sus carros son innumerables. Además, su tierra está llena de ídolos, y se han arrodillado ante la obra de sus manos, y ante lo que fabricaron sus dedos. Y se ha inclinado el hombre, y el varón se ha humillado. Por tanto, no los perdones. Métete en la peña, escóndete en el polvo de la presencia temible de Jehová, y del resplandor de su majestad. La altivez de los ojos del hombre será abatida, y la soberbia de los hombres será humillada, y Jehová solo será exaltado en aquel día. Porque día de Jehová de los ejércitos vendrá sobre todo soberbio y altivo, sobre todo enaltecido, y será abatido. Sobre todos los cedros del Líbano, altos y erguidos, y sobre todas las encinas de Basán, sobre todos los montes altos, y sobre todos los collados elevados, sobre toda torre alta, y sobre todo muro fuerte, sobre todas las naves de Tarsis, y sobre todas las pinturas preciadas. La altivez del hombre será abatida, y la soberbia de los hombres será humillada, y sólo Jehová será exaltado en aquel día, y quitará totalmente los ídolos, y se meterán en las cavernas de las peñas y en las aberturas de la tierra, por la presencia temible de Jehová, y por el resplandor de su majestad, cuando él se levante para castigar la tierra. Aquel día arrojará el hombre a los topos y murciélagos sus ídolos de plata y sus ídolos de oro que le hicieron para que adorase, y se meterá en las hendiduras de las rocas y en las cavernas de las peñas por la presencia formidable de Jehová y por el resplandor de su majestad cuando se levante para castigar la tierra. Dejaos del hombre cuyo aliento está en su nariz, porque ¿de qué es él estimado? Capítulo 3. Porque he aquí que el Señor Jehová de los ejércitos quita de Jerusalén y de Judá al sustentador y al fuerte todo sustento de pan y todo socorro de agua, el valiente y el hombre de guerra, el juez y el profeta, el adivino y el anciano, el capitán de 50 y el hombre de respeto, el consejero, el artífice excelente y el hábil orador. Y les pondré jóvenes por príncipes y muchachos serán sus señores. Y el pueblo se hará violencia unos a otros, cada cual contra su vecino. El joven se levantará contra el anciano, y el villano contra el noble. Cuando alguno tomare de la mano a su hermano, de la familia de su padre, y le dijere, «Tú tienes vestido, tú serás nuestro príncipe, y toma en tus manos esta ruina», él jurará aquel día diciendo, «No tomaré ese cuidado, porque en mi casa ni hay pan ni qué vestir. No me hagáis príncipe del pueblo». Pues arruinada está Jerusalén, y Judá ha caído, porque la lengua de ellos y sus obras han sido contra Jehová para irritar los ojos de su majestad. La apariencia de sus rostros testifica contra ellos, porque como Sodoma publican su pecado, no lo disimulan. ¡Ay del alma de ellos, porque amontonaron mal para sí! Decid al justo que le irá bien, porque comerá de los frutos de sus manos. ¡Ay del impío, mal le irá, porque según las obras de sus manos le será pagado! Los opresores de mi pueblo son muchachos, y mujeres se enseñorearon de él. Pueblo mío, los que te guían te engañan, y tuercen el curso de tus caminos. Jehová está en pie para litigar, y está para juzgar a los pueblos. Jehová vendrá a juicio contra los ancianos de su pueblo, y contra sus príncipes, porque vosotros habéis devorado la viña, y el despojo del pobre está en vuestras casas. ¿Qué pensáis vosotros que majáis mi pueblo y moléis las caras de los pobres? Dice el Señor Jehová de los ejércitos. Asimismo dice Jehová, por cuanto las hijas de Sión se ensoberbecen y andan con cuello erguido y con ojos desvergonzados, cuando andan van danzando y haciendo son con los pies, por tanto el Señor raerá la cabeza de las hijas de Sión y Jehová descubrirá sus vergüenzas. Aquel día quitará el Señor el atavío del calzado, las redecillas, las lunetas,
los collares, los pendientes y los brazaletes, las cofias, los atavíos de las piernas, los partidores del pelo, los pomitos de olor y los zarcillos, los anillos y los joyeles de las narices, las ropas de gala, los mantoncillos, los velos, las bolsas, los espejos, el lino fino, las gasas y los tocados. Y en lugar de los perfumes aromáticos vendrá hediondez, y cuerda en lugar de cinturón, y cabeza rapada en lugar de la compostura del cabello. En lugar de ropa de gala, ceñimiento de cilicio y quemadura en vez de hermosura. Tus varones caerán a espada, y tu fuerza en la guerra. Sus puertas se entristecerán y enlutarán, y ella, desamparada, se sentará en tierra. Capítulo 4. Echarán mano de un hombre 7 mujeres en aquel tiempo, diciendo, «Nosotras comeremos de nuestro pan, y nos vestiremos de nuestras ropas, solamente permítenos llevar tu nombre, quita nuestro oprobio». En aquel tiempo el renuevo de Jehová será para hermosura y gloria, y el fruto de la tierra para grandeza y honra a los sobrevivientes de Israel. Y acontecerá que el que quedare en Sion, y el que fuere dejado en Jerusalén, será llamado santo. Todos los que en Jerusalén estén registrados entre los vivientes, cuando el Señor lave las inmundicias de las hijas de Sion, y limpie la sangre de Jerusalén de en medio de ella, con espíritu de juicio y con espíritu de devastación. Y creará Jehová sobre toda la morada del monte de Sion y sobre los lugares de sus convocaciones, nube y oscuridad de día, y de noche resplandor de fuego que eche llamas, porque sobre toda gloria habrá un dosel, y habrá un abrigo para sombra contra el calor del día, para refugio y escondedero contra el turbión y contra el aguacero. Capítulo 5. Ahora cantaré por mi amado el cantar de mi amado a su viña. Tenía mi amado una viña en una ladera fértil. La había cercado y despedregado y plantado de vides escogidas. Había edificado en medio de ella una torre y hecho también en ella un lagar. Y esperaba que diese uvas y dio uvas silvestres. Ahora pues, vecinos de Jerusalén y varones de Judá, juzgad ahora entre mí y mi viña. ¿Qué más se podía hacer a mi viña que yo no haya hecho en ella? ¿Cómo esperando yo que diese uvas ha dado uvas silvestres? Os mostraré, pues, ahora lo que haré yo a mi viña. Le quitaré su vallado y será consumida. Aportillaré su cerca y será hollada. Haré que quede desierta. No será pondada ni cavada, y crecerán el cardo y los espinos. Y aun a las nubes mandaré que no derramen lluvia sobre ella. Ciertamente la viña de Jehová de los ejércitos es la casa de Israel, y los hombres de Judá, planta deliciosa suya. Esperaba juicio, y he aquí vileza. Justicia, y he aquí clamor. Ay de los que juntan casa a casa y añaden heredad a heredad hasta ocuparlo todo. ¿Habitaréis vosotros solos en medio de la tierra? Ha llegado a mis oídos de parte de Jehová de los ejércitos que las muchas casas han de quedar asoladas, sin morador las grandes y hermosas. Y 10 yugadas de viña producirán un bato y un homer de semilla producirá un efa. Ay de los que se levantan de mañana para seguir la embriaguez, que se están hasta la noche, hasta que el vino los enciende. Y en sus banquetes hay arpas, vihuelas, tamboriles, flautas y vino, y no miran la obra de Jehová, ni consideran la obra de sus manos. Por tanto, mi pueblo fue llevado cautivo, porque no tuvo conocimiento, y su gloria pereció de hambre, y su multitud se secó de sed. Por eso ensanchó su interior el Seol, y sin medida extendió su boca, y allá descenderá la gloria de ellos, y su multitud y su fausto, y el que en él se regocijaba. Y el hombre será humillado, y el varón será abatido, y serán bajados los ojos de los altivos. Pero Jehová de los ejércitos será exaltado en juicio, y el Dios santo será santificado con justicia. Y los corderos serán apacentados según su costumbre, y extraños devorarán los campos desolados de los ricos. Ay de los que traen la iniquidad con cuerdas de vanidad, y el pecado como con coyundas de carreta, los cuales dicen, «Venga ya, apresúrese su obra, y veamos. Acérquese, y venga el consejo del Santo de Israel, para que lo sepamos. Ay de los que a lo malo dicen bueno, y a lo bueno malo, que hacen de la luz tinieblas, y de las tinieblas luz, que ponen lo amargo por dulce, y lo dulce por amargo. Ay de los sabios en sus propios ojos, y de los que son prudentes delante de sí mismos. Ay de los que son valientes para beber vino, y hombres fuertes para mezclar bebida, los que justifican al impío mediante cohecho, y al justo quitan su derecho. Por tanto,
Como la lengua del fuego consume el rastrojo y la llama devora la paja, así será su raíz como podredumbre y su flor se desvanecerá como polvo, porque desecharon la ley de Jehová de los ejércitos y abominaron la palabra del Santo de Israel. Por esta causa se encendió el furor de Jehová contra su pueblo y extendió contra él su mano y le hirió. Y se estremecieron los montes y sus cadáveres fueron arrojados en medio de las calles. Con todo esto, no ha cesado su furor, sino que todavía su mano está extendida. Alzará pendón a naciones lejanas y silbará al que está en el extremo de la tierra. Y he aquí que vendrá pronto y velozmente. No habrá entre ellos cansado ni quien tropiece. Ninguno se dormirá ni le tomará sueño. A ninguno se le desatará el cinto de los lomos ni se le romperá la correa de sus sandalias. Sus saetas estarán afiladas y todos sus arcos entesados. Los cascos de sus caballos parecerán como de pedernal y las ruedas de sus carros como torbellino. Su rugido será como de león. Rugirá a manera de leoncillo, crujirá los dientes y arrebatará la presa. Se la llevará con seguridad y nadie se la quitará. Y bramará sobre él en aquel día como bramido del mar. Entonces mirará hacia la tierra y he aquí tinieblas de tribulación y en su cielo se oscurecerá la luz. Capítulo 6. En el año que murió el rey Usías, vi yo al Señor sentado sobre un trono alto y sublime, y sus faldas llenaban el templo. Por encima de él había serafines. Cada uno tenía 6 alas. Con 2 cubrían sus rostros, con 2 cubrían sus pies, y con 2 volaban. Y el uno al otro daba voces diciendo, «Santo, santo, santo, Jehová de los ejércitos, toda la tierra está llena de su gloria». Y los quiciales de las puertas se estremecieron con la voz del que clamaba, y la casa se llenó de humo. Entonces dije, «¡Ay de mí, que soy muerto, porque siendo hombre inmundo de labios, y habitando en medio de pueblo que tiene labios inmundos, han visto mis ojos al Rey Jehová de los ejércitos». Y voló hacia mí uno de los serafines, teniendo en su mano un carbón encendido, tomado del altar con unas tenazas, y tocando con él sobre mi boca, dijo, «He aquí que esto tocó tus labios, y es quitada tu culpa, y limpio tu pecado». Después oí la voz del Señor que decía, «¿A quién enviaré, y quién irá por nosotros?». Entonces respondí yo, «Heme aquí, envíame a mí». Y dijo, «Anda y di a este pueblo, oíd bien y no entendáis. Ved por cierto, mas no comprendáis. Engruesa el corazón de este pueblo, y agrava sus oídos, y ciega sus ojos, para que no vea con sus ojos, ni oiga con sus oídos, ni su corazón entienda, ni se convierta, y haya para él sanidad». Y yo dije, «¿Hasta cuándo, Señor?». Y respondió él, «Hasta que las ciudades estén asoladas y sin morador, y no haya hombre en las casas, y la tierra esté hecha un desierto. Hasta que Jehová haya echado lejos a los hombres, y multiplicado los lugares abandonados en medio de la tierra. Y si quedare aún en ella la 10ª parte, ésta volverá a ser destruida. Pero como el roble y la encina, que al ser cortados aún queda el tronco, así será el tronco la simiente santa». Capítulo 7. Aconteció en los días de Acaz, hijo de Jotam, hijo de Usías, rey de Judá, que Resín, rey de Siria, y Peca, hijo de Remalías, rey de Israel, subieron contra Jerusalén para combatirla, pero no la pudieron tomar. Y vino la nueva a la casa de David, diciendo, «Siria se ha confederado con Efraín». Y se le estremeció el corazón, y el corazón de su pueblo, como se estremecen los árboles del monte a causa del viento. Entonces dijo Jehová a Isaías, «Sal ahora al encuentro de Acaz, tú y Sear Jasub, tu hijo, al extremo del acueducto del estanque de arriba, en el camino de la heredad del lavador, y dile, guarda y repósate. No temas ni se turbe tu corazón a causa de estos 2 cabos de tizón que humean por el ardor de la ira de Resín y de Siria y del hijo de Remalías. Ha acordado maligno consejo contra ti el sirio con Efraín y con el hijo de Remalías, diciendo, vamos contra Judá y aterroricémosla y repartámosla entre nosotros y pongamos en medio de ella por rey al hijo de Tabeel. Por tanto, Jehová el Señor dice así, no subsistirá ni será, porque la cabeza de Siria es Damasco, y la cabeza de Damasco Resín, y dentro de 65 años Efraín será quebrantado hasta dejar de ser pueblo. Y la cabeza de Efraín es Samaria, y la cabeza de Samaria el hijo de Remalías. Si vosotros no creyereis, de cierto no permaneceréis». Habló también Jehová a Acaz diciendo,
pide para ti señal de Jehová tu Dios, demandándola ya sea de abajo en lo profundo o de arriba en lo alto. Y respondió Acaz, no pediré y no tentaré a Jehová. Dijo entonces Isaías, oíd ahora, casa de David, ¿os es poco el ser molestos a los hombres, sino que también lo seáis a mi Dios? Por tanto, el Señor mismo os dará señal. He aquí que la Virgen concebirá y dará a luz un hijo, y llamará su nombre Emmanuel. Comerá mantequilla y miel hasta que sepa desechar lo malo y escoger lo bueno. Porque antes que el niño sepa desechar lo malo y escoger lo bueno, la tierra de los dos reyes que tú temes será abandonada. Jehová hará venir sobre ti, sobre tu pueblo y sobre la casa de tu padre, días cuales nunca vinieron desde el día que Efraín se apartó de Judá, esto es, al rey de Asiria. Y acontecerá que aquel día silbará Jehová a la mosca que está en el fin de los ríos de Egipto y a la abeja que está en la tierra de Asiria. Y vendrán y acamparán todos en los valles desiertos y en las cavernas de las piedras y en todos los zarzales y en todas las matas. En aquel día el Señor raerá con navaja alquilada con los que habitan al otro lado del río, esto es, con el rey de Asiria, cabeza y pelo de los pies, y aún la barba también quitará. Acontecerá en aquel tiempo que criará un hombre una vaca y dos ovejas, y a causa de la abundancia de leche que darán, comerá mantequilla. Ciertamente mantequilla y miel comerá el que quede en medio de la tierra. Acontecerá también en aquel tiempo que el lugar donde había mil vides que valían mil siclos de plata será para espinos y cardos. Con saetas y arco irán allá, porque toda la tierra será espinos y cardos. Y a todos los montes que se cavaban con azada no llegarán allá por el temor de los espinos y de los cardos, sino que serán para pasto de bueyes y para ser hollados de los ganados. Capítulo 8. Me dijo Jehová, toma una tabla grande y escribe en ella con caracteres legibles tocante a Maher Salal Asbaz. Y junté conmigo por testigos fieles al sacerdote Urías y a Zacarías, hijo de Jeberquías. Y me llegué a la profetisa, la cual concibió y dio a luz un hijo. Y me dijo Jehová, ponle por nombre Maher Salal Asbaz, porque antes que el niño sepa decir, padre mío y madre mía, será quitada la riqueza de Damasco y los despojos de Samaria delante del rey de Asiria. Otra vez volvió Jehová a hablarme diciendo, por cuanto desechó este pueblo las aguas de Siloé, que corren mansamente, y se regocijó con Resín y con el hijo de Remalías, he aquí por tanto que el Señor hace subir sobre ellos aguas de ríos, impetuosas y muchas, esto es, al rey de Asiria con todo su poder, el cual subirá sobre todos sus ríos y pasará sobre todas sus riberas, y pasando hasta Judá, inundará y pasará adelante, y llegará hasta la garganta, y extendiendo sus alas, llenará la anchura de tu tierra, oh Emmanuel. Reuníos, pueblos, y seréis quebrantados. Oíd todos los que sois de lejanas tierras. Ceñíos y seréis quebrantados. Disponeos y seréis quebrantados. Tomad consejo y será anulado. Proferid palabra y no será firme, porque Dios está con nosotros. Porque Jehová me dijo de esta manera con mano fuerte, y me enseñó que no caminase por el camino de este pueblo, diciendo, no llaméis conspiración a todas las cosas que este pueblo llama conspiración, ni temáis lo que ellos temen, ni tengáis miedo. A Jehová de los ejércitos, a él santificad, sea él vuestro temor, y él sea vuestro miedo. Entonces él será por santuario, pero a las dos casas de Israel, por piedra para tropezar, y por tropezadero para caer, y por lazo y por red al morador de Jerusalén. Y muchos tropezarán entre ellos, y caerán, y serán quebrantados, y se enredarán y serán apresados. Ata el testimonio, sella la ley entre mis discípulos. Esperaré, pues, a Jehová, el cual escondió su rostro de la casa de Jacob, y en él confiaré. He aquí, yo y los hijos que me dio Jehová somos por señales y presagios en Israel de parte de Jehová de los ejércitos que mora en el monte de Sión. Y si os dijeren, preguntad a los encantadores y a los adivinos que susurran hablando, responded, ¿no consultará el pueblo a su Dios? ¿Consultará a los muertos por los vivos? A la ley y al testimonio. Si no dijeren conforme a esto, es porque no les ha amanecido. Y pasarán por la tierra fatigados y hambrientos, y acontecerá que teniendo hambre, se enojarán y maldecirán a su rey y a su Dios, levantando el rostro en alto. Y mirarán a la tierra, y he aquí tribulación y tinieblas, oscuridad y angustia, y serán sumidos en las tinieblas. Capítulo 9. Mas no habrá siempre oscuridad para la que está ahora en angustia,
tal como la aflicción que le vino en el tiempo que livianamente tocaron la primera vez a la tierra de Zabulón y a la tierra de Neftalí. Pues al fin llenará de gloria el camino del mar de aquel lado del Jordán, en Galilea de los gentiles. El pueblo que andaba en tinieblas vio gran luz. Los que moraban en tierra de sombra de muerte, luz resplandeció sobre ellos. Multiplicaste la gente y aumentaste la alegría. Se alegrarán delante de ti como se alegran en la siega, como se gozan cuando reparten despojos. Porque tú quebraste su pesado yugo y la vara de su hombro y el cetro de su opresor como en el día de Madián. Porque todo calzado que lleva el guerrero en el tumulto de la batalla y todo manto revolcado en sangre serán quemados, pasto del fuego. Porque un niño nos es nacido, hijo nos es dado, y el principado sobre su hombro. Y se llamará su nombre Admirable, Consejero, Dios Fuerte, Padre Eterno, Príncipe de Paz. Lo dilatado de su imperio y la paz no tendrán límite sobre el trono de David y sobre su reino, disponiéndolo y confirmándolo en juicio y en justicia desde ahora y para siempre. El celo de Jehová de los ejércitos hará esto. El Señor envió palabra a Jacob y cayó en Israel, y la sabrá todo el pueblo, Efraín y los moradores de Samaria, que con soberbia y con altivez de corazón dicen: los ladrillos cayeron, pero edificaremos de cantería. Cortaron los cabrahigos, pero en su lugar pondremos cedros. Pero Jehová levantará los enemigos de Resín contra él y juntará a sus enemigos, del oriente los sirios y los filisteos del poniente, y a boca llena devorarán a Israel. Ni con todo eso ha cesado su furor, sino que todavía su mano está extendida. Pero el pueblo no se convirtió al que lo castigaba, ni buscó a Jehová de los ejércitos. Y Jehová cortará de Israel cabeza y cola, rama y caña en un mismo día. El anciano y venerable de rostro es la cabeza, el profeta que enseña mentira es la cola. Porque los gobernadores de este pueblo son engañadores y sus gobernados se pierden. Por tanto, el Señor no tomará contentamiento en sus jóvenes, ni de sus huérfanos y viudas tendrá misericordia, porque todos son falsos y malignos, y toda boca habla despropósitos. Ni con todo esto ha cesado su furor, sino que todavía su mano está extendida. Porque la maldad se encendió como fuego, cardos y espinos devorará, y se encenderá en lo espeso del bosque, y serán alzados como remolinos de humo. Por la ira de Jehová de los ejércitos se oscureció la tierra, y será el pueblo como pasto del fuego. El hombre no tendrá piedad de su hermano. Cada uno hurtará a la mano derecha, y tendrá hambre, y comerá a la izquierda, y no se saciará. Cada cual comerá la carne de su brazo. Manasés a Efraín, y Efraín a Manasés, y ambos contra Judá. Ni con todo esto ha cesado su furor, sino que todavía su mano está extendida. Capítulo 10. Ay de los que dictan leyes injustas y prescriben tiranía, para apartar del juicio a los pobres y para quitar el derecho a los afligidos de mi pueblo, para despojar a las viudas y robar a los huérfanos. ¿Y qué haréis en el día del castigo? ¿A quién os acogeréis para que os ayude cuando venga de lejos el asolamiento? ¿En dónde dejaréis vuestra gloria? Sin mí se inclinarán entre los presos y entre los muertos caerán. Ni con todo esto ha cesado su furor, sino que todavía su mano está extendida. Oh Asiria, vara y báculo de mi furor, en su mano he puesto mi ira. Le mandaré contra una nación pérfida, y sobre el pueblo de mi ira le enviaré, para que quite despojos y arrebate presa, y lo ponga para ser hollado como lodo de las calles. Aunque él no lo pensará así, ni su corazón lo imaginará de esta manera, sino que su pensamiento será desarraigar y cortar naciones no pocas, porque él dice: mis príncipes, ¿no son todos reyes? ¿No es Calno como Carquemis, Amad como Arfad, y Samaria como Damasco? ¿Cómo halló mi mano los reinos de los ídolos, siendo sus imágenes más que las de Jerusalén y de Samaria? ¿Cómo hice a Samaria y a sus ídolos, no haré también así a Jerusalén y a sus ídolos? Pero acontecerá que después que el Señor haya acabado toda su obra en el monte de Sión y en Jerusalén, castigará el fruto de la soberbia del corazón del rey de Asiria y la gloria de la altivez de sus ojos. Porque dijo: con el poder de mi mano lo he hecho, y con mi sabiduría, porque he sido prudente. Quité los territorios de los pueblos, y saqueé sus tesoros, y derribé como valientes a los que estaban sentados. Y halló mi mano como nido las riquezas de los pueblos, y como se recogen los huevos abandonados, así me apoderé yo de toda la tierra, y no hubo quien moviese ala, ni abriese boca y graznase. ¿Se gloriará el hacha contra el que con ella corta?
¿Se ensoberbecerá la sierra contra el que la mueve? Como si el báculo levantase al que lo levanta, como si levantase la vara al que no es leño. Por esto el Señor, Jehová de los ejércitos, enviará debilidad sobre sus robustos, y debajo de su gloria encenderá una hoguera como ardor de fuego. Y la luz de Israel será por fuego, y su santo por llama, que abrace y consuma en un día su sangre. Por esto el Señor, Jehová de los ejércitos, enviará debilidad sobre sus robustos, y debajo de su gloria encenderá una hoguera como ardor de fuego. Y la luz de

verdad en Jehová, el Santo de Israel. El remanente volverá, el remanente de Jacob volverá al Dios fuerte. Porque si tu pueblo, oh Israel, fuere como las arenas del mar, el remanente de él volverá. La destrucción acordada rebosará justicia. Pues el Señor, Jehová de los ejércitos, hará consumación ya determinada en medio de la tierra. Por tanto el Señor, Jehová de los ejércitos, dice así: Pueblo mío, morador de Sión, no temas de Asiria. Con vara te herirá, y contra ti alzará su palo a la manera de Egipto. Mas de aquí a muy poco tiempo se acabará mi furor y mi enojo para destrucción de ellos. Y levantará Jehová de los ejércitos azote contra él como la matanza de Madián en la peña de Oreb, y alzará su vara sobre el mar como hizo por la vía de Egipto. Acontecerá en aquel tiempo que su carga será quitada de tu hombro y su yugo de tu cerviz, y el yugo se pudrirá a causa de la unción. Vino hasta Ajad, pasó hasta Migrón, en Migmas contará su ejército. Pasaron el vado, se alojaron en Geba, Ramá tembló, Gabá de Saúl huyó. Grita en alta voz, hija de Galim, haz que se oiga hacia Lais, pobrecilla Anatot. Madmena se alborotó, los moradores de Jebim huyen. Aún vendrá día cuando reposará en Nob, alzará su mano al monte de la hija de Sión, al collado de Jerusalén. He aquí el Señor, Jehová de los ejércitos, desgajará el ramaje con violencia, y los árboles de gran altura serán cortados, y los altos serán humillados. Y cortará con hierro la espesura del bosque, y el Líbano caerá con estruendo. Capítulo 11. Saldrá una vara del tronco de Isaí, y un vástago retoñará de sus raíces. Y reposará sobre él el espíritu de Jehová, espíritu de sabiduría y de inteligencia, espíritu de consejo y de poder, espíritu de conocimiento y de temor de Jehová. Y le hará entender diligente en el temor de Jehová. No juzgará según la vista de sus ojos, ni arguirá por lo que oigan sus oídos, sino que juzgará con justicia a los pobres, y arguirá con equidad por los mansos de la tierra, y herirá la tierra con la vara de su boca, y con el espíritu de sus labios matará al impío. Y será la justicia cinto de sus lomos, y la fidelidad ceñidor de su cintura. Morará el lobo con el cordero, y el leopardo con el cabrito se acostará. El becerro y el león y la bestia doméstica andarán juntos, y un niño los pastoreará. La vaca y la osa pacerán, sus crías se echarán juntas, y el león como el buey comerá paja. Y el niño de pecho jugará sobre la cueva del áspid, y el recién destetado extenderá su mano sobre la caverna de la víbora. No harán mal ni dañarán en todo mi santo monte, porque la tierra será llena del conocimiento de Jehová, como las aguas cubren el mar. Acontecerá en aquel tiempo que la raíz de Isaí, la cual estará puesta por pendón a los pueblos, será buscada por las gentes, y su habitación será gloriosa. Asimismo acontecerá en aquel tiempo que Jehová alzará otra vez su mano para recobrar el remanente de su pueblo que aún quede en Asiria, Egipto, Patros, Etiopía, Elam, Sinar y Amad, y en las costas del mar. Y levantará pendón a las naciones, y juntará a los desterrados de Israel, y reunirá a los esparcidos de Judá de los cuatro confines de la tierra. Y se disipará la envidia de Efraín, y los enemigos de Judá serán destruidos. Efraín no tendrá envidia de Judá, ni Judá afligirá a Efraín, sino que volarán sobre los hombros de los filisteos al occidente, saquearán también a los de oriente. Edom y Moab le servirán, y los hijos de Amón los obedecerán. Y secará Jehová la lengua del mar de Egipto, y levantará su mano con el poder de su espíritu sobre el río, y lo herirá en sus siete brazos, y hará que pasen por él con sandalias. Y habrá camino para el remanente de su pueblo, el que quedó de Asiria, de la manera que lo hubo para Israel el día que subió de la tierra de Egipto. Capítulo 12. En aquel día dirás: Cantaré a ti, oh Jehová, pues aunque te enojaste contra mí, tu indignación se apartó y me has consolado. He aquí, Dios es salvación mía, me aseguraré y no temeré, porque mi fortaleza y mi canción es Jah, Jehová, quien ha sido salvación para mí. Sacaréis con gozo aguas de las fuentes de la salvación. Y diréis en aquel día: Cantad a Jehová, aclamad su nombre, haced célebres en los pueblos sus obras, recordad que su nombre es engrandecido. Cantad salmos a Jehová, porque ha hecho cosas magníficas. Sea sabido esto por toda la tierra. Regocíjate y canta, oh moradora de Sión, porque grande es en medio de ti el Santo de Israel. Capítulo 13.
Profecía sobre Babilonia revelada a Isaías.

Ezequías, hijo de Amós. Levantad banderas sobre un alto monte, alzad la voz a ellos, alzad la mano para que entren por puertas de príncipes. Yo mandé a mis consagrados, asimismo llamé a mis valientes para mi ira, a los que se alegran con mi gloria. Estruendo de multitud en los montes, como de mucho pueblo, estruendo de ruido de reinos, de naciones reunidas. Jehová de los ejércitos pasa revista a las tropas para la batalla. Vienen de lejana tierra, de lo postrero de los cielos, Jehová y los instrumentos de su ira, para destruir toda la tierra. Aullad, porque cerca está el día de Jehová. Vendrá como asolamiento del Todopoderoso. Por tanto, toda mano se debilitará, y desfallecerá todo corazón de hombre, y se llenarán de terror. Angustias y dolores se apoderarán de ellos, tendrán dolores como mujer de parto. Se asombrará cada cual al mirar a su compañero, sus rostros, rostros de llamas. He aquí el día de Jehová viene, terrible y de indignación y ardor de ira, para convertir la tierra en soledad y raer de ella a sus pecadores. Por lo cual las estrellas de los cielos y sus luceros no darán su luz, y el sol se oscurecerá al nacer, y la luna no dará su resplandor. Y castigaré al mundo por su maldad, y a los impíos por su iniquidad, y haré que cese la arrogancia de los soberbios, y abatiré la altivez de los fuertes. Haré más precioso que el oro fino al varón, y más que el oro de Ofir al hombre. Porque haré estremecer los cielos, y la tierra se moverá de su lugar, en la indignación de Jehová de los ejércitos, y en el día del ardor de su ira. Y como gacela perseguida, y como oveja sin pastor, cada cual mirará hacia su pueblo, y cada uno huirá a su tierra. Cualquiera que sea hallado será alanceado, y cualquiera que por ellos sea tomado caerá a espada. Sus niños serán estrellados delante de ellos, sus casas serán saqueadas y violadas sus mujeres. He aquí que yo despierto contra ellos a los medos, que no se ocuparán de la plata ni codiciarán oro. Con arco tirarán a los niños, y no tendrán misericordia del fruto del vientre, ni su ojo perdonará a los hijos. Y Babilonia, hermosura de reinos y ornamento de la grandeza de los caldeos, será como Sodoma y Gomorra a las que trastornó Dios. Nunca más será habitada, ni se morará en ella de generación en generación. Ni levantará allí tienda el árabe, ni pastores tendrán allí majada, sino que dormirán allí las fieras del desierto, y sus casas se llenarán de hurones. Allí habitarán avestruces, y allí saltarán las cabras salvajes. En sus palacios aullarán hienas, y chacales en sus casas de deleite, y cercano al llegar está su tiempo, y sus días no se alargarán. Capítulo 14. Porque Jehová tendrá piedad de Jacob, y todavía escogerá a Israel, y lo hará reposar en su tierra, y a ellos se unirán extranjeros, y se juntarán a la familia de Jacob. Y los tomarán los pueblos, y los traerán a su lugar, y la casa de Israel los poseerá por siervos y criadas en la tierra de Jehová, y cautivarán a los que los cautivaron, y señorearán sobre los que los oprimieron. Y en el día que Jehová te dé reposo de tu trabajo y de tu temor, y de la dura servidumbre en que te hicieron servir, pronunciarás este proverbio contra el rey de Babilonia y dirás: ¿cómo paró el opresor, cómo acabó la ciudad codiciosa de oro? Quebrantó Jehová el báculo de los impíos, el cetro de los señores. El que hería a los pueblos con furor, con llaga permanente, el que se enseñoreaba de las naciones con ira y las perseguía con crueldad. Toda la tierra está en reposo y en paz. Se cantaron alabanzas. Aún los cipreses se regocijaron a causa de ti, y los cedros del Líbano diciendo: desde que tú pereciste, no ha subido cortador contra nosotros. El Seol abajo se espantó de ti, despertó muertos que en tu venida saliesen a recibirte, hizo levantar de sus sillas a todos los príncipes de la tierra, a todos los reyes de las naciones. Todos ellos darán voces y te dirán: ¿tú también te debilitaste como nosotros y llegaste a ser como nosotros? Descendió al Seol tu soberbia y el sonido de tus arpas. Gusanos serán tu cama y gusanos te cubrirán. ¿Cómo caíste del cielo, oh lucero, hijo de la mañana? Cortado fuiste por tierra, tú que debilitabas a las naciones. Tú que decías en tu corazón: subiré al cielo, en lo alto junto a las estrellas de Dios levantaré mi trono, y en el monte del testimonio me sentaré a los lados del norte. Sobre las alturas de las nubes subiré, y seré semejante al Altísimo. Mas tú derribado eres hasta el Seol, a los lados del abismo. Se inclinarán hacia ti los que te vean, te contemplarán diciendo: ¿es este aquel varón que hacía temblar la tierra, que trastornaba los reinos, que puso el mundo como un desierto, que asoló sus ciudades, que a sus presos nunca abrió la cárcel?
Todos los reyes de las naciones, todos ellos yacen con honra cada uno en su morada. Pero tú echado eres de tu sepulcro como vástago abominable, como vestido de muertos pasados a espada que descendieron al fondo de la sepultura, como cuerpo muerto hollado. No serás contado con ellos en la sepultura, porque tú destruiste tu tierra, mataste a tu pueblo. No será nombrada para siempre la descendencia de los malignos. Preparad sus hijos para el matadero por la maldad de sus padres. No se levanten ni posean la tierra, ni llenen de ciudades la faz del mundo. Porque yo me levantaré contra ellos, dice Jehová de los ejércitos, y raeré de Babilonia el nombre y el remanente, hijo y nieto, dice Jehová. Y la convertiré en posesión de erizos y en lagunas de agua, y la barreré con escobas de destrucción, dice Jehová de los ejércitos. Jehová de los ejércitos juró diciendo, ciertamente se hará de la manera que lo he pensado, y será confirmado como lo he determinado, que quebrantaré al asirio en mi tierra, y en mis montes lo hollaré, y su yugo será apartado de ellos, y su carga será quitada de su hombro. Este es el consejo que está acordado sobre toda la tierra, y esta la mano extendida sobre todas las naciones. Porque Jehová de los ejércitos lo ha determinado, ¿y quién lo impedirá? Y su mano extendida, ¿quién la hará retroceder? En el año que murió el rey Acaz, fue esta profecía. No te alegres tú, Filistea toda, por haberse quebrado la vara del que te hería, porque de la raíz de la culebra saldrá áspid, y su fruto, serpiente voladora. Y los primogénitos de los pobres serán apacentados, y los menesterosos se acostarán confiados. Mas yo haré morir de hambre tu raíz, y destruiré lo que de ti quedare. Aúlla, oh puerta, clama, oh ciudad, disuelta estás toda tú, Filistea, porque humo vendrá del norte, no quedará uno solo en sus asambleas. ¿Y qué se responderá a los mensajeros de las naciones? Que Jehová fundó a Sión, y que a ella se acogerán los afligidos de su pueblo. Capítulo 15. Profecía sobre Moab. Cierto, de noche fue destruida Ar de Moab, puesta en silencio. Cierto, de noche fue destruida Kir de Moab, reducida a silencio. Subió a Bajid y a Dibón, lugares altos, a llorar. Sobre Nebo y sobre Medeba aullará Moab. Toda cabeza de ella será rapada y toda barba rasurada. Se ceñirán de cilicio en sus calles, en sus terrados y en sus plazas aullarán todos, deshaciéndose en llanto. Esbón y Eleale gritarán, hasta Jaasa se oirá su voz. Por lo que aullarán los guerreros de Moab, se lamentará el alma de cada uno dentro de él. Mi corazón dará gritos por Moab. Sus fugitivos huirán hasta Zoar como novilla de 3 años. Por la cuesta de Luid subirán llorando y levantarán grito de quebrantamiento por el camino de Oronaim. Las aguas de Nimrim serán consumidas y se secará la hierba, se marchitarán los retoños, todo verdor perecerá. Por tanto, las riquezas que habrán adquirido y las que habrán reservado las llevarán al torrente de los sauces. Porque el llanto rodeó los límites de Moab, hasta Eglaim llegó su alarido y hasta Beer Elim su clamor. Y las aguas de Dimón se llenarán de sangre, porque yo traeré sobre Dimón males mayores, leones a los que escaparen de Moab y a los sobrevivientes de la tierra. Capítulo 16. Enviad cordero al Señor de la tierra, desde Sela del desierto al monte de la hija de Sión. Y cual ave espantada que huye de su nido, así serán las hijas de Moab en los vados de Arnón. Reúne consejo, haz juicio. Pon tu sombra en medio del día como la noche. Esconde a los desterrados, no entregues a los que andan errantes. Moren contigo mis desterrados, oh Moab. Sé para ellos escondedero de la presencia del devastador. Porque el atormentador fenecerá, el devastador tendrá fin, el pisoteador será consumido de sobre la tierra. Y se dispondrá el trono en misericordia, y sobre él se sentará firmemente en el tabernáculo de David, quien juzgue y busque el juicio y apresure la justicia. Hemos oído la soberbia de Moab, muy grandes son su soberbia, su arrogancia y su altivez, pero sus mentiras no serán firmes. Por tanto, aullará Moab, todo él aullará. Gemiréis en gran manera abatidos por las tortas de uvas de Kiraeset. Porque los campos de Esbón fueron talados y las vides de Sibma. Señores de naciones pisotearon sus generosos sarmientos.

suenan las cuerdas de amor que atraen la generación al corazón del padre otra vez y

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Dios es capaz de hacer cualquier cosa. No hay nada que Él no pueda hacer. Él es especialista en imposibles. Yo no sé qué usted necesita, pero Él tiene el poder para darle el milagro hoy. Le invito a que cante conmigo esta canción. 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

despertamos el oído de los amados de nuestro Señor. Despertamos en esta hora. Despiértate, despiértate, despiértate. Aquellos que tienen hambre de naciones, aquellos que quieren terminar la historia, aquellos que fueron amados una y otra.

estadísticas de cómo las cosas están mal. Venimos a dar un mensaje de esperanza para Argentina. Que toda la angustia, toda la corrupción, todas las tribulaciones que estamos viviendo y pasando, todo, todo, todo va a terminar en una fiesta eterna con el Rey de Gloria. Y venimos a invitar a aquellos que quieren ser parte de esa fiesta, que sean salvos por Cristo Jesús y que para siempre dancen la presencia del Señor. Bienvenidos a la eternidad.

0: tus ojos y deja que el río del Señor se meta en tu vida. No trates de salvarte, no trates de salvarte. Estás en los brazos del Señor. Cierra tus ojos y vete a lo más profundo.
1: Son las 8 en punto.
0: Vete a lo más profundo. Dile, Señor, mate tus manos. Claro, Señor, te quiero ver.

20. Porque las cosas invisibles de Dios, su eterno poder y deidad, se hacen claramente visibles en su creación.

volvemos muy místicos y queremos ver a un Dios lejano o una visión muy espiritual. Pero Dios, el Dios invisible, le encanta mostrarse a través de su creación. Podemos ver a Dios en la gente que nos rodea. Podemos ver a Dios en la naturaleza. Vemos a Dios donde hay amor. Dios es amor. Donde hay amor, ahí está Dios. Así que yo les invito a abrir sus ojos ahora. Los que están viendo este lugar, vamos a ver a Dios en la gente que nos rodea.

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Señor, que abras el cielo sobre nosotros y que te manifiestes en todo tu esplendor. Estamos listos.

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1: Gloria a Dios, aleluya. Muy buenos días, buenas tardes o buenas noches a todos nuestros hermanos, amigos, oyentes en cualquier lugar del mundo. Dios les bendiga. Hermano, mi amigo, un nuevo día, un nuevo amanecer con sus nuevas expectativas. Nuevas son cada mañana sus misericordias. Por eso, a Él le adoramos y le exaltamos y le glorificamos. El tema de este día, hermanos, hemos hablado de sanidad interior, hemos hablado de todo. Y hoy queremos hablar de un tema que ya era deuda con muchos hermanos, de la sanidad divina. Cuando hablamos de sanidad divina, mis hermanos, mis amigos, estamos hablando de la sanidad que proviene de Dios, que proviene de lo alto. Esa sanidad que solo en el Señor podemos encontrar. Y por eso traemos este tema ahora. Y vamos a comenzar leyendo, para hablar sobre este tema de la sanidad divina, Mateo en el capítulo 8, versículos 16 al 17. Mateo, capítulo 8, versículos 16 al 17. Vamos a leer la palabra del Señor como está escrita en el nombre del Padre, del Hijo y de su Santo Espíritu. Mateo 8, 16. Y cuando llegó la noche, trajeron a él muchos endemoniados, y con la palabra echó fuera a los demonios y sanó a todos los enfermos. Para que se cumpliese lo dicho por el profeta Isaías, cuando dijo: Él mismo tomó nuestras enfermedades y llevó nuestras dolencias. Gloria a Dios. Aleluya. Damos gracias al Señor por esta palabra poderosa de esta hora. Hermanos, la sanidad divina es una promesa del Eterno, del Olam. Esa sanidad divina, hermanos, es para todos los que creemos en Él. Ahora, yo quiero comenzar en esta introducción aclarando un punto que se ha vuelto de controversia en la iglesia y más que todo en los hijos de Dios en general. En que muchos hijos de Dios creen que no deben de ir al doctor. Muchos hijos de Dios creen que no hay necesidad de ir al doctor. Pero si somos nosotros hijos de Dios con la sabiduría de Dios, como hijos de Dios con la sabiduría de lo alto, vamos a entender que Dios sí dejó la medicina para los doctores, los médicos, para que ejerzan su trabajo en la sabiduría de Dios. Y por eso quiero en esta introducción comenzar leyendo, por ejemplo, el libro de Lucas, capítulo 10 y el verso 34, porque hermano, quiero que sepa que desde todos los tiempos ya había médicos, ya había doctores, pero que nosotros hoy queremos ignorar esa verdad, y es una verdad implícita en la palabra de Dios. Quiero leerle Lucas capítulo 10 y el versículo 34, en donde aclara. Dice la palabra de Dios en Lucas 10:34. Y acercándose, vendó sus heridas, echándole aceite y vino, y poniéndoles en su cabalgadura, lo llevó al mesón y cuidó de él. Allí, hermano, es un hombre que cuida de una persona, que hace algo por él. Y en Colosenses 4:14, fíjese, Colosenses 4:14, estoy haciendo en esta introducción esto para que podamos entender lo que verdaderamente es la palabra de Dios. Muchos hijos de Dios, muchos cristianos, tergiversamos la palabra o nos acomodamos o nos metemos en lo que nosotros pensamos que es. Pero fíjese, como dice, fíjese el punto que estoy tratando. Dice el capítulo 4, versículo 14. Os saluda Lucas, el médico amado. ¿Qué era Lucas? Médico, era doctor. Y también era apóstol del Señor. Este Lucas atendía a los hermanos, atendía a las personas, atendía a la sociedad como médico, guiado por el Señor. Y en Mateo 9:12, en esta introducción fuerte que estoy haciendo, porque estoy muy interesado, hermanos, en que aprendamos de la palabra de Dios. ¿Por qué le digo? Porque mucha gente, yo conozco tanta gente y ha sido motivo de discusión con muchos, el hecho de que conozco gente que no, y pues ¿por qué no ha ido al médico, hermano, con ese problema? No, que yo creo que sí, Dios es nuestro sanador. Pero el Señor dejó la medicina, dejó el estudio de la medicina. Dice la palabra de Dios en Mateo 9:12. Fíjate cómo dice. Al oír esto, Jesús les dijo, escuche, los sanos no tienen necesidad de médico, sino los enfermos. El mismo Jesús está hablando de los médicos, está hablando de los doctores, está hablando de esa necesidad que existe en la sociedad. Y el hecho que nosotros vayamos a visitar a un médico no dice que nos falta la fe. No. Por eso la importancia de este tema, y por eso quiero ponerlo desde la introducción con esta mentalidad, con esta idea de la sanidad divina. Porque muchos pensamos diferentes y respetamos la forma de pensar de cada uno, pero nosotros nos dejamos guiar por la palabra de Dios. Ahora, el problema de la enfermedad, hermano, y de todas las dolencias, todo viene del problema del pecado y de la muerte. Ejemplo, las consecuencias de la caída de la humanidad trajo el pecado, trajo la enfermedad y la muerte a todos nosotros. Porque desde esa época cambió todo. Pero la ciencia médica, o sea, los medios de los que venimos hablando, la ciencia médica ve la enfermedad y examina las causas de la enfermedad. Pero lo examina en términos psicológicos. Fíjense lo que estoy hablando. O en términos psicosomáticos. ¿Qué quiere decir? Que ven el problema de acuerdo a los síntomas que la persona tiene. Los médicos, la ciencia, lo ve así. Pero la Biblia, que es la palabra de Dios, la cual nosotros, los hijos de Dios, nos basamos en ella para vivir en esta vida, presenta, hermano, la enfermedad, alguna de las enfermedades, la presenta como causas espirituales, como el problema fundamental del pecado. O sea, hay muchas enfermedades que son causadas por el pecado. Y ese pecado va alcanzando, hermano, la constitución física del Hijo de Dios, del ser humano en general. El pecado va corrompiendo y va causando problemas físicos, y ahí vienen las enfermedades en el punto de vista espiritual, que son a través del pecado. Pero no todas las enfermedades, hermano, son a causa del pecado. Pero si lo vemos del punto de vista espiritual, allí basa la enfermedad. ¿Por qué? Porque daña físicamente y daña la vida espiritual del hombre. Y un ejemplo de eso lo encontramos en el libro de Juan, en el capítulo 6, versículos 5. Juan, capítulo 5, perdón, Juan capítulo 5, quiero que lo lea conmigo, versículos 5 al 14. Fíjese usted lo que dice Juan 5, 5 al 14. Y había ahí un hombre que hacía 38 años que estaba enfermo. Y cuando Jesús lo vio acostado y supo que llevaba ya mucho tiempo así, le dijo: ¿Quieres ser sano? Señor, le respondió el enfermo, no tengo quien me meta en el estanque cuando se agita el agua. Y entre tanto que yo voy, otro desciende antes que yo. Jesús le dijo: Levántate, toma tu lecho y anda. Allá había una sanidad divina. Jesús le dijo, estoy repitiendo el hecho, el 8, levántate, toma tu lecho y anda. Y al instante aquel hombre fue sanado y tomó su lecho y anduvo. Y era día de reposo aquel día. Entonces los judíos dijeron a aquel que había sido sanado en día de reposo, no te es lícito llevar tu lecho. Y él le respondió, el que me sanó, él mismo me dijo, toma tu lecho y anda. Entonces le preguntaron, ¿quién es el que te dijo? Toma tu lecho y anda. Y el que había sido sanado no sabía quién fuese, porque Jesús se había apartado de la gente que estaba en aquel lugar. Después le halló Jesús en el templo. Fíjense en este 14. Después le halló Jesús en el templo y le dijo, mira, has sido sanado. No peques más, para que no te venga alguna cosa peor. Hermano, aquí está manifestando que la enfermedad que este hombre sufría era causa del pecado. Como muchas enfermedades en el ser humano son causas del pecado. Muchas enfermedades son causas de la naturaleza del pecado que habita en la persona. Y Jesús le habla claramente a este hombre. Y le dijo, has sido sanado, no peques más. Para que no venga alguna cosa peor. Entonces, hermano, aquí nos demuestra la palabra de Dios que muchas enfermedades son a causa del pecado de la persona. No todas, aclaremos ese punto. Pero muchas de las enfermedades que vienen a la vida de las personas es a causa del pecado. Y por eso muchas veces esas enfermedades hay que atacarlas en el sentido netamente espiritual, por liberación y sanidad. Allí hay un punto inflexible, hermano, que no se puede cambiar. ¿Por qué? Porque esas enfermedades pueden tomar lo que quiera, pueden ponerle las medicinas que se quieran y nunca se va a curar la gente. ¿Por qué? Porque eso ya no es psicosomático, sino que es espiritual. Es a causa de un pecado cometido o que pueda estar todavía haciendo a la persona. Y eso viene a redundar en la enfermedad física ya en la persona. Y este libro de Juan, en este capítulo 5, versículo 14, habla de este hombre que era paralítico, pero que el Señor Jesucristo en su misericordia le sanó. Hay una sanidad divina y esa, pero él le dice al Señor, fuiste sanado, no peques más. Necesitamos nosotros como iglesia, hermanos, o como sociedad en general, entender que el pecado es una causa de enfermedad, aparte de que es una causa de muerte. Por eso es que tenemos que tratar las cosas con sabiduría. Entonces, ¿qué pasa? El pecado afecta a la condición física del ser humano. Y son cosas de que actúan en contra de la iglesia. De ahí, Satanás. Es que es el otro punto. El pecado, primero, Satanás en segundo lugar. Y en el libro de Hechos, en el capítulo 10 y el versículo 38, Hechos, capítulo 10, versículos 38, dice la palabra de Dios así. Hechos 10, 38. Hoy hay mucha palabra, hermano, necesitamos ver este punto a solo por medio de la palabra de Dios. Por eso de que yo pienso, no. Dice la palabra de Dios en Hechos 10, 38. ¿Cómo Dios ungió con el Espíritu Santo y con poder a Jesús de Nazaret? ¿Y cómo éste anduvo haciendo bienes? Oiga, y sanando a todos los oprimidos por el diablo. Entonces, el diablo también tiene su obra, tiene su parte en las enfermedades. Muchas enfermedades suceden, mis hermanos. ¿Por qué? Porque el diablo ha metido su nariz ahí en esa persona. No todas las enfermedades, volvemos, repetimos. No todas las enfermedades son a causa del pecado. Pero también hay algunas que pueden hacer por injerencia satánica. Y en este capítulo 10 y en el versículo 38 de este libro de Hechos, vemos cómo Dios, dice la palabra de Dios, ungió con el Espíritu Santo y con poder a Jesús de Nazaret. Y cómo éste anduvo haciendo bienes, oiga, y sanando a todos los oprimidos por el diablo. Gloria a Dios, porque Dios estaba con él. Aquí vemos, a través de esta palabra, cómo sí, Satanás, el enemigo de esta sociedad y de la iglesia en especial, sí trabaja muchas veces en la enfermedad. Entonces, tenemos que aprender a tratar cada caso diferente. En Marcos capítulo 9, versículos, mejor me voy a pasar a Lucas 13:11 por factor tiempo, no me va a dar el tiempo para la palabra. En Lucas capítulo 13, fíjese, versículos 11, gloria a Dios. Lucas capítulo 13, versículo 11, dice la palabra de Dios así. Y había ahí una mujer que desde hacía 18 años tenía espíritu de enfermedad. ¿Oyó, hermano? Y andaba encorvada y en ninguna manera se podía enderezar. Y el 12 dice, y cuando Jesús la vio, la llamó y le dijo, mujer, eres libre de tu enfermedad. Y puso las manos sobre ella y ella se enderezó luego y glorificada a Dios. Gloria a Dios. Aleluya. Hermanos, amigos, muchas veces el enemigo, Satanás, produce enfermedades en las personas. Hay diversidad de enfermedades. Hace poco me daba testimonio una hermana de cómo ella sufrió un derrame parcial. Oiga, y la mitad de su cuerpo le quedó muerto. No podía ni hablar. Pero ella es una mujer de oración y Dios le reveló que era un ataque del enemigo el que directamente había sufrido. Y empezamos a orar en esa dirección, destruyendo las obras de Satanás. Y hermano, amigo, después de que no caminaba, después de que no podía hablar, ahora, hermano, a través de la oración intercesora, esta mujer ya camina, ya me alegro, ya la vi en moto, progresando, hermano, de aquel ataque del maligno. Porque Satanás siempre va a trabajar en contra de los hijos de Dios. En el libro de Hechos, en el capítulo 19, Hechos, capítulo 19, versículos 11 al 12, dice la palabra de Dios así. Hechos 19, versículos 11 y 12. Gloria a Dios. Dice la palabra de Dios así en Hechos 19, 11 y 12. Y hacía Dios milagros extraordinarios por mano de Pablo, de tal manera que aún se llevaban los enfermos los paños delantales de su cuerpo, y las enfermedades se iban de ellos, y los espíritus malos salían de ellos. Allá hay un trabajo de Satanás con espíritus malos en muchas personas. Hay muchas enfermedades que son Satanás es el actor intelectual de esa enfermedad. Pero tenemos que aprender a discernir. Yo hablaba con mis hermanos y le estaba diciendo, necesitamos pedirle al Señor discernimiento de espíritu, porque hay muchas cosas que no las vamos a entender si no tenemos el discernimiento de espíritu. ¿Cómo lo vamos a lograr? Orando y clamando al Señor que nos dé ese discernimiento de espíritu. Que a través del Santo Espíritu de Dios nos va a dar el discernimiento para entender las cosas, para manejar las cosas desde ángulos diferentes. Vimos, estamos viendo cómo la forma en que el enemigo a través del pecado puede traer enfermedades a la vida del ser humano. Cómo Satanás actúa directamente en las personas, poniendo enfermedades para destruir aquella vida. Muchas veces hay enfermedades que nunca les haya medicina cuando son hechos de brujería en la persona. Y pasan años y años y aquellas personas sufriendo. Pero ¿sabe cuándo el Señor, cuando Dios le pone en su corazón que se acerque a Él, que lo busque, que le entregue su vida a Él? Entonces, si usted está sufriendo una enfermedad que no la ha podido sanar nadie, usted tiene que buscar la vida espiritual en Cristo Jesús de Nazaret. Y solo en el Señor va a poder lograr la sanidad tan anhelada. Porque eso es algo espiritual. Es algo que Satanás le envió a través de los brujos, de los hechiceros y de tanta cosa que se mueve. Por eso la iglesia como tal debe aprender a presentar batalla de la forma espiritual como Dios nos enseñó. Eso es importante, entender cómo se produce el pecado en nosotros. ¿Cómo sucede el pecado? ¿Qué es lo que trae el pecado? Trae enfermedades el pecado. El pecado trae muerte, trae enfermedad, trae desgracia al ser humano. Y aparte de eso, Satanás siempre está metiendo su mano, llevándole enfermedades, poniéndole ahí demonios, para destruir esa vida. Y esa vida va a poder restaurarse, va a poder sanarse solo en las manos del Señor, solo en el poder del Espíritu Santo de Dios y la unción de la sangre del Cordero derramada en la cruz del Calvario va a poder romper todas esas cadenas, todas esas ataduras, todas esas brujerías, las va a destruir en el poderoso nombre de Jesús de Nazaret. Entonces Dios, en su misericordia, Él nos provee, hermano, algo tan importante que se llama la redención. En la redención está el perdón de pecado y la sanidad divina. Allí está. Fíjense en este punto que estoy hablando. ¿Por qué? Porque lo que sufre la humanidad, lo que sufrimos toda la humanidad, es consecuencia de aquella caída de Adán y Eva en el Edén. Y eso viene arrastrando toda la humanidad. Para el pecado, fíjese, Dios nos provee el perdón para el pecado. Fíjese bien en ese punto que estoy hablando. Para el pecado, Dios en su misericordia nos provee el perdón. Óigame. Dios en su misericordia nos promete vida eterna y resurrección. Fíjese en estos dos puntos importantes y se los voy a repetir porque como iglesia, como sociedad, como usted lo quiera poner, necesitamos entender esto. Fíjese bien, Dios nos provee, escúcheme, de redención. Y esto, hermano, es tan amplia la redención del Señor que abarca diferentes áreas de nuestra vida, gloria a Dios. Pero en esa redención lo primero que hace el Señor es limpiarnos de pecado. ¿Sí? ¿Por qué? Porque a través del perdón el Señor nos limpia del pecado. Y para la muerte, el Señor, hermano, nos provee vida eterna. Óigame. Y aparte de la vida eterna, la resurrección. Hermano, si Cristo no hubiera resucitado, todo este evangelio no sirviera de nada. Pero allá hay poder en la resurrección de Jesús para la iglesia. Hermano, para la enfermedad, Dios nos provee sanidad. Tenemos esa promesa de sanidad. Y en el Salmo 103, 1, estábamos discutiendo con unos hermanos, bueno, discutir en el sentido de la palabra, ¿va? Pero en buen sentido de la palabra. Salmos, en el 103, 1, vamos a encontrar una verdad que muchas veces la queremos ignorar y que la pasamos por alto porque la enfermedad, los quehaceres de la vida diaria, póngale usted todos los aristas que quiera, porque muchas veces nosotros no podemos discernir en la palabra de Dios la promesa de sanidad de parte del Señor. Fíjese usted lo que dice el Salmo 103 y lo vamos a leer del 1 al 5. Salmo capítulo 103, para los que escriben, versículos 1 al 5. Salmo de David dice: bendice alma mía Jehová y bendiga todo mi ser su santo nombre. Bendice alma mía Jehová y no olvides ninguno de sus beneficios. Él es quien perdona tus pecados. Ahí está, hermano. Él es el que perdona todas tus iniquidades. El que sana todas tus dolencias. Aleluya. El que rescata del hoyo tu vida. Y el que te corona de favores y misericordia. El que sacia de bien tu boca, de modo que te rejuvenezcas como el águila. Hermano, Él es quien nos perdona todas nuestras iniquidades. El mismo que perdona nuestros pecados, todas nuestras iniquidades, es el mismo que nos sana de todas nuestras dolencias. En el 103.3 nos lo aclara y nos lo dice directamente. Él es el que perdona todas nuestras iniquidades. No hay una que no la pueda perdonar el Señor. Él es el que sana toda dolencia en nuestra vida. Llámese como se llame esa dolencia, cual sea la enfermedad, cual sea el problema. Puede ser por pecado. Puede ser puesta por el enemigo, cual sea. Dios tiene el poder para sanarlo y Él tiene la promesa de sanidad para nosotros. Tomemos esa promesa. Tomemos ese Salmo 103. Pero comencemos como dice el salmista: bendice alma mía Jehová y bendiga todo mi ser tu santo nombre. Y el 2 vuelve y dice: bendice alma mía Jehová y no olvide ninguno de sus beneficios. Porque Él es quien perdona todas tus iniquidades. Él es el que sana todas tus dolencias. Mi hermano, mi amigo, Él es el sanador de nuestra vida. Él es que nos perdona nuestros pecados. Él es el que perdona todas nuestras impurezas. Él es el que lo perdona todo en nosotros y el que sana todas nuestras dolencias. En Él tenemos la redención de pecados. En Él tenemos la sanidad divina. En Él, hermano, lo tenemos todo. Vale la pena entregar nuestra vida al Señor. Vale la pena, Señor. Vale la pena que Él sea nuestro sanador y nuestro ayudador. Lucas, en el capítulo 4 y el versículo 18, también nos da un ejemplo. Quiero leérselo, ya para ir aterrizando. Lucas, capítulo 4 y el versículo 18, y nuestro ayudador. Lucas, en el capítulo 4 y el versículo 18, también nos da un ejemplo. Quiero leérselo, ya para ir aterrizando.

0: y a poner en libertad a los oprimidos. Gloria a Dios. Mis hermanos, mis amigos, es precisamente por eso que durante la vida terrenal de Jesucristo, ese triple ministerio del Señor fue la enseñanza de la palabra de Dios, la predicación del arrepentimiento, el problema del pecado y las bendiciones del reino de Dios para esta vida. Hermanos, amigos, concluimos. Y el Señor nos ofrece esa sanidad de toda clase de enfermedades. Fíjese lo que estoy diciendo. Dije de toda clase de enfermedades, sean naturales, sean a través de causa del pecado, sea a través de enfermedades que Satanás le haya enviado. En Él nos podemos ser sanados de todas las clases de enfermedades. No solo de unas, sí, de otras no. ¿Por qué? Porque Él vino a darnos sanidad. Él vino a abrir nuestros ojos. Y Él vino a darnos libertad. Hermanos, amigos, creamos las promesas del Señor a través de su palabra. Y vivamos confiados en Él, depositando nuestras vidas en Él. Continuamos mañana. Dios les bendiga y que la paz de Cristo sea en su vida. Amén.
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Libro de Isaías, capítulo 1. Visión de Isaías, hijo de Amós, la cual vio acerca de Judá y Jerusalén en días de Usías, Jotam, Acaz y Ezequías, reyes de Judá. Oíd cielos y escucha tú tierra, porque habla Jehová. Crié hijos y los engrandecí, y ellos se rebelaron contra mí. El buey conoce a su dueño y el asno el pesebre de su señor. Israel no entiende, mi pueblo no tiene conocimiento. Oh gente pecadora, pueblo cargado de maldad, generación de malignos, hijos depravados. Dejaron a Jehová, provocaron a ira al santo de Israel, se volvieron atrás. ¿Por qué querréis ser castigados aún? ¿Todavía os rebelaréis? Toda cabeza está enferma y todo corazón doliente. Desde la planta del pie hasta la cabeza no hay en él cosa sana, sino herida, hinchazón y podrida llaga. No están curadas, ni vendadas, ni suavizadas con aceite. Vuestra tierra está destruida, vuestras ciudades puestas a fuego, vuestra tierra delante de vosotros comida por extranjeros y asolada como asolamiento de extraños. Y queda la hija de Sión como enramada en viña y como cabaña en melonar, como ciudad asolada. Si Jehová de los ejércitos no nos hubiese dejado un resto pequeño, como Sodoma fuéramos y semejantes a Gomorra. Príncipes de Sodoma, oíd la palabra de Jehová. Escuchad la ley de nuestro Dios, pueblo de Gomorra. ¿Para qué me sirve, dice Jehová, la multitud de vuestros sacrificios? Hastiado estoy de holocaustos, de carneros y de sebo de animales gordos. No quiero sangre de bueyes, ni de ovejas, ni de machos cabríos. ¿Quién demanda esto de vuestras manos cuando venís a presentaros delante de mí para hollar mis atrios? No me traigáis más vana ofrenda, el incienso me es abominación. Luna nueva y día de reposo, el convocar asambleas, no lo puedo sufrir. Son iniquidad vuestras fiestas solemnes. Vuestras lunas nuevas y vuestras fiestas solemnes las tiene aborrecidas mi alma. Me son gravosas, cansado estoy de soportarlas. Cuando extendáis vuestras manos, yo esconderé de vosotros mis ojos. Asimismo, cuando multipliquéis la oración, yo no oiré. Llenas están de sangre vuestras manos. Lavaos y limpiaos, quitad la iniquidad de vuestras obras de delante de mis ojos. Dejad de hacer lo malo. Aprended a hacer el bien, buscad el juicio, restituid al agraviado, haced justicia al huérfano, amparad a la viuda. Venid luego, dice Jehová, y estemos a cuenta. Si vuestros pecados fueren como la grana, como la nieve serán emblanquecidos. Si fueren rojos como el carmesí, vendrán a ser como blanca lana. Si quisiereis y oyereis, comeréis el bien de la tierra. Si no quisiereis y fuereis rebeldes, seréis consumidos a espada, porque la boca de Jehová lo ha dicho. ¿Cómo te has convertido en ramera, oh ciudad fiel? Llena estuvo de justicia, en ella habitó la equidad, pero ahora los homicidas. Tu plata se ha convertido en escorias, tu vino está mezclado con agua. Tus príncipes, prevaricadores y compañeros de ladrones, todos aman el soborno y van tras las recompensas. No hacen justicia al huérfano, ni llega a ellos la causa de la viuda. Por tanto, dice el Señor Jehová de los ejércitos, el fuerte de Israel, ea, tomaré satisfacción de mis enemigos, me vengaré de mis adversarios, y volveré mi mano contra ti, y limpiaré hasta lo más puro tus escorias, y quitaré toda tu impureza. Restauraré tus jueces como al principio, y tus consejeros como eran antes. Entonces te llamarán ciudad de justicia, ciudad fiel. Sión será rescatada con juicio, y los convertidos de ella con justicia. Pero los rebeldes y pecadores aún serán quebrantados, y los que dejan a Jehová serán consumidos. Entonces os avergonzarán las encinas que amasteis, y os afrentarán los huertos que escogisteis. Porque seréis como encina a la que se le cae la hoja, y como huerto al que le faltan las aguas. Y el fuerte será como estopa, y lo que hizo como centella, y ambos serán encendidos juntamente, y no habrá quien apague. Capítulo 2. Lo que vio Isaías, hijo de Amós, acerca de Judá y de Jerusalén. Acontecerá en lo postrero de los tiempos, que será confirmado el monte de la casa de Jehová como cabeza de los montes, y será exaltado sobre los collados, y correrán a él todas las naciones. Y vendrán muchos pueblos y dirán, venid y subamos al monte de Jehová, a la casa del Dios de Jacob, y nos enseñará sus caminos, y caminaremos por sus sendas, porque de Sión saldrá la ley, y de Jerusalén la palabra de Jehová.
y juzgará entre las naciones, y reprenderá a muchos pueblos, y volverán sus espadas en rejas de arado, y sus lanzas en hoces. No alzará espada nación contra nación, ni se adiestrarán más para la guerra. Venid, oh casa de Jacob, y caminaremos a la luz de Jehová. Ciertamente tú has dejado tu pueblo, la casa de Jacob, porque están llenos de costumbres traídas del oriente y de agoreros como los filisteos, y pactan con hijos de extranjeros. Su tierra está llena de plata y oro, sus tesoros no tienen fin. También está su tierra llena de caballos, y sus carros son innumerables. Además, su tierra está llena de ídolos, y se han arrodillado ante la obra de sus manos y ante lo que fabricaron sus dedos. Y se ha inclinado el hombre, y el varón se ha humillado. Por tanto, no los perdones. Métete en la peña, escóndete en el polvo de la presencia temible de Jehová y del resplandor de su majestad. La altivez de los ojos del hombre será abatida, y la soberbia de los hombres será humillada, y Jehová solo será exaltado en aquel día. Porque día de Jehová de los ejércitos vendrá sobre todo soberbio y altivo, sobre todo enaltecido, y será abatido. Sobre todos los cedros del Líbano, altos y erguidos, y sobre todas las encinas de Basán, sobre todos los montes altos, y sobre todos los collados elevados, sobre toda torre alta, y sobre todo muro fuerte, sobre todas las naves de Tarsis, y sobre todas las pinturas preciadas. La altivez del hombre será abatida, y la soberbia de los hombres será humillada, y solo Jehová será exaltado en aquel día, y quitará totalmente los ídolos, y se meterán en las cavernas de las peñas y en las aberturas de la tierra, por la presencia temible de Jehová, y por el resplandor de su majestad, cuando él se levante para castigar la tierra. Aquel día arrojará el hombre a los topos y murciélagos sus ídolos de plata y sus ídolos de oro que le hicieron para que adorase, y se meterá en las hendiduras de las rocas y en las cavernas de las peñas por la presencia formidable de Jehová y por el resplandor de su majestad cuando se levante para castigar la tierra. Dejaos del hombre cuyo aliento está en su nariz, porque ¿de qué es él estimado? Capítulo 3. Porque he aquí que el Señor Jehová de los ejércitos quita de Jerusalén y de Judá al sustentador y al fuerte todo sustento de pan y todo socorro de agua, el valiente y el hombre de guerra, el juez y el profeta, el adivino y el anciano, el capitán de 50 y el hombre de respeto, el consejero, el artífice excelente y el hábil orador. Y les pondré jóvenes por príncipes y muchachos serán sus señores. Y el pueblo se hará violencia unos a otros, cada cual contra su vecino. El joven se levantará contra el anciano, y el villano contra el noble. Cuando alguno tomare de la mano a su hermano, de la familia de su padre, y le dijere, «Tú tienes vestido, tú serás nuestro príncipe, y toma en tus manos esta ruina», él jurará aquel día diciendo, «No tomaré ese cuidado, porque en mi casa ni hay pan ni qué vestir, no me hagáis príncipe del pueblo». Pues arruinada está Jerusalén, y Judá ha caído, porque la lengua de ellos y sus obras han sido contra Jehová para irritar los ojos de su majestad. La apariencia de sus rostros testifica contra ellos, porque como Sodoma publican su pecado, no lo disimulan. ¡Ay del alma de ellos, porque amontonaron mal para sí! Decid al justo que le irá bien, porque comerá de los frutos de sus manos. ¡Ay del impío, mal le irá, porque según las obras de sus manos les será pagado! Los opresores de mi pueblo son muchachos, y mujeres se enseñorearon de él. Pueblo mío, los que te guían te engañan, y tuercen el curso de tus caminos. Jehová está en pie para litigar, y está para juzgar a los pueblos. Jehová vendrá a juicio contra los ancianos de su pueblo, y contra sus príncipes, porque vosotros habéis devorado la viña, y el despojo del pobre está en vuestras casas. ¿Qué pensáis vosotros que majáis mi pueblo y moléis las caras de los pobres? Dice el Señor Jehová de los ejércitos. Asimismo dice Jehová, por cuanto las hijas de Sión se ensoberbecen y andan con cuello erguido y con ojos desvergonzados, cuando andan van danzando y haciendo son con los pies, por tanto el Señor raerá la cabeza de las hijas de Sión y Jehová descubrirá sus vergüenzas. Aquel día quitará el Señor el atavío del calzado, las redecillas, las lunetas, los collares, los pendientes y los brazaletes, las cofias, los atavíos de las piernas, los partidores del pelo, los pomitos de olor y los zarcillos, los anillos y los joyeles de las narices, las ropas de gala, los mantoncillos, los velos, las bolsas, los espejos, el lino fino, las gasas y los tocados.
y en lugar de los perfumes aromáticos vendrá hediondez, y cuerda en lugar de cinturón, y cabeza rapada en lugar de la compostura del cabello, en lugar de ropa de gala, ceñimiento de cilicio y quemadura en vez de hermosura. Tus varones caerán a espada, y tu fuerza en la guerra. Sus puertas se entristecerán y enlutarán, y ella, desamparada, se sentará en tierra. Capítulo 4. Echarán mano de un hombre siete mujeres en aquel tiempo, diciendo: Nosotras comeremos de nuestro pan, y nos vestiremos de nuestras ropas, solamente permítenos llevar tu nombre, quita nuestro oprobio. En aquel tiempo el renuevo de Jehová será para hermosura y gloria, y el fruto de la tierra para grandeza y honra a los sobrevivientes de Israel. Y acontecerá que el que quedare en Sion, y el que fuere dejado en Jerusalén, será llamado santo. Todos los que en Jerusalén estén registrados entre los vivientes, cuando el Señor lave las inmundicias de las hijas de Sion, y limpie la sangre de Jerusalén de en medio de ella, con espíritu de juicio y con espíritu de devastación. Y creará Jehová sobre toda la morada del monte de Sion, y sobre los lugares de sus convocaciones, nube y oscuridad de día, y de noche resplandor de fuego que eche llamas, porque sobre toda gloria habrá un dosel, y habrá un abrigo para sombra contra el calor del día, para refugio y escondedero contra el turbión y contra el aguacero. Capítulo 5. Ahora cantaré por mi amado el cantar de mi amado a su viña. Tenía mi amado una viña en una ladera fértil. La había cercado y despedregado y plantado de vides escogidas. Había edificado en medio de ella una torre y hecho también en ella un lagar. Y esperaba que diese uvas, y dio uvas silvestres. Ahora pues, vecinos de Jerusalén y varones de Judá, juzgad ahora entre mí y mi viña. ¿Qué más se podía hacer a mi viña que yo no haya hecho en ella? ¿Cómo esperando yo que diese uvas, ha dado uvas silvestres? Os mostraré pues ahora lo que haré yo a mi viña. Le quitaré su vallado y será consumida. Aportillaré su cerca y será hollada. Haré que quede desierta. No será pondada ni cavada, y crecerán el cardo y los espinos. Y aun a las nubes mandaré que no derramen lluvia sobre ella. Ciertamente la viña de Jehová de los ejércitos es la casa de Israel, y los hombres de Judá planta deliciosa suya. Esperaba juicio, y he aquí vileza; justicia, y he aquí clamor. Ay de los que juntan casa a casa, y añaden heredad a heredad hasta ocuparlo todo. ¿Habitaréis vosotros solos en medio de la tierra? Ha llegado a mis oídos de parte de Jehová de los ejércitos que las muchas casas han de quedar asoladas, sin morador las grandes y hermosas. Y 10 yugadas de viña producirán un bato, y un homer de semilla producirá un efa. Ay de los que se levantan de mañana para seguir la embriaguez, que se están hasta la noche, hasta que el vino los enciende. Y en sus banquetes hay arpas, vihuelas, tamboriles, flautas y vino, y no miran la obra de Jehová, ni consideran la obra de sus manos. Por tanto, mi pueblo fue llevado cautivo, porque no tuvo conocimiento, y su gloria pereció de hambre, y su multitud se secó de sed. Por eso ensanchó su interior el Seol, y sin medida extendió su boca, y allá descenderá la gloria de ellos, y su multitud y su fausto, y el que en él se regocijaba. Y el hombre será humillado, y el varón será abatido, y serán bajados los ojos de los altivos. Pero Jehová de los ejércitos será exaltado en juicio, y el Dios santo será santificado con justicia. Y los corderos serán apacentados según su costumbre, y extraños devorarán los campos desolados de los ricos. Ay de los que traen la iniquidad con cuerdas de vanidad, y el pecado como con coyundas de carreta, los cuales dicen: Venga ya, apresúrese su obra, y veamos. Acérquese y venga el consejo del Santo de Israel, para que lo sepamos. Ay de los que a lo malo dicen bueno, y a lo bueno malo, que hacen de la luz tinieblas, y de las tinieblas luz, que ponen lo amargo por dulce, y lo dulce por amargo. Ay de los sabios en sus propios ojos, y de los que son prudentes delante de sí mismos. Ay de los que son valientes para beber vino, y hombres fuertes para mezclar bebida, los que justifican al impío mediante cohecho, y al justo quitan su derecho. Por tanto, como la lengua del fuego consume el rastrojo, y la llama devora la paja, así será su raíz como podredumbre, y su flor se desvanecerá como polvo, porque desecharon la ley de Jehová de los ejércitos, y abominaron la palabra del Santo de Israel. Por esta causa se encendió el furor de Jehová contra su pueblo, y extendió contra él su mano, y le hirió,
y se estremecieron los montes, y sus cadáveres fueron arrojados en medio de las calles. Con todo esto, no ha cesado su furor, sino que todavía su mano está extendida. Alzará pendón a naciones lejanas, y silbará al que está en el extremo de la tierra, y he aquí que vendrá pronto y velozmente. No habrá entre ellos cansado ni quien tropiece, ninguno se dormirá, ni le tomará sueño. A ninguno se le desatará el cinto de los lomos, ni se le romperá la correa de sus sandalias. Sus saetas estarán afiladas, y todos sus arcos entesados. Los cascos de sus caballos parecerán como de pedernal, y las ruedas de sus carros como torbellino. Su rugido será como de león. Rugirá a manera de leoncillo, crujirá los dientes, y arrebatará la presa. Se la llevará con seguridad, y nadie se la quitará. Y bramará sobre él en aquel día como bramido del mar. Entonces mirará hacia la tierra, y he aquí tinieblas de tribulación, y en su cielo se oscurecerá la luz. Capítulo 6. En el año que murió el rey Usías, vi yo al Señor sentado sobre un trono alto y sublime, y sus faldas llenaban el templo. Por encima de él había serafines. Cada uno tenía 6 alas. Con 2 cubrían sus rostros, con 2 cubrían sus pies, y con 2 volaban. Y el uno al otro daba voces diciendo, «Santo, santo, santo, Jehová de los ejércitos, toda la tierra está llena de su gloria». Y los quiciales de las puertas se estremecieron con la voz del que clamaba, y la casa se llenó de humo. Entonces dije, «¡Ay de mí, que soy muerto, porque siendo hombre inmundo de labios, y habitando en medio de pueblo que tiene labios inmundos, han visto mis ojos al Rey Jehová de los ejércitos». Y voló hacia mí uno de los serafines, teniendo en su mano un carbón encendido, tomado del altar con unas tenazas, y tocando con él sobre mi boca, dijo, «He aquí que esto tocó tus labios, y es quitada tu culpa, y limpio tu pecado». Después oí la voz del Señor que decía, «¿A quién enviaré, y quién irá por nosotros?». Entonces respondí yo, «Heme aquí, envíame a mí». Y dijo, «Anda y di a este pueblo, oíd bien y no entendáis». Ved por cierto, mas no comprendáis. Engruesa el corazón de este pueblo, y agrava sus oídos, y ciega sus ojos, para que no vea con sus ojos, ni oiga con sus oídos, ni su corazón entienda, ni se convierta, y haya para él sanidad. Y yo dije, ¿hasta cuándo, Señor? Y respondió él, hasta que las ciudades estén asoladas y sin morador, y no haya hombre en las casas, y la tierra esté hecha un desierto. Hasta que Jehová haya echado lejos a los hombres y multiplicado los lugares abandonados en medio de la tierra. Y si quedare aún en ella la décima parte, ésta volverá a ser destruida. Pero como el roble y la encina, que al ser cortados aún queda el tronco, así será el tronco, la simiente santa. Capítulo 7. Aconteció en los días de Acaz, hijo de Jotam, hijo de Usías, rey de Judá, que Resín, rey de Siria, y Peca, hijo de Remalías, rey de Israel, subieron contra Jerusalén para combatirla, pero no la pudieron tomar. Y vino la nueva a la casa de David, diciendo, «Siria se ha confederado con Efraín». Y se le estremeció el corazón, y el corazón de su pueblo, como se estremecen los árboles del monte a causa del viento. Entonces dijo Jehová a Isaías, «Sal ahora al encuentro de Acaz, tú y Sear-Jasub, tu hijo, al extremo del acueducto del estanque de arriba, en el camino de la heredad del lavador, y dile, guarda y repósate. No temas ni se turbe tu corazón a causa de estos 2 cabos de tizón que humean por el ardor de la ira de Resín y de Siria y del hijo de Remalías. Ha acordado maligno consejo contra ti el sirio, con Efraín y con el hijo de Remalías, diciendo, vamos contra Judá y aterroricémosla y repartámosla entre nosotros y pongamos en medio de ella por rey al hijo de Tabeel. Por tanto, Jehová el Señor dice así, no subsistirá ni será, porque la cabeza de Siria es Damasco, y la cabeza de Damasco Resín, y dentro de 65 años Efraín será quebrantado hasta dejar de ser pueblo. Y la cabeza de Efraín es Samaria, y la cabeza de Samaria el hijo de Remalías. Si vosotros no creyereis, de cierto no permaneceréis. Habló también Jehová a Acaz diciendo, pide para ti señal de Jehová tu Dios, demandándola ya sea de abajo en lo profundo, o de arriba en lo alto. Y respondió Acaz, no pediré, y no tentaré a Jehová. Dijo entonces Isaías, oíd ahora casa de David. ¿Os es poco el ser molestos a los hombres, sino que también lo seáis a mi Dios? Por tanto, el Señor mismo os dará señal.
He aquí que la Virgen concebirá y dará a luz un hijo, y llamará su nombre Emmanuel. Comerá mantequilla y miel hasta que sepa desechar lo malo y escoger lo bueno. Porque antes que el niño sepa desechar lo malo y escoger lo bueno, la tierra de los dos reyes que tú temes será abandonada. Jehová hará venir sobre ti, sobre tu pueblo y sobre la casa de tu padre, días cuales nunca vinieron desde el día que Efraín se apartó de Judá, esto es, al rey de Asiria. Y acontecerá que aquel día silbará Jehová a la mosca que está en el fin de los ríos de Egipto y a la abeja que está en la tierra de Asiria, y vendrán y acamparán todos en los valles desiertos y en las cavernas de las piedras y en todos los zarzales y en todas las matas. En aquel día el Señor raerá con navaja alquilada con los que habitan al otro lado del río, esto es, con el rey de Asiria, cabeza y pelo de los pies, y aún la barba también quitará. Acontecerá en aquel tiempo que criará un hombre una vaca y dos ovejas, y a causa de la abundancia de leche que darán, comerá mantequilla. Ciertamente mantequilla y miel comerá el que quede en medio de la tierra. Acontecerá también en aquel tiempo que el lugar donde había 1,000 vides que valían 1,000 siclos de plata será para espinos y cardos. Con saetas y arco irán allá, porque toda la tierra será espinos y cardos. Y a todos los montes que se cavaban con azada no llegarán allá por el temor de los espinos y de los cardos, sino que serán para pasto de bueyes y para ser hollados de los ganados. Capítulo 8. Me dijo Jehová, toma una tabla grande y escribe en ella con caracteres legibles tocante a Maher Salal Asbaz. Y junté conmigo por testigos fieles al sacerdote Urías y a Zacarías, hijo de Jeberquías. Y me llegué a la profetisa, la cual concibió y dio a luz un hijo. Y me dijo Jehová, ponle por nombre Maher Salal Asbaz, porque antes que el niño sepa decir, padre mío y madre mía, será quitada la riqueza de Damasco y los despojos de Samaria delante del rey de Asiria. Otra vez volvió Jehová a hablarme diciendo, por cuanto desechó este pueblo las aguas de Siloé, que corren mansamente, y se regocijó con Resín y con el hijo de Remalías, he aquí por tanto que el Señor hace subir sobre ellos aguas de ríos impetuosas y muchas, esto es, al rey de Asiria con todo su poder, el cual subirá sobre todos sus ríos y pasará sobre todas sus riberas, y pasando hasta Judá, inundará y pasará adelante y llegará hasta la garganta, y extendiendo sus alas, llenará la anchura de tu tierra, oh Emmanuel. Reuníos, pueblos, y seréis quebrantados. Oíd todos los que sois de lejanas tierras. Ceñíos y seréis quebrantados. Disponeos y seréis quebrantados. Tomad consejo y será anulado. Proferid palabra y no será firme, porque Dios está con nosotros. Porque Jehová me dijo de esta manera con mano fuerte, y me enseñó que no caminase por el camino de este pueblo, diciendo, no llaméis conspiración a todas las cosas que este pueblo llama conspiración, ni temáis lo que ellos temen, ni tengáis miedo. A Jehová de los ejércitos, a él santificad, sea él vuestro temor, y él sea vuestro miedo. Entonces él será por santuario, pero a las dos casas de Israel, por piedra para tropezar, y por tropezadero para caer, y por lazo y por red al morador de Jerusalén. Y muchos tropezarán entre ellos, y caerán, y serán quebrantados, y se enredarán y serán apresados. Ata el testimonio, sella la ley entre mis discípulos. Esperaré, pues, a Jehová, el cual escondió su rostro de la casa de Jacob, y en él confiaré. He aquí, yo y los hijos que me dio Jehová, somos por señales y presagios en Israel, de parte de Jehová de los ejércitos, que mora en el monte de Sión. Y si os dijeren, preguntad a los encantadores y a los adivinos que susurran hablando, responded, ¿no consultará el pueblo a su Dios? ¿Consultará a los muertos por los vivos? A la ley y al testimonio, si no dijeren conforme a esto, es porque no les ha amanecido. Y pasarán por la tierra fatigados y hambrientos, y acontecerá que teniendo hambre, se enojarán y maldecirán a su rey y a su Dios, levantando el rostro en alto. Y mirarán a la tierra, y he aquí tribulación y tinieblas, oscuridad y angustia, y serán sumidos en las tinieblas. Capítulo 9. Mas no habrá siempre oscuridad para la que está ahora en angustia, tal como la aflicción que le vino en el tiempo que livianamente tocaron la primera vez a la tierra de Zabulón y a la tierra de Neftalí, pues al fin llenará de gloria el camino del mar de aquel lado del Jordán, en Galilea de los gentiles. El pueblo que andaba en tinieblas vio gran luz. Los que moraban en tierra de sombra de muerte, luz resplandeció sobre ellos. Multiplicaste la gente y aumentaste la alegría.
se alegrarán delante de ti como se alegran en la siega, como se gozan cuando reparten despojos. Porque tú quebraste su pesado yugo, y la vara de su hombro, y el cetro de su opresor, como en el día de Madián. Porque todo calzado que lleva el guerrero en el tumulto de la batalla, y todo manto revolcado en sangre, serán quemados, pasto del fuego. Porque un niño nos es nacido, hijo nos es dado, y el principado sobre su hombro. Y se llamará su nombre Admirable, Consejero, Dios Fuerte, Padre Eterno, Príncipe de Paz. Lo dilatado de su imperio y la paz no tendrán límite sobre el trono de David y sobre su reino, disponiéndolo y confirmándolo en juicio y en justicia desde ahora y para siempre. El celo de Jehová de los ejércitos hará esto. El Señor envió palabra a Jacob y cayó en Israel, y la sabrá todo el pueblo, Efraín y los moradores de Samaria, que con soberbia y con altivez de corazón dicen: los ladrillos cayeron, pero edificaremos de cantería. Cortaron los cabrahigos, pero en su lugar pondremos cedros. Pero Jehová levantará los enemigos de Resín contra él y juntará a sus enemigos, del oriente los sirios y los filisteos del poniente, y a boca llena devorarán a Israel. Ni con todo eso ha cesado su furor, sino que todavía su mano está extendida. Pero el pueblo no se convirtió al que lo castigaba, ni buscó a Jehová de los ejércitos. Y Jehová cortará de Israel cabeza y cola, rama y caña en un mismo día. El anciano y venerable de rostro es la cabeza, el profeta que enseña mentira es la cola. Porque los gobernadores de este pueblo son engañadores y sus gobernados se pierden. Por tanto, el Señor no tomará contentamiento en sus jóvenes, ni de sus huérfanos y viudas tendrá misericordia. Porque todos son falsos y malignos, y toda boca habla despropósitos. Ni con todo esto ha cesado su furor, sino que todavía su mano está extendida. Porque la maldad se encendió como fuego, cardos y espinos devorará, y se encenderá en lo espeso del bosque, y serán alzados como remolinos de humo. Por la ira de Jehová de los ejércitos se oscureció la tierra, y será el pueblo como pasto del fuego. El hombre no tendrá piedad de su hermano. Cada uno hurtará a la mano derecha, y tendrá hambre, y comerá a la izquierda, y no se saciará. Cada cual comerá la carne de su brazo. Manasés a Efraín, y Efraín a Manasés, y ambos contra Judá. Ni con todo esto ha cesado su furor, sino que todavía su mano está extendida. Capítulo 10. Ay de los que dictan leyes injustas y prescriben tiranía, para apartar del juicio a los pobres, y para quitar el derecho a los afligidos de mi pueblo, para despojar a las viudas y robar a los huérfanos. ¿Y qué haréis en el día del castigo? ¿A quién os acogeréis para que os ayude cuando venga de lejos el asolamiento? ¿En dónde dejaréis vuestra gloria? Sin mí se inclinarán entre los presos, y entre los muertos caerán. Ni con todo esto ha cesado su furor, sino que todavía su mano está extendida. Oh Asiria, vara y báculo de mi furor, en su mano he puesto mi ira. Le mandaré contra una nación pérfida, y sobre el pueblo de mi ira le enviaré, para que quite despojos y arrebate presa, y lo ponga para ser hollado como lodo de las calles. Aunque él no lo pensará así, ni su corazón lo imaginará de esta manera, sino que su pensamiento será desarraigar y cortar naciones no pocas, porque él dice: mis príncipes, ¿no son todos reyes? ¿No es Calno como Carquemis, Amad como Arfad, y Samaria como Damasco? ¿Cómo halló mi mano los reinos de los ídolos, siendo sus imágenes más que las de Jerusalén y de Samaria? ¿Cómo hice a Samaria y a sus ídolos, no haré también así a Jerusalén y a sus ídolos? Pero acontecerá que después que el Señor haya acabado toda su obra en el monte de Sión y en Jerusalén, castigará el fruto de la soberbia del corazón del rey de Asiria y la gloria de la altivez de sus ojos. Porque dijo: con el poder de mi mano lo he hecho, y con mi sabiduría, porque he sido prudente. Quité los territorios de los pueblos, y saqueé sus tesoros, y derribé como valientes a los que estaban sentados. Y halló mi mano como nido las riquezas de los pueblos, y como se recogen los huevos abandonados, así me apoderé yo de toda la tierra, y no hubo quien moviese ala, ni abriese boca y graznase. ¿Se gloriará el hacha contra el que con ella corta? ¿Se ensoberbecerá la sierra contra el que la mueve? Como si el báculo levantase al que lo levanta, como si levantase la vara al que no es leño. Por esto el Señor, Jehová de los ejércitos, enviará debilidad sobre sus robustos, y debajo de su gloria encenderá una hoguera como ardor de fuego. Y la luz de Israel será por fuego, y su santo por llama, que abrace y consuma en un día sus cardos y sus espinos.
La gloria de su bosque y de su campo fértil consumirá totalmente alma y cuerpo, y vendrá a ser como abanderado en derrota. Y los árboles que queden en su bosque serán en número que un niño los pueda contar. Acontecerá en aquel tiempo que los que hayan quedado de Israel y los que hayan quedado de la casa de Jacob nunca más se apoyarán en el que los hirió, sino que se apoyarán con verdad en Jehová, el Santo de Israel. El remanente de Jacob volverá al Dios fuerte. Porque si tu pueblo, oh Israel, fuere como las arenas del mar, el remanente de él volverá. La destrucción acordada rebosará justicia. Pues el Señor, Jehová de los ejércitos, hará consumación ya determinada en medio de la tierra. Por tanto el Señor, Jehová de los ejércitos, dice así: Pueblo mío, morador de Sión, no temas de Asiria. Con vara te herirá, y contra ti alzará su palo a la manera de Egipto. Mas de aquí a muy poco tiempo se acabará mi furor y mi enojo para destrucción de ellos. Y levantará Jehová de los ejércitos azote contra él como la matanza de Madián en la peña de Oreb, y alzará su vara sobre el mar como hizo por la vía de Egipto. Mas de aquí a muy poco tiempo se acabará mi furor y mi enojo para destrucción de ellos. Y levantará Jehová de los ejércitos azote contra él como la matanza de Madián.

Natot. Madmena se alborotó, los moradores de Jebim huyen. Aún vendrá día cuando reposará en Nob, alzará su mano al monte de la hija de Sión, al collado de Jerusalén. He aquí el Señor, Jehová de los ejércitos, desgajará el ramaje con violencia, y los árboles de gran altura serán cortados, y los altos serán humillados. Y cortará con hierro la espesura del bosque, y el Líbano caerá con estruendo. Capítulo 11. Saldrá una vara del tronco de Isaí, y un vástago retoñará de sus raíces. Y reposará sobre él el espíritu de Jehová, espíritu de sabiduría y de inteligencia, espíritu de consejo y de poder, espíritu de conocimiento y de temor de Jehová. Y le hará entender diligente en el temor de Jehová. No juzgará según la vista de sus ojos, ni arguirá por lo que oigan sus oídos, sino que juzgará con justicia a los pobres, y arguirá con equidad por los mansos de la tierra, y herirá la tierra con la vara de su boca, y con el espíritu de sus labios matará al impío. Y será la justicia cinto de sus lomos, y la fidelidad ceñidor de su cintura. Morará el lobo con el cordero, y el leopardo con el cabrito se acostará. El becerro y el león y la bestia doméstica andarán juntos, y un niño los pastoreará. La vaca y la osa pacerán, sus crías se echarán juntas, y el león como el buey comerá paja. Y el niño de pecho jugará sobre la cueva del áspid, y el recién destetado extenderá su mano sobre la caverna de la víbora. No harán mal ni dañarán en todo mi santo monte, porque la tierra será llena del conocimiento de Jehová, como las aguas cubren el mar. Acontecerá en aquel tiempo que la raíz de Isaí, la cual estará puesta por pendón a los pueblos, será buscada por las gentes, y su habitación será gloriosa. Asimismo acontecerá en aquel tiempo que Jehová alzará otra vez su mano para recobrar el remanente de su pueblo que aún quede en Asiria, Egipto, Patros, Etiopía, Elam, Sinar, Yamat y en las costas del mar. Y levantará pendón a las naciones y juntará a los desterrados de Israel y reunirá a los esparcidos de Judá de los cuatro confines de la tierra. Y se disipará la envidia de Efraín y los enemigos de Judá serán destruidos. Efraín no tendrá envidia de Judá, ni Judá afligirá a Efraín, sino que volarán sobre los hombros de los filisteos al occidente, saquearán también a los de oriente. Edom y Moab le servirán, y los hijos de Amón los obedecerán. Y secará Jehová la lengua del mar de Egipto, y levantará su mano con el poder de su espíritu sobre el río, y lo herirá en sus siete brazos, y hará que pasen por él con sandalias. Y habrá camino para el remanente de su pueblo, el que quedó de Asiria, de la manera que lo hubo para Israel el día que subió de la tierra de Egipto. Capítulo 12. En aquel día dirás, cantaré a ti, oh Jehová, pues aunque te enojaste contra mí, tu indignación se apartó y me has consolado. He aquí Dios es salvación mía, me aseguraré y no temeré, porque mi fortaleza y mi canción es Jehová, quien ha sido salvación para mí. Sacaréis con gozo aguas de las fuentes de la salvación. Y diréis en aquel día, cantad a Jehová, aclamad su nombre, haced célebres en los pueblos sus obras, recordad que su nombre es engrandecido. Cantad salmos a Jehová, porque ha hecho cosas magníficas. Sea sabido esto por toda la tierra. Regocíjate y canta, oh moradora de Sión, porque grande es en medio de ti el Santo de Israel. Capítulo 13. Profecía sobre Babilonia, revelada a Isaías, hijo de Amós. Levantad banderas sobre un alto monte, alzad la voz a ellos, alzad la mano para que entren por puertas de príncipes. Yo mandé a mis consagrados, asimismo llamé a mis valientes para mi ira, a los que se alegran con mi gloria. Estruendo de multitud en los montes, como de mucho pueblo, estruendo de ruido de reinos, de naciones reunidas. Jehová de los ejércitos pasa revista a las tropas para la batalla. Vienen de lejana tierra, de lo postrero de los cielos, Jehová y los instrumentos de su ira para destruir toda la tierra. Aullad, porque cerca está el día de Jehová. Vendrá como asolamiento del Todopoderoso. Por tanto, toda mano se debilitará y desfallecerá todo corazón de hombre y se llenarán de terror. Angustias y dolores se apoderarán de ellos, tendrán dolores como mujer de parto. Se asombrará cada cual al mirar a su compañero, sus rostros, rostros de llamas. He aquí el día de Jehová viene, terrible y de indignación y ardor de ira, para convertir la tierra en soledad y raer de ella a sus pecadores. Por lo cual las estrellas de los cielos y sus luceros no darán su luz, y el sol se oscurecerá al nacer,

y la luna no dará su resplandor. Y castigaré al mundo por su maldad, y a los impíos por su iniquidad, y haré que cese la arrogancia de los soberbios, y abatiré la altivez de los fuertes. Haré más precioso que el oro fino al varón, y más que el oro de Ofir al hombre. Porque haré estremecer los cielos, y la tierra se moverá de su lugar, en la indignación de Jehová de los ejércitos, y en el día del ardor de su ira. Y como gacela perseguida, y como oveja sin pastor, cada cual mirará hacia su pueblo, y cada uno huirá a su tierra. Cualquiera que sea hallado será alanceado, y cualquiera que por ellos sea tomado, caerá a espada. Sus niños serán estrellados delante de ellos, sus casas serán saqueadas, y violadas sus mujeres. He aquí que yo despierto contra ellos a los medos, que no se ocuparán de la plata ni codiciarán oro. Con arco tirarán a los niños, y no tendrán misericordia del fruto del vientre, ni su ojo perdonará a los hijos. Y Babilonia, hermosura de reinos y ornamento de la grandeza de los caldeos, será como Sodoma y Gomorra a las que trastornó Dios. Nunca más será habitada, ni se morará en ella de generación en generación. Ni levantará allí tienda el árabe, ni pastores tendrán allí majada, sino que dormirán allí las fieras del desierto, y sus casas se llenarán de hurones. Allí habitarán avestruces, y allí saltarán las cabras salvajes. En sus palacios aullarán hienas, y chacales en sus casas de deleite, y cercano al llegar está su tiempo, y sus días no se alargarán. Capítulo 14. Porque Jehová tendrá piedad de Jacob, y todavía escogerá a Israel, y lo hará reposar en su tierra, y a ellos se unirán extranjeros, y se juntarán a la familia de Jacob. Y los tomarán los pueblos, y los traerán a su lugar, y la casa de Israel los poseerá por siervos y criadas en la tierra de Jehová, y cautivarán a los que los cautivaron, y señorearán sobre los que los oprimieron. Y en el día que Jehová te dé reposo de tu trabajo y de tu temor, y de la dura servidumbre en que te hicieron servir, pronunciarás este proverbio contra el rey de Babilonia y dirás: ¿cómo paró el opresor, cómo acabó la ciudad codiciosa de oro? Quebrantó Jehová el báculo de los impíos, el cetro de los señores. El que hería a los pueblos con furor, con llaga permanente, el que se enseñoreaba de las naciones con ira y las perseguía con crueldad. Toda la tierra está en reposo y en paz. Se cantaron alabanzas. Aún los cipreses se regocijaron a causa de ti y los cedros del Líbano diciendo: desde que tú pereciste, no ha subido cortador contra nosotros. El Seol abajo se espantó de ti, despertó muertos que en tu venida saliesen a recibirte, hizo levantar de sus sillas a todos los príncipes de la tierra, a todos los reyes de las naciones. Todos ellos darán voces y te dirán: ¿tú también te debilitaste como nosotros y llegaste a ser como nosotros? Descendió al Seol tu soberbia y el sonido de tus arpas, gusanos serán tu cama y gusanos te cubrirán. ¿Cómo caíste del cielo, oh lucero, hijo de la mañana? Cortado fuiste por tierra, tú que debilitabas a las naciones. Tú que decías en tu corazón: subiré al cielo, en lo alto junto a las estrellas de Dios levantaré mi trono, y en el monte del testimonio me sentaré a los lados del norte. Sobre las alturas de las nubes subiré, y seré semejante al Altísimo. Mas tú derribado eres hasta el Seol, a los lados del abismo. Se inclinarán hacia ti los que te vean, te contemplarán diciendo: ¿es este aquel varón que hacía temblar la tierra, que trastornaba los reinos, que puso el mundo como un desierto, que asoló sus ciudades, que a sus presos nunca abrió la cárcel? Todos los reyes de las naciones, todos ellos yacen con honra cada uno en su morada. Pero tú echado eres de tu sepulcro como vástago abominable, como vestido de muertos pasados a espada que descendieron al fondo de la sepultura, como cuerpo muerto hollado. No serás contado con ellos en la sepultura, porque tú destruiste tu tierra, mataste a tu pueblo. No será nombrada para siempre la descendencia de los malignos. Preparad sus hijos para el matadero por la maldad de sus padres. No se levanten ni posean la tierra, ni llenen de ciudades la faz del mundo. Porque yo me levantaré contra ellos, dice Jehová de los ejércitos, y raeré de Babilonia el nombre y el remanente, hijo y nieto, dice Jehová. Y la convertiré en posesión de erizos y en lagunas de agua, y la barreré con escobas de destrucción, dice Jehová de los ejércitos. Jehová de los ejércitos juró diciendo: ciertamente se hará de la manera que lo he pensado, y será confirmado como lo he determinado, que quebrantaré al asirio en mi tierra, y en mis montes lo hollaré, y su yugo será apartado de ellos, y su carga será quitada de su hombro. Este es el consejo que está acordado sobre toda la tierra,
y esta la mano extendida sobre todas las naciones. Porque Jehová de los ejércitos lo ha determinado, ¿y quién lo impedirá? Y su mano extendida, ¿quién la hará retroceder? En el año que murió el rey Acaz, fue esta profecía. No te alegres tú, Filistea toda, por haberse quebrado la vara del que te hería, porque de la raíz de la culebra saldrá áspid, y su fruto, serpiente voladora. Y los primogénitos de los pobres serán apacentados, y los menesterosos se acostarán confiados. Mas yo haré morir de hambre tu raíz, y destruiré lo que de ti quedare. Aúlla, oh puerta, clama, oh ciudad, disuelta estás toda tú, Filistea, porque humo vendrá del norte, no quedará uno solo en sus asambleas. ¿Y qué se responderá a los mensajeros de las naciones? Que Jehová fundó a Sión, y que a ella se acogerán los afligidos de su pueblo. Capítulo 15. Profecía sobre Moab. Cierto, de noche fue destruida Ar de Moab, puesta en silencio. Cierto, de noche fue destruida Kir de Moab, reducida a silencio. Subió a Bajid y a Dibón, lugares altos, a llorar. Sobre Nebo y sobre Medeba aullará Moab. Toda cabeza de ella será rapada y toda barba rasurada. Se ceñirán de cilicio en sus calles, en sus terrados y en sus plazas aullarán todos, deshaciéndose en llanto. Esbón y Eleale gritarán, hasta Jaasa se oirá su voz. Por lo que aullarán los guerreros de Moab, se lamentará el alma de cada uno dentro de él. Mi corazón dará gritos por Moab. Sus fugitivos huirán hasta Zoar, como novilla de 3 años. Por la cuesta de Luid subirán llorando, y levantarán grito de quebrantamiento por el camino de Oronaim. Las aguas de Nimrim serán consumidas, y se secará la hierba, se marchitarán los retoños, todo verdor perecerá. Por tanto, las riquezas que habrán adquirido y las que habrán reservado las llevarán al torrente de los sauces. Porque el llanto rodeó los límites de Moab, hasta Eglaim llegó su alarido y hasta Beer Elim su clamor. Y las aguas de Dimón se llenarán de sangre, porque yo traeré sobre Dimón males mayores, leones a los que escaparen de Moab y a los sobrevivientes de la tierra. Capítulo 16. Enviad cordero al Señor de la tierra, desde Sela del desierto al monte de la hija de Sión. Y cual ave espantada que huye de su nido, así serán las hijas de Moab en los vados de Arnón. Reúne consejo, haz juicio, pon tu sombra en medio del día como la noche. Esconde a los desterrados, no entregues a los que andan errantes. Moren contigo mis desterrados, oh Moab, sé para ellos escondedero de la presencia del devastador, porque el atormentador fenecerá, el devastador tendrá fin, el pisoteador será consumido de sobre la tierra. Y se dispondrá el trono en misericordia, y sobre él se sentará firmemente en el tabernáculo de David, quien juzgue y busque el juicio y apresure la justicia. Hemos oído la soberbia de Moab, muy grandes son su soberbia, su arrogancia y su altivez, pero sus mentiras no serán firmes. Por tanto, aullará Moab, todo él aullará. Gemiréis en gran manera abatidos por las tortas de uvas de Kirareset. Porque los campos de Esbón fueron talados y las vides de Sibma. Señores de naciones pisotearon sus generosos sarmientos.

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Un aplauso para Abel, más fuerte. Bueno, esta noche tenemos varias sorpresas. Abel es una de ellas. Vamos a cantar una canción y la hemos cambiado un poquito. Mis hijas la escucharon y me dijeron, no, papá, no. Pero bueno, yo espero que ustedes no digan lo mismo en esta noche. Pero esta es la canción que yo escribí en uno de mis cumpleaños, no les voy a decir a cuál.

el más dulce sonido a los oídos de tu Padre Celestial es el sonido de tu voz, de tus canciones de gratitud. Vamos, levanta tu cántico de gratitud. Porque cuando estaba yo muerto, tú me diste vida. Tu amor vino a rescatarme. Tu amor incondicional.

0: Dale más fuerte las palmas al rey.
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0: Son las 12 en punto.
1: Jesús, necesitamos ser como tú. Haz nuestro carácter más como el tuyo. Ayúdanos. Levante sus manos y dígaselo al Señor.

Génesis, en el capítulo 12, en el versículo 1, Génesis 12, 1. Voy a leer, usted me sigue ahí. Dios le llama a Abraham y le dice que Dios le había dicho a Abraham: vete de tu tierra y de tu parentela y de la casa de tu padre a la tierra que te mostraré. Y le promete algo muy hermoso: haré de ti una nación grande y te bendeciré. Digan todos: te bendeciré. Fíjense, así le dijo Dios: te bendeciré. Y engrandeceré tu nombre y serás bendición. Te bendeciré y serás bendición. Versículo 3. El que se meta contigo va a tener problemas. Fíjate lo que dice ahí: bendeciré a los que te bendijeren, y a los que te maldijeren maldeciré. Eso está tremendo. Y serán benditas en ti todas las familias de la tierra. ¿Cuántos forman una familia? ¿O son parte? Todos. Entonces, nosotros somos herederos de la promesa que Dios le dio a Abraham. Nosotros somos herederos. A ver, di esto así con fe: yo soy heredero de la promesa que Dios le dio a Abraham. Es para mí también. Muy bien. Voy a hablarles sobre tocando con tus manos para bendecir. Aquí vemos que Dios le dice: te bendeciré. Dios mismo tuvo un encuentro con Abraham, lo tocó, lo cambió, lo bendijo y le dijo: serás bendición. Y hasta nuestros días nos llega, ha sido transmitida a través de todas las generaciones en la historia, desde Abraham hasta la fecha, ha sido transmitida la bendición de Abraham. ¿Pero qué es bendecir? Bendecir, escuche, son palabras y acciones que tienen que ver con un contacto físico, entiéndase, imposición de las manos, que llevan el propósito y el deseo de traer felicidad, prosperidad, bienestar. Cuando Dios le da esa promesa a Abraham, le dice: te bendeciré. Le está deseando Dios a él, prometiendo felicidad, prosperidad, bienestar, bendición. La bendición puede venir de Dios mismo. Él te puede visitar y tocar tu vida, como visitó a Sara, tocó su vientre y ese vientre estéril dio a luz un hijo. Lo mismo pasó con Ana. Dios la visitó, la tocó y ella tuvo un hijo que fue un profeta, tremendo hombre de Dios. Jesús tocó al ciego Bartimeo, tocó a aquel leproso, tocó, digan todos, tocó. ¿Qué hizo con los niños? Los tocó, los abrazaba, los tocaba. La bendición puede venir de Dios, pero también puede venir de alguna persona. Y en este caso, tú eres un depositario de la bendición de Dios, y de ti puede salir la bendición también para otros, según la Biblia. Esta bendición es a través de tocar, digan otra vez, tocar, o imponer las manos, que es lo mismo. Jesús dijo, recordemos, sobre los enfermos pondrán, ¿qué? ¿Cuántos traen manos? A ver, todos háganle así. Hay algunos manquitos por aquí. Sobre los enfermos pondrán sus manos y sanarán. Si algo está buscando, una de las cosas que el mundo de hoy busca afanosamente es salud. Dicen los médicos que por cada medicina que cura una enfermedad hasta ese entonces incurable, brotan otras cuatro incurables. O sea, el mundo, la gente necesita salud. Hay países donde todavía se da la poliomielitis, es una cosa impresionante. Hay otros lugares donde está erradicado. Pero el mundo, la gente necesita salud. Pero no solo una salud física es la que brinda el Señor, sino también una salud emocional. Porque la palabra salud implica todo tu ser integralmente: espíritu, alma y cuerpo. Entonces, en cuanto tú pones las manos, tocas a alguien, de ti puede fluir todo esto, la bendición de Abraham que Dios le dio a él. Vamos a una escritura en Génesis capítulo 27, en el versículo 26.
27, 26. Aquí vemos a Isaac. ¿De quién fue hijo Isaac? De Abraham. Él fue el hijo de la promesa. En este pasaje ya lo vemos a él anciano. Y vamos a ver qué es lo que dice. Le dijo Isaac su padre: acércate ahora y bésame, hijo mío. Le está diciendo Jacob. ¿Y Jacob qué hizo? Se acercó y le besó. Y olió Isaac el olor de sus vestidos y le bendijo diciendo: mira el olor de mi hijo, como el olor del campo que Jehová ha bendecido. Dios pues te dé del rocío del cielo y de las grosuras de la tierra, y abundancia de trigo y de mosto. Sírvante pueblos y naciones se inclinen a ti. Sé señor de tus hermanos y se inclinan ante ti los hijos de tu madre. Y le vuelve a transmitir la bendición que Dios le había dado a su papá, Abraham. Le dice: mira, hijo, malditos los que te maldijeren, y benditos los que te bendijeren. Ahí vemos cómo la bendición se fue transmitiendo poco a poco. Pero esto era a través de tocar a la familia, de tocar a los hijos, de tocar a los nietos y orar y bendecirlos. Este anciano, Isaac, en ese momento, él hace algo muy interesante. En el versículo 26, dice que le dice a Jacob, dice: acércame, acércame, acércate ahora, le dice, primero, y bésame, hijo mío. ¿Por qué Isaac le dice a su hijo: acércate? Aquí Isaac ya está anciano, pero le dice: acércate y bésame. Porque él sabía que a través del abrazo de un padre con un hijo, de un hermano con un hermano, de un padre o de un abuelo con su nieto, de un esposo con una esposa, algo sucede. Hay algo allí que es lo que vamos a estudiar en esta tarde. Acércate y bésame. Yo no sé cómo es tu relación con tus familiares, con tus tíos, con tus primos, con tus hermanos, con tus abuelos, con tus padres. Pero seguramente aquí hay una buena cantidad de personas cuyas relaciones no son buenas. Eso les ha acarreado maldición a ustedes. Porque en lugar de bendecir, se maldicen unos a los otros. Y por eso es que la sociedad actual vive en un caos constante. Por más cosas, filosofías y pensamientos que inventemos, no vamos a salir de ese hoyo si no volvemos al principio por el cual Dios bendijo a Abraham. Era: acércate. Si tú no te acercas con tus hijos, acércate a ellos. Una de las quejas más constantes de las esposas es que ellas dicen: es que él no me abraza, no me toca. Y el otro dice: ah, pues que yo no quiero ser enfadoso. Mira, varón, déjame decirte algo. Dios hizo a las mujeres así. Así las hizo. Y tú puedes decir: pero es que así soy porque mi papá así era y así soy yo. Pues necesitas cambiar. Si quieres la bendición de Abraham, no hay otra manera en la cual nosotros podamos transmitir la bendición de Abraham. Por eso Isaac le dice: acércate, acércate, abrázame y dame un beso. Porque al abrazar se pueden transmitir muchas cosas, y al dar un beso también. Hay una anécdota que me sucedió cuando llegamos a Argentina. Aquí tenemos una argentina y bueno, dirá que sí. Cuando llegamos ahí, los que nos recibieron ahí en el aeropuerto, pues somos argentinos, pero pues eso no tiene nada de raro. Lo raro o lo extraño para mí, y que así me sacó de onda, fue que llegamos y cuando me vieron, uno me dice: querido, así me dijo, querido. Pues aquí suena raro eso, ¿no? Pero allá no, allá es normal. Querido, y me abraza y me planta un beso aquí y otro acá. Y yo me
Porque aquí en la cultura nuestra no es muy usual que los hombres se besen. Pero hay países donde sí. Y ya estando allí me di cuenta que es muy normal. El abuelo besa a los nietos, los hijos a los padres, entre hermanos, entre papá e hijo. Se dan y de a dos. Es más, yo llegué a ver algunos padres con sus hijos, varones, que se besaban en la boca. Es cuestión cultural. Seguramente eso no entrará aquí. Pero sí podemos abrazar, ¿no es cierto? Y sí le puedes dar un beso a tu papá. Sí le puedes dar un beso a tu hija, al abuelo. Una hermana le puede dar un beso a una hermana. No se ve mal. Lo que sí a lo mejor sería, imagínense, Julio y... su beso a Julio, así como, bueno, no sé, no tengo esa libertad, no, pero sí lo puedo abrazar. Entonces, bendecir es transmitir con palabras y por medio de un contacto físico la bendición. Entonces le dice, acércate y abrázame y dame un beso. Mira, no esperes a que venga lo que siempre sucede. Se muere un familiar. Tú tienes 20 años peleado con tu papá, con tu mamá, con tu hermano. Hace 15 años no le hablas a tu hermana. Es que no la conoce, pastor, ni quisiera conocerla. Ese es problema tuyo que tienes que solucionar tú. Y se muere la mamá. O se muere el papá. Y ahí están todos alrededor del féretro llorando. Pero se miran los unos a los otros y se ven feo. Esto lo he detectado en muchas ocasiones en los funerales. Entonces uno lo detecta y pues metes ahí la palabra de reconciliación. Y ya los llevas a que se perdonen, que no es... ¿Por qué esperar a que esté la señora ahí muerta ya? Ah, yo tenía 20 años que no veía a mi papá. Y lo ve porque está la mamá ahí tendida. Pero uno les da palabras y luego se reconcilian los unos a los otros y lloran y me comentan, yo tenía 20 años que no le hablaba a mi hijo, yo tenía 15 años que no le hablaba a mi mamá, y una de relaciones rotas que lo único que les ha acarreado a todas esas personas es maldición. Esa no es la voluntad de Dios. Yo te hago un llamado de parte de Dios a que arregles tu situación con tus familiares. ¿Cómo está la relación con tus abuelos, con tus tíos, con tus primos? No esperen a que se muera nadie. Si ustedes son cristianos y quieren transmitir la bendición, vayan. O hablen por teléfono o escriban una carta y pinten una mano allí. Y te toco con mi mano. No sé, pero lo que sí Dios diseñó es que esto fuera algo que brotara desde la familia. Vamos a Génesis 48. Fíjense, ya vimos cómo Abraham recibe la bendición de Dios. Abraham se la transmite a Isaac. Isaac le dice a Jacob, acércate hijo, abrázame y bésame. Y luego lo empieza a bendecir él, el papá Isaac, a su hijo Jacob. Ahora vamos a ver Génesis 48. Cómo Jacob o Israel hace lo mismo, versículo 8. Y vio Israel o Jacob, hijo de Isaac, los hijos de José. José era su hijo, de Israel o de Jacob. Y le dijo, ¿quiénes son estos? Y respondió José a su padre, son mis hijos, que Dios me ha dado. Y él dijo, ¿qué le dijo? Acércalos a mí y los bendeciré. ¿Qué hizo el anciano Israel? Lo mismo que su padre Isaac hizo con él cuando era un niño. Acércate, bésame y te bendeciré. ¿Se dan cuenta, papás? Mamás, jóvenes. Tenemos una capacidad dada por Dios para bendecir a los demás. Esa es la voluntad de Dios. Acércalos, dice. Acércalos y los bendeciré. Versículo 10. Y los ojos de Israel estaban tan agravados por la vejez, y estaba ancianito, que no podía ver. Les hizo pues acercarse a él, y él les besó y les abrazó. Digan todos, se acercaron.
¿Qué tienes que hacer tú? Acercarte. Esta palabra, acércalos a mí, o acercarse, en el original tiene una connotación de un acercamiento muy cariñoso, de mucho amor, de mucho cariño y de un deseo profundo de que al acercarse a ambas personas y abrazarse y darse un beso, se desean en lo profundo del corazón que la salud, el bienestar, la paz de Dios esté con esa persona. Eso es lo que implica la palabra acércate. Entonces los acercó, dice. Les hizo pues acercarse a él, les besó, ¿y qué más hizo? Les abrazó con las manos, los brazos, los abrazó. Si ustedes notan, todo lo que hacemos, las manos juegan un papel fundamental. Con las manos conducimos un auto, nos llevamos la comida a la boca, con las manos nos tocamos, con las manos trabajamos, escribimos, usamos la computadora, todo con las manos, con las manos. Y hay algo aquí muy interesante, quiero seguir leyendo para no adelantarme. Dice que los abrazó y les besó y dijo Israel a José, no pensaba yo ver tu rostro, pero Dios me ha hecho ver también a tu descendencia. Entonces José, fíjese qué versículo tan interesante. José los sacó de entre sus rodillas y se inclinó a tierra. ¿Cómo se imagina esta escena? Jacob, ancianito, acostado en la cama. José, su hijo, sentado junto a él. Tiene aquí, entre sus piernas, sentados a sus hijos. Uno aquí y otro acá. ¿Cuándo fue la última vez que usted tiernamente sentó a su pequeño en sus rodillas? Bueno, si usted ya tiene 30 años, no espere que su papá lo siente aquí, ¿no? Ya, no, como que va a parecer Beto y Titín, o ¿cómo se llaman esos? Pero fíjense qué cuadro, tan bonito. Ahí está el anciano. Y le dice, ¿quiénes son esos niños? Dice, son mis hijos, papá. Son tus hijos. Yo pensé que Dios no me iba a dejar ver a tu descendencia. Acércalos para abrazarlos y bendecirlos. Y dice que José los sacó de entre sus rodillas. O sea, el mismo José había recibido ese mismo amor y calidez y bendición de su papá que ahora estaba muerto. Y los tenía aquí juntitos a sus hijos. Entonces les dice, hijos, vayan con su abuelo. Y los acerca. Besen a su abuelo. Toquen a su abuelo. Él les va a hacer algo que a lo mejor no entienden, pero yo se los voy a explicar. O a lo mejor ya se los había explicado. ¿Qué fue lo que hizo el anciano Jacob? Vean en el versículo 13. Y tomó José a ambos, a Efraín, a su derecha, a la izquierda de Israel, y Manasés a su izquierda, a la derecha de Israel, y los acercó a él. Este es su abuelito. Papá, estos son tus nietos. Entonces Israel, ¿qué hizo? Fíjense, ¿qué hizo? Extendió su mano derecha y la puso sobre la cabeza de Efraín, que era el menor, y su mano izquierda sobre la cabeza de Manasés, colocando así sus manos adrede, aunque Manasés era el primogénito. Y bendijo a José, diciendo, fíjense lo que dijo, el Dios en cuya presencia anduvieron mis padres. Y menciona a su abuelo Abraham. Pero él dice, mis padres, Abraham e Isaac. Dios se conoce como el Dios de Abraham, de Isaac, ¿y de quién más? Y de Jacob. Pero ahí Jacob es el que está diciendo, el Dios en cuya presencia anduvieron mi abuelo Abraham, mi padre Isaac, y yo he caminado con Dios. Ese mismo Dios, dice, el Dios que me mantiene desde que soy hasta este día, el ángel que me liberta de todo mal, bendiga a estos jóvenes. Y les empieza a soltar la bendición con las manos en la cabeza. Bendiga a estos jóvenes y sea perpetuado en ellos mi nombre y el nombre de mis padres Abraham e Isaac. Y multiplíquense en gran manera en medio de la tierra. Multiplíquense, o sea, les empieza a bendecir Israel. Abraham tocó a su hijo, lo abrazó,
lo besó, le transmitió, mira, hijo Isaac, Dios a mí me bendijo, me tocó, vino, me abrazó, y la bendición que él me dio, yo te la dejo a ti, ¿cómo la ves, hijo? Y la recibe Isaac. Isaac tiene hijos, Esaú, Jacob. Esaú como que era un hijo un poco especial porque como que no quería las bendiciones, pero Jacob sí, bendíceme a mí, bendíceme a mí. Algo tenía Jacob que llegó a ser, bueno, uno de los patriarcas de los hebreos, siendo un muchacho que inquieto y era medio especial ese Jacob. Pero él amaba y deseaba la bendición de Dios y arrebató la bendición de Dios, fíjense. ¿Qué tenemos que hacer nosotros? Si Israel, si Abraham, si Isaac tocaron y bendijeron, ¿qué tenemos que hacer nosotros? Tocar y bendecir. Pero aquí entramos ya en el tema, así ya de lleno. Miren, hay dos razones importantes para imponer las manos y tocar para bendecir. Dos razones. La primera razón es que cuando nosotros tocamos, hay algo simbólico allí. Cuando nosotros tocamos con nuestras manos. En el Antiguo Testamento se impartía la bendición simbólicamente, ¿cómo? Tocando con las manos. Dios le dijo a Aarón, Aarón, agárrate, toma un macho cabrío, sin mancha, limpio, llévalo afuera del campamento, vas a imponer sobre él las manos y sobre ese animal inocente van a ir los pecados de todo Israel. Y Aarón lo hizo así, tomó el animalito, se lo llevó fuera del campamento, impuso las manos y dijo, el Dios de la misericordia, el Dios de Abraham, el Dios de Isaac, el Dios de Jacob, ese Dios es un Dios de misericordia y perdona nuestros pecados. Y entonces él impone las manos sobre ese animalito y simbólicamente los pecados de Israel eran puestos ahí en ese animalito inocente. Eso tipificaba a Jesús, el Cordero de Dios, sin mancha, que quita el pecado del mundo, de todos nosotros, que Él llevó el Cordero sin mancha. Pero cuando nosotros tocamos entonces, transmitimos, bendecimos. Elías puso sus manos sobre Eliseo y le deja el ministerio como de profeta, pero lo tocó. Un ejemplo más, una pareja de novios que van tomados de la mano. Ellos van caminando y sin decir nada, ellos están enviando un mensaje por el solo hecho de ir tomados de la mano. Están diciendo, él está diciendo, chavos, esta muchacha no está vacante, ¿eh? Aquí estoy yo. Y ella también. Muchachas, no le coqueteen acá porque este ya está comprometido acá conmigo. Sin decir nada, tú te das cuenta. ¿Por qué? Porque simbólicamente ellos están diciendo algo al ir de la mano, tomados de la mano. Fíjate, una vez, no sé si mi esposa se dio cuenta o no, si lo recuerda, andábamos en algún lugar, ella andaba viendo cosas por acá y yo andábamos así de vacaciones. Entonces yo volteé y vi a un hombre que se le quedó viendo a mi esposa y la miraba y como que se acercó, pues quería acercarse a ella, ¿no? Entonces yo dije, no, pues no sabe que acá está el mero mero, ¿no? Entonces yo dije, bueno, para que no se sienta mal el cuate. Entonces yo me acerqué así despistadamente y la agarré de la mano. Y así como no queriendo, yo miro así, pero de reojo, y veo la reacción de él. Cuando él me ve que yo la agarro, él le hace, ¡y se va! O sea, como diciendo, por poquito y la riego. Pero fíjese, yo no tuve que decir nada. Nada más agarré de la mano a mi esposa. Nada más la toqué. Eso fue todo. Y le pasé el brazo así. Y ya. ¿Por qué? Porque las manos dan mensajes. Por ahí dicen que las manos hablan. También dicen que la solución está en tus manos. Bueno, es una expresión, pero es muy interesante lo que vamos a ver en esta mañana. Otro ejemplo, están dos hombres haciendo un negocio, pues que te vendo esta hacienda, pues me gusta la hacienda, ¿en cuánto? Pues en tanto, oye,
pues es buen precio, estás contento, sí, te pago, me pagas, firmamos, ahí están las escrituras y todos contentos. Y si ustedes se fijan, ese tipo de situaciones terminan ¿cómo? Con un abrazo y con un apretón de manos. Oiga, muchas gracias. Entonces cuando toma la mano del otro y se abrazan, están diciendo, me gusta lo que me vendiste, me gusta que me hayas comprado, dice el otro, me gusta el precio que me diste, y se bendicen mutuamente, pero no están diciéndolo, sino con el simple hecho de abrazarse y estrecharse la mano, ellos ya están simbolizando todo eso, están hablando todo esto, porque hay algo en las manos, hay algo en el abrazar, que es lo que vamos a descubrir. Otro ejemplo, esto sucede en un aeropuerto. Un joven alistado en las fuerzas militares de los Estados Unidos es llamado a la guerra. Le llega el telegrama, el muchacho se prepara, van al aeropuerto, él va a partir hacia Europa y toda la familia, abuelos, padres, hermanos, primos, sobrinos, toda la familia, la novia, todos llegan al aeropuerto con un nudo en la garganta. El muchacho se va a la guerra. Hay posibilidades de que no regrese el muchacho. Y en lo que parte el avión, hay un silencio entre ellos. Y los sobrinitos lo abrazan al soldado. Y se le cuelgan y lo abrazan y le dicen, no te vayas, no te vayas. Y él nada más los acaricia. Pero fíjense, noten esto, todo es tocar. Pero casi no hay palabras. Y él nada más los toca así. Se le acerca un hermano que llega tarde pensando que ya había partido. Llega así corriendo, se le acerca y lo abraza, pero no le puede decir nada. La novia está ahí toda acongojada, pero no le dice nada. Y va y se le acurruca por aquí, la abraza, y luego la mamá, y luego el hermano, el tío, el abuelo. Pero hay un silencio, pero el toque está hablando muchas cosas. La mamá, simplemente con abrazarlo, le está diciendo, hijo, pues qué te puedo decir, te quiero tanto, yo te di a luz. En fin, le puede estar diciendo muchas palabras en un abrazo. Y el soldado percibía todo eso. Pero a la vez que lo abrazaban, él abrazaba. Y sin decir palabra, también él estaba comunicando a través de sus manos y del abrazo. Pues me cuidaré y trataré de regresar. Voy a regresar. Pero estaba el papá ahí entre todos los familiares, pero es un distintivo de los varones, que somos como más fríos, aunque sí sentimos, pero nos falta mucho expresar. Pero Dios no nos hizo así originalmente. Vemos a Abraham que no era así, vemos a Isaac que no era así, vemos a José, a Jacob que no eran así, eran hombres que sabían expresar. Pero la dureza de la vida, las desilusiones, todo el caos que vive la familia, nos han hecho hombres fríos, sin expresión, nos cuesta trabajo. Y ahí estaba el papá, queriéndole decir un millón de cosas, el papá. Y el soldado lo mira al papá como diciendo, papá, pues ya me voy y tú no me dices nada, no haces nada. Y como quiso un ademán así el soldado. Y el papá pues entendió y se le acerca y le pone la mano en el hombro. Y sus ojos se le miraban como queriendo llorar, lo tenía lleno de lágrimas. No le dijo nada, nada más lo apretó así. Y el soldado percibió, hijo, yo te espero aquí. Pero todo fue como tocando. ¿Se fijan? ¿Qué hay en las manos? ¿Qué hay en el tocar? ¿Cómo está la situación ahí? Otra razón es para tocar y bendecir es que suceden cambios espirituales, físicos, emocionales, en el que toca y en el que es tocado. Y aquí vamos a descubrir algunas cosas muy interesantes. Dicen los científicos que las personas, los seres humanos, todos tenemos el sentido del tacto. Y el sentido del tacto posee aproximadamente 5 millones de sensores en todo el cuerpo, que donde tú te toques sientes.
A ver, tus manos, ¿dónde están tus manos? Tócate, tócate la frente. Sientes, siempre sientes. Si tocan el ojo, nomás no se lo toquen, ¿eh? Todo, todo, todo, fíjense. Sí. Ahora, ¿con qué tocas? Con las manos. Con las manos. 5 millones de sensores. Es decir, en el cuerpo humano está lleno de sensores. El sentido del tacto, nosotros sentimos cuando nos tocamos o nos tocan. Pero resulta que los científicos han descubierto que casi 2 millones de estos sensores están en las manos. A ver, háganle. ¡Casi 2 millones! Fíjense, fíjense, las manos son tan sensibles que un ciego puede aprender a leer tocando. ¿Por qué no oliendo? A ver. ¿Por qué tuvo que ser tocando? Porque Dios así nos hizo, fíjense. Ahora, cuando Dios le dice a Abraham, vas a transmitir la bendición a tus hijos, los vas a tocar, los vas a abrazar, no le dijo, tienes que ser científico para saber por qué y cómo funcionan estas cosas. No, pues ¿qué? Isaac, ¿qué iba a saber de estas cosas que siglos después los científicos descubren? Ellos eran gente del campo, pero ellos obedecieron. Ellos no dijeron, a ver, dame la prueba científica de que al tocar a alguien la bendición se transmite. No, ellos no se ponían en ese plan. Pero han pasado los siglos, miles de años, y los científicos están descubriendo estas cosas. Una doctora llamada Dolores Kreutzer de la Universidad de Nueva York descubrió algo muy interesante. Descubrió que tanto el que toca como el que es tocado manifiestan cambios y reacciones psicológicas y físicas, fíjense. Esta doctora dice lo siguiente: dentro de nosotros hay hemoglobina, que es un pigmento que tienen los glóbulos rojos en la sangre, que garantiza el transporte. Esta doctora dice lo siguiente: dentro de nosotros hay hemoglobina, que es un pigmento que tiene

los tejidos sean oxigenados. Cada célula de tu cuerpo reciba una descarga adicional de oxígeno. Y esto proporciona energía física e inclusive dice que ayuda a sanar físicamente. Y cuando yo leía estos datos, yo decía, no, esto, como ya son pruebas científicas, esto está tremendo, porque ¿quién de nosotros no se ha sentido triste o aún enfermo, desanimado? Y alguien llega y te dice, ánimo, tú puedes, y te da un abrazo. Y algo pasa y tú, ay, no, sí es cierto. Como que sucede algo. Pero fíjate, el asunto es que esto sucede en el que toca como en el que es tocado. Esta doctora dice que al tocar y ser tocados, la presión arterial se nivela. Si la tienes baja, se pone al nivel. Si la tienes arriba, se pone al nivel. Y que añade, por consiguiente, más tiempo de vida en la persona. Al afectar positivamente en lo físico, lo emocional, y yo añado lo espiritual, todo por tocar. O sea que si, fíjate, si tu esposo es así desacelerado, ¡ay, ay, ay!, ponle la mano para que se nivele, para que se calme. Alguien me comentó un testimonio aquí de que el esposo así, y yo conté un caso, y dice, no hombre, pues yo que le pongo la mano en la noche al marido, porque así de esos enojones, así. Usted no tiene marido así, ¿verdad que no? Entonces no le ponga la mano. En lugar de ponerle la cacerola, póngale la mano. Así, no, póngale la mano. Dice que le ponía la mano. Al siguiente día, amanece bien tranquilo. ¿Me das de desayunar? Por favor. Ese por favor, ¡ah!, casi la derrite la señora. Él no solía hacer eso. Y ella se sorprende y luego le dice, ¿vas a ir a ver al médico? ¿Tienes cita con el médico? Sí. Ah, yo te llevo. Peor. ¿Cómo que tú me vas a llevar? Si siempre la mandaba en camión y él se iba en el carro. O sea, era un desatento. Dice, oye, en las noches he notado que me pones la mano encima aquí. Y ella dijo, ay, ya me descubrió. Pero le dice, sí. Dice, es que, ¿sabes qué? Siento bien bonito. Lo nivelaba el cuate de todos sus aceleres. Algo ahí en las manos. Ahora, acuérdense de Abraham, Isaac y Jacob. Ellos no eran científicos. Ellos no sabían esto. Nosotros ahora lo sabemos. La ciencia ha avanzado mucho. Y ahora lo estudiamos y se están descubriendo un montón de cosas. Qué interesante, ¿no? Ayer un doctor me dice, mira Chuy, ¿sabías que la palabra quirófano viene de quiros, mano, y fanos, mostrar, o sea, mostrar las manos, usar las manos? Qué interesante, ¿no? También me dijo, cuando saludamos a alguien, saludar, fíjate, es de salud, es estrechar la mano y desear salud, bienestar, pero es a través de un contacto físico. Hay otro caso que yo vi, este yo lo vi con mis propios ojos, lo demás lo estudié, lo leí. Pues tratando de encontrar cosas para ilustrar y descubres cosas bien bonitas, ¿no? Pero esto que voy a comentarles lo vi yo en un programa de televisión que fue un experimento muy interesante. Resulta que en los Estados Unidos, que es donde hacen todo este tipo de experimentos, unos médicos, hombres de ciencia, hicieron un experimento. Fueron a un asilo de ancianos. Hablaron con los ancianos, platicaron con ellos de cómo se sentían. Y entre el 80-90% decían que se sentían solos, tristes. Les preguntaban, oiga, ¿y usted por qué está aquí? ¿No tiene familiares? No, hombre. Tengo 4 hijos, mire, uno es abogado, otro es arquitecto, otro es decorador, la otra es licenciada en quién sabe qué. ¿Y por qué está usted aquí? Pues es que ya estoy viejo, se me hace injusto, yo di mi vida, di mis fuerzas, les di carrera y me vienen a tirar a este asilo. Yo siempre he dicho, desde hace muchos años, que una de las ofensas más horribles que los seres humanos le hacemos a Dios
es haber inventado los asilos de ancianos.

0: Eso es una aberración para Dios. Porque los ancianos no deben ser tirados y olvidados ahí en un lugar. Deben ser acogidos, ¿por quién? Por la familia. Se nos olvida que un día vamos a estar viejos. Y lo que sembramos cosechamos. Y yo sé que puede haber mil pretextos. Es que usted no sabe. Yo no puedo con mis hijos y el abuelo. O el, yo no puedo. ¿Qué le va a decir al Señor cuando se para enfrente de él? ¿Qué le vas a decir? ¿Por qué abandonaste al anciano allá, al anciano de tu papá? ¿O a la anciana de tu abuelita ahí sola? Y lo que es peor, le preguntaban, oye, ¿y vienen y los visitan sus hijos? No, dice. ¿Hace cuánto que no viene? La última vez que vino fue hace 2 años, el día del padre. Entonces todo se prestaba para un experimento muy interesante. Después van a otra asociación, pero esta era de animalitos maltratados, mascotas, perritos, gatitos. Ya ves que allá en Estados Unidos les da por cuidar ballenas y todo, ¿no? Algo debemos aprender nosotros también de eso. Total, esos animalitos eran mascotas que una vez estuvieron en una familia, pero como siempre, ¿verdad? Mamá, cómprame el perrito. Y luego usted, ay, sí, ándale, ahí está el perrito. Y luego ya el perrito rompe los pantalones y usted lo agarra y lo tira. ¿Sabe qué? Antes de comprar una mascota, piénselo. Ahora ya ve cómo son los hijos, ¿no? Quiere una mascotita y la que viene cuidándolo es la mamá y el papá. Bueno, pues ahí estaban los animalitos, abandonados, tristes, golpeados, pero estaban ahí cuidados por una asociación buscándoles un dueño. El experimento era bien simple, bien sencillo. Hablaron con los ancianitos que si querían una mascota, había como unos 30 ahí en el asilo. Entonces les dicen, ¿cuántos de ustedes quieren una mascotita? ¿Quieren una mascota? Y todos los ancianos dijeron, sí, yo. ¿Usted qué quiere? Yo quiero un perrito, yo quiero un gatito, yo quiero un ratón. ¿A quién les gusta un ratón? Yo quiero eso. Total, a cada uno tomaron esas mascotas, los llevaron con los ancianos al asilo. Y se ven las escenas cuando le entregan a un ancianito un perrito. Mire, lo primero que hace el ancianito es agarrarlo y lo empieza a decir cosas bonitas y agarra así el perrito y lo agarra y lo empieza a arrullar y el perrito nomás cerraba los ojitos así. Y luego se lo acuesta aquí, se lo pone aquí en sus piernas y ahí está acariciando al perrito. Y no, hombre, el perrito así bien feliz, bien contento. Mire, yo tengo 2 perritos, también tengo 2 hijitos. Cada uno quiso su perrito, pero y ahí están los perritos. Mire, cuando llegamos de la escuela, que los recojo, siempre, fíjense cómo son los animales, ellos también necesitan ser tocados. Entonces, llegamos y apenas nos estamos bajando, estamos entrando y ya están haciendo una gritería, porque quieren que vayamos con ellos. Y luego, algo que me da cosa, que se estrellan en el vidrio. ¡Ay, los estrellan, luego caen! Y entonces yo le digo a mis hijos, ¡vénganse, vamos con los perritos! Y a veces andan allá, a veces me ganan, a veces yo les gano. Y en cuanto entro con ellos, ¡no, hombre, los perritos brincan! Y hay uno que brinca bien alto, está chiquito el perrito, pero brinca bien alto y ese brinca y lo agarro así luego. Y luego ya me agacho por el otro y ya los agarro y los abrazo y los tiro. Pero a uno de ellos es más expresivo que el otro, el más chiquito. Lo agarro así y lo aprieto y luego cuando él siente mi contacto siempre le hace... Así como que está... Como que, no sé qué siente el perro. Me imagino que siente bonito, no lo sé. Pero, pues a mí me gusta también agarrarlos. Y me gusta jugar con ellos. Fíjense. Entonces el experimento, llegan a la conclusión de que los viejitos que tuvieron una mascota y que tocaban constantemente y acariciaban, no solo mejoraban de sus enfermedades, sino que tenían mejor ánimo para la vida. La tristeza menguaba. O sea, ellos empezaron a experimentar ciertas reacciones en su cuerpo físico, en las emociones y en lo espiritual. Los animalitos también sufrieron un cambio, contrario a otro asilo donde no, los ancianitos no tocaban nada. Y esto corrobora una vez más que si Dios nos dijo, abracen, toquen, Él sabe por qué, hermanos, Él sabe por qué. Hay un caso de una artista muy famosa, una mujer muy bella, considerada de las más hermosas en su tiempo, una mujer que murió trágicamente porque ella terminó suicidándose. No le pellizque, mejor póngale la mano. Y esta mujer se llamó Marilyn Monroe. Era una mujer muy famosa, muy admirada. Y una vez una periodista del New York Times se acercó con ella y le pidió una entrevista y le dijo, sí, cómo no. Y empezaron a platicar. Entonces la periodista le pregunta, oiga, ¿hay algún episodio en su vida cuando usted era niña que tenga aquí presente en su mente? Y así una reacción instantánea. Ella abre los ojos y dice, sí, sí, sí, yo tengo una imagen aquí como si fuera ayer. Le dice la periodista, es que usted misma ha dicho que cuando era niña, pues no tuvo a sus padres, fue una niña abandonada y anduvo de familia en familia. Hoy estaba un año, estaba con una familia, 2 años con otra familia, y así anduvo como con 4 familias. Y dice, sí, yo recuerdo un caso. Yo tenía 8 años y en la casa donde yo vivía, donde me acogieron, la señora estaba en su recámara y yo, pues una niña traviesa, entré a su cuarto y me vio y me dijo, pásate. Y yo me senté junto a ella. Y ella se estaba arreglando, se estaba polveando. Y de pronto me mira y me dice, ¿sabes qué, niña? Eres una niña muy bonita. Estás muy bonita. Y ella seguía arreglándose. A ver, ven, ven, acércate. Dice, entonces la señora tomó su brocha, la llenó de polvo y me dice, mira, tú estás muy bonita y te voy a poner más bonita. Dice, y me empezó a tocar con la brocha en mis mejillas y me polveaba la nariz y me hacía en la frente y luego me hacía así. Y me tocó y me puso la mano así. Dice, eso no se me olvida y ya pasaron más de 20 años. Fíjense nada más. Esa mujer tuvo muchos amantes. Ahora usted use su inteligencia y diga, ay, ay, ay, a ver, ¿por qué? ¿Por qué cree? A ver, díganlo. O cuando menos dígale, dile a tu vecino, ¿por qué? ¿Ya están imaginándose por qué? Porque no la tocaron, no la bendijeron cuando era niña. Entonces, su vida se volvió, como ese es algo que Dios nos diseñó así, al no ser tocada de niña, bendecida por el papá, el abuelo, el primo, el hermano, crecen con esa necesidad y piensan que andando de hombre en hombre, ella iba a encontrar esa, satisfacer esa necesidad, terminó suicidándose. ¿Se acuerdan de aquella mujer con la que Jesús se encontró? Ve y llama a tu marido. Y él le dice, no, no tengo. Él le dice, 5 has tenido. Y el que ahora tienes no es tu marido, 6 hombres. Y no estás contenta, no estás satisfecha. Eso es algo para meditar. Entonces, son cosas que nosotros necesitamos entender. Si Dios lo diseñó así, tenemos que hacerlo. Tenemos que entrar en la bendición de Abraham y la manera en que Dios dijo que podíamos bendecirnos, tanto en la familia como unos con otros. ¿Y qué me dice de toda la gente que está allá afuera esperando que tú vayas e impongas tus manos y sanen, no solo físicamente sino emocionalmente? Un neurocirujano en un hospital en los Estados Unidos, interesadísimo en estos experimentos acerca del contacto físico, él hizo por su cuenta un experimento en un hospital donde tenía 20 enfermos o 20 pacientes, y él se puso de acuerdo con su equipo y les dijo que a 10, que con todos esos 20, él iba a pasar 5 minutos visitándolos. A 10 de esos 20 pacientes, él les iba a preguntar cómo estaban y todo, pero se iba a acercar con ellos, les iba a tocar las manos, les iba a dar un abrazo así, les iba a tocar, les iba a acariciar la frente, los iba a tocar. Y con otros 10 también iba a pasar 5 minutos, pero a ellos nada más les iba a hablar. Y al paso del tiempo, el resultado, los resultados que surgieron de ese experimento fue que aquellos que eran tocados sanaban más rápido. Y aunque eran de, muchos eran de las mismas enfermedades, tenían lo mismo. Sanaban más rápido, tenían mejor ánimo. Y al salir del hospital les hacían llenar una hoja donde les preguntaban que cómo consideraban que había sido el trato del médico. Y los que fueron tocados y abrazados, porque él llegaba y estaba allí una ancianita, hola abuelita, ¿cómo está? Y se acercaba y le daba un beso. Y le agarraba la mano así. ¿Cómo te sientes? Ay, doctor, pues ay, mira, no te preocupes, tú vas bien. Mira, ay, pórtate bien, abuelita, ándale. Su beso en la frente y se iba. Los que fueron tocados reportaron ahí en la hoja que lo que más les gustó de su estancia en el hospital eran las horas que había pasado el médico con ellos. Y los que no fueron tocados dijeron que su experiencia no les había gustado porque el médico nunca se paraba con ellos cuando pasó 5 minutos con cada uno. ¿En qué consistió el asunto? ¿Cuál fue? Fíjense, los que fueron tocados por el médico experimentaron cosas en su cuerpo físico, en su alma, emocionalmente, y dijeron que el médico se había pasado horas con ellos. No era así, fueron 5 minutos, lo que sugiere que con un simple abrazo, un beso, un tocar, fíjate todo lo que estamos supliendo en la necesidad de la persona. Así Dios nos hizo, y Abraham lo sabía, Isaac lo sabía, Jacob lo sabía, y nosotros tenemos que saberlo. ¿Cómo la ven? Hombres y mujeres, dicen los investigadores, entregadas a la prostitución y adolescentes embarazadas con embarazos no deseados, dijeron a los investigadores cuando trataban asuntos de este tipo que ellas tenían este tipo de relaciones solo para sentirse abrazadas y llenar su necesidad. Fíjense nada más, qué tristeza, ¿no? Otro síntoma que descubrieron los investigadores en hombres, escúchenme bien, en varones con tendencias homosexuales, fue la carencia de contacto físico de parte del padre. Y eso yo mismo lo he comprobado. Cada que yo hablo con algún joven o algún hombre que tiene tendencias homosexuales, la pregunta de rigor es, oye, ¿y tu papá? Y casi en el 100% de los casos, hermano, es, nos abandonó, me pegaba, no me quería, decía que no era su hijo. O sea, un total rechazo, siempre, siempre, siempre. Entonces, se enamoran de un muchacho o de un hombre pretendiendo suplir la necesidad que por decreto presidencial, o sea, de allá arriba, del Señor, se nos fue dado a los papás. Papás necesitan abrazar a sus hijos. Sucedió aquí un caso bien triste, que ayer sábado no lo recordé hasta que ya iba, lo recordé en la mañana. Tuvimos un congreso de adolescentes aquí, y yo les enseñé algo sobre, no era el tema, pero yo les dije, miren, si tu papá no te abraza, a lo mejor él creció igual que tú, un papá que no sabía expresarle. Pero mira, yo les dije a los muchachos, hagan un compromiso, y ahorita saliendo a comer, lleguen a su casa o en la noche y lleguen con su papá. Si tú eres un joven que no recibes el cariño, el tocar, el abrazar de tu papá o de tu mamá, llega, agárralo descuidado, abrázalo, dale un beso y te sales corriendo. Y al otro día yo les pregunté, decía, ¿cuánto lo hicieron? Y muchos, sí, así con su paletita, yo. Y yo dije, ah, pues qué bueno, los felicito. Pero al final de la plática se me acercó un muchachito llorando. Esto es lo triste, así a mí me dio, no sé, me dio coraje, tenía ganas de llorar, tenía ganas de, quién sabe cuántas ganas me dieron de no sé cuántas cosas. Le voy a explicar por qué. Me dice, pastor, dice, es que yo fui con mi papá y estaba llorando el muchacho. Le dije, ¿qué pasó? Es que yo le hice como usted me dijo. Entonces yo voy con mi papá, llego, él estaba comiendo, cenando cuando yo llegué de la reunión. Entonces yo me acerqué, le dije, hola papá, ni me peló, dice. Pero como usted nos dijo que a lo mejor no íbamos a recibir respuesta, que me acerco a él, que lo abrazo y que le doy un beso, pero que me suelto una bofetada. Y si ese papá está aquí, no quiero saber quién es. Yo no le quise preguntar quién era el papá, porque no sé, a lo mejor le digo, ¿sabes qué? Ponte conmigo, vente, vamos allá afuera. No sé cómo, no sé qué reacción podía tener. Pero si está aquí este papá, bueno, todo está en secreto. Pero dice, me dio una bofetada y me tiró al piso y me dijo, ¡ah! Ya nada más eso me falta, un hijo homosexual. Ay, y se me pone así el, digo, ay. ¿Qué siente? Bueno, lo único que yo alcanzo a pensar es, este hombre creció con un papá igual. No necesita ser uno, saber muchas cosas para darse cuenta. Así creció. Pero ¿saben una cosa? El asunto es que el papá viene aquí. Y yo no sé dónde tiene la cabeza si de esto enseñamos un montón. O será o solamente un oidor que se sienta por ahí, pero no le entra nada. No lo sé. Pero ¿saben qué? Ese fue un caso que me dolió muchísimo. Me dolió mucho. El doctor Ross Campbell dijo, en todos mis años de experiencia, nunca he detectado en aquellas personas desorientadas sexualmente que hayan tenido padres amorosos y cariñosos. Y cuando yo estaba estudiando eso, yo tengo 25 años en el ministerio, hermanos, y he platicado con miles de personas, y lo detecta uno. Cuando he platicado con chicas con tendencia al lesbianismo, yo sé por dónde irme y por dónde meterme, y llega uno a la misma situación. Fíjese, yo tengo una hija. Esto se da más en las hijas, porque ellas son las que salen embarazadas. Yo tengo un hijo y una hija. La hija, yo siempre la abrazo, le digo cosas bonitas, siempre la estoy bendiciendo, oro por ella. Hace unas noches, yo le dije, ven hijita, quiero bendecirte. Y ella se me acurruca, ay papi, quise cuántas cosas, me dice así bonito. Entonces yo le puse la mano y le empecé a bendecir y empecé a orar. Entonces hubo un momento en que yo dije, Señor, y te sigo pidiendo por el que va a ser su marido. Y ella se ríe. Entonces ella suelta dos o tres nombres por allí. ¡Ay, que sea fulano! ¡Ay, que sea soltero! Yo... Lo que pasa es como ya es adolescente, pues ya hay unos muchachillos ahí que, pues no sé, le llaman la atención. Me imagino, no sé cómo, si así fue con ustedes cuando eran adolescentes, ¿sí? Entonces, ¿no fue así? Se enamoraban hasta del maestro y de la maestra. Entonces yo estoy orando por la niña y ella dice, ay sí, que sea fulano. Entonces ya terminamos de orar y me dice, ay papá, tú seguido oras por el que va a ser mi esposo. Le dice, sí hija, ¿sabes por qué? Mira, yo tengo cuidado en esto y yo te estoy preparando aún. Le dije, ¿te acuerdas que un día me dijiste, papá, yo me quiero casar con un hombre que sea como tú? ¿Te acuerdas? Ella estaba más chica. Yo le dije, ¿y por qué te quieres casar con un hombre como yo? Que sea como yo, dice, ah, pues porque quieres a mi mamá, porque la amas y porque, ay, no, es bien bonito, y yo quiero un marido así. Entonces le digo, por eso oro. Y por los padres de ese muchacho, porque si ellos no le brindan lo que yo te estoy brindando, es posible que te cases con un traumado. Con un muchacho que anda buscando por todos lados y se casa. Tiene hijos y va a ser un frío con ellos porque no le enseñaron. Entonces, hay que orar, hija. Oren, jovencitas, por el que va a ser su marido, aunque no lo conozcan. Que sus papás sean gente que le sepan impartir la bendición de Abraham. si no van a tener problemas. Algunos ya están en el problema, pues ya ni modo. Ya están ahí, ¿qué tienen que hacer ahora? Bueno, algunos varones dirán y algunas mujeres dirán, así soy yo. Pues fíjate que está bien, pero Dios te ama tanto que no te dejará como tú estás ahora. ¿Cómo la ves? Un último ejemplo. Una vez por ese pasillo yo salía, hace años de esto. Estaba solo el auditorio, no había nadie. Yo estaba arreglando unos cables aquí. Y yo salgo para allá y me encuentro, en contrasentido, a un muchachito de aquí de la congregación. Ahorita ya es un joven él, pero en ese entonces era un adolescente. Entonces yo me lo encuentro y cuando me lo encuentro le saludo, hola, ¿cómo estás? Y me da la mano así, pero yo recuerdo que dejé algo aquí en la plataforma. Entonces lo saludo, recuerdo, e instintivamente, una reacción normal, yo me doy la vuelta y así junto con él, pero lo abrazo. Chavito como de 12 años en ese entonces. ¿Y qué? ¿Cómo te va en la escuela? Y ahí vení, abrazado. Entonces ya llegué aquí, me subí, nos despedimos y él se fue por allá y yo ya me fui.
1: Eran las 9:00 de la noche. Llego a mi casa
0: como a las 10:00.

Haz una oración ahí en tu lugar. Dile: Señor, yo quiero permanecer solo en ti. Que tu presencia nunca se aparte, Señor, de mí. Derrama tu Espíritu, Señor, sobre nosotros.

Sí, Señor Jesús. Solo en ti podemos confiar, Señor. Tú eres nuestro mejor amigo.

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0: son las 2 en punto.
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0: a Dios con todo su corazón. Nosotros en Puerto Rico somos gente bendecida. Somos gente que Dios nos ha puesto en un lugar muy bonito. Pero llegar a lugares donde muchos no saben vivir. Comí en la casa de una persona que nos invitó. Aquella casa no tenía losa, no tenía, las paredes no estaban empañadas, no tenía techo. Y nos hicieron la mejor comida que usted se puede imaginar. Básicamente es lo mismo que hace el Señor. Nosotros a veces tenemos nuestro corazón embaratado, nuestra casa está regada. Pero Dios viene a cenar contigo hoy. No sé cuándo se sabe este coro, pero dice más o menos así.
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esta palabra muy importante. Yo sé que va a llegar a tu vida. Que va a llegar a tu vida. Marcos 4:35. Marcos 4:35. Jesús le dice a sus discípulos: pasemos al otro lado. Muchos saben por lo que yo estoy diciendo, ¿verdad? Pasemos al otro lado. Esa es la palabra que él, junto a los discípulos y algunas otras embarcaciones, se fueron a la mar. Y dice la palabra que se desató una fuerte tormenta. Los discípulos se desesperaron, gritaron, corrieron y fueron hasta donde Jesús. Jesús estaba durmiendo en el cabezal de la barca, estaba descansando. Cuando ellos van donde Jesús, Jesús, nos estamos hundiendo, tú no vas a hacer nada con nosotros. Jesús les dice: qué poca fe ustedes tienen. Qué poca fe ustedes tienen. ¿Tú sabes qué es lo más increíble de esto? Que Jesús se levanta, manda a callar a los vientos. Inmediatamente todo queda a la normalidad. Inmediatamente todo queda a la normalidad. Y es en este momento cuando los discípulos dicen: ¿quién es este que aún los vientos le obedecen? La palabra que yo te quiero traer es la siguiente. Los discípulos en la historia de la Biblia son las únicas personas que han estado más cerca de Jesús. Son las personas que presenciaron todos los milagros que Jesús hizo durante mucho tiempo. Y en ese momento no sabían quién era Jesús. No sabían quién era Jesús. La pregunta que yo te hago en esta noche: ¿cuánto conoces a Jesús? ¿Conoces más la religión o conoces más la relación con Dios? Ellos habían visto a Jesús haciendo milagros durante mucho tiempo, pero en ese momento no sabía quién era Jesús. Sin embargo, Jesús sabía quién era su padre. ¿Por qué? Porque estaba durmiendo. Estaba durmiendo mientras pasaba la tormenta.

Este es el consejo para todos los amigos, aquellos que les gusta el guaro, la cucha, la marihuana, aquellos que les gusta dejarle morado los ojos a su esposa. Aquí te va.

Nuestros tiempos el Señor está levantando cantores y salmistas proféticos que traigan cada día un rema de Dios para el pueblo del Señor. Hoy el rema para ti, iglesia, que me estás escuchando. Hoy es tu día, te dice el Señor. Es tiempo de que levantes tus manos y tomes fuerza y empieces

0: tus manos y dale gracias. Donde tú estés, donde te encuentres, hoy viene el manto de gloria sobre tu vida. Tu tabernáculo de adoración es restaurado. Me refiero a adoradores que quebrantan su corazón, adoradores que derraman su corazón delante de la presencia de Dios y que viven cada cosa que cantan. Adoradores en espíritu y en verdad buscan a Dios.
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0: Son las 5 en punto.
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Gloria a Dios, gloria a Dios, gloria a Dios. Muy buenos días, Dios le bendiga, Dios le guarde, Dios lo tenga con bien, que el Señor siempre esté con cada uno de ustedes, ¿verdad? En nuestras familias, en nuestros hogares, en nuestros matrimonios, que Dios sea el centro siempre de nuestras vidas. En esta mañana hermosa les bendecimos, les saludamos y les deseamos lo mejor en Cristo Jesús. En esta mañana hermosa queremos bendecir la vida de todos aquellos que ya están en sintonía de la radio, ¿verdad? Aquellos que están ya ahí con su radio encendido. Bendito es el Señor si nos sintonizan por las 91.3 celular estéreo o por la 106.9 FM Radio Celestial. Que Dios les bendiga de una manera especial. Si usted nos sintoniza por ACO TV, ahí por el canal 97, que Dios le guarde, que Dios le tenga con bien y que la paz del Señor esté siempre en su hogar, en su familia, ¿verdad? También a todos los que nos sintonizan allá fuera de nuestras fronteras, ¿verdad? Fuera de nuestro país, en cualquier parte del mundo, en cualquier lugar donde se encuentren, sea de mañana, tarde, mediodía o de noche, a la hora que nos estén escuchando, Dios les bendiga de una manera especial, que Dios esté siempre presente en sus vidas. Así que en el nombre de Jesús, en el nombre de Jesús, gracias Señor, gracias por este día hermoso que nos regalas, Padre. Gracias por la salud, gracias por todo lo que haces en nuestras vidas. Gracias, Padre, en el nombre de Jesús. Vivimos agradecidos, por eso estamos aquí delante de ti con un corazón sincero, Señor. Agradecido por todo lo que tú haces en nuestras vidas. Gracias te damos, Dios, por tu bendición. Gracias por tu gran amor. Gracias por tu misericordia, Dios, que cada día nos alcanzan, Padre, en el nombre de Jesús. Te damos gracias y venimos delante de ti pidiéndote perdón, Señor, por todos nuestros pecados, nuestras faltas, por todo aquello, Señor, que hacemos que a ti no te agrada, Dios. Perdónanos, Dios, límpianos, purifícanos, Dios. Esté tú preparándonos día a día, Señor, para poder hacer lo mejor delante de ti siempre, Padre. Gracias, gracias, por eso estamos sirviéndote, por eso estamos con un corazón agradecido, dándote las gracias y reconociéndote como nuestro Dios, como nuestro Salvador, Señor. Eres tú nuestro Rey, eres tú nuestro Señor. Gracias, Padre, gracias por todo lo que haces en cada uno de tus hijos, de los que hemos creído en ti, de los que estamos confiando en ti, Señor, de los que desde temprano, Padre, te buscamos con el único deseo de poder sentirte, escuchar tu voz, Señor, sabiendo de que tú eres ese Dios maravilloso que nos ama y que nos guía día a día por caminos diferentes. Padre, en el nombre de Jesús te pedimos por todos aquellos, Señor, que en este momento ya están preparados, ya están listos para salir de sus hogares, a sus trabajos, a sus quehaceres, Señor. Por ellos te pedimos para que seas tú guardando su salida, guardando su entrada. Hermano amigo, usted que va de salida, no olvide tomar un tiempo especial ahí, doble sus rodillas y ponga todos sus planes, sus proyectos, Señor, en las manos del Señor, y verá cómo todo sale bien, ¿verdad? Todo es diferente en Cristo Jesús. Así que adelante con Cristo, ni un paso atrás. Dios es bueno, Dios nos ama y Dios siempre está con nosotros. Él contesta nuestras oraciones, Él nos fortalece física y emocionalmente y espiritualmente para afrontar problemas todos los días. En el nombre de Jesús, nos hace sabios para tomar mejores decisiones. Así que en el nombre de Jesús, Él está siempre atento a nuestras oraciones. Gracias por estar con nosotros, gracias por unirse al programa, gracias por todos aquellos hermanos que oran por nosotros, que están orando por el programa, que están orando por la radio, siempre, siempre unidos en un mismo pensar, en un mismo sentir. Dios quiere que su pueblo se una y que estemos siempre en ese mismo pensar que es Cristo Jesús, ¿verdad? Él nos da el deseo y la fuerza para actuar. Nos calma si estamos angustiados. Dios es maravilloso. Dios siempre está al control de nuestras vidas. Él usa a otros para apoyarnos física y emocionalmente.
también ayuda a las personas por las que oramos. En el nombre de Jesús, mantengámonos firmes, siempre orando, siempre intercediendo, siempre deseando lo mejor para nuestro prójimo, ¿verdad? Recuerde que lo que nosotros sembramos, eso vamos a cosechar. En el nombre de Jesús, seamos leales y fieles a Dios, siempre guiándonos, dejándonos guiar por el Espíritu Santo que mora en cada uno de nosotros. Así que en el nombre de Jesús le bendecimos y deseamos lo mejor para sus vidas. Hoy es día miércoles 14 de octubre. Ya el mes está avanzando, ya estamos pasando pronto este día, ¿verdad? La semana, ya estamos hoy día miércoles a media semana. Mira qué importante es que nosotros organicemos nuestro tiempo, que lo pongamos todo en las manos del Señor, porque Él es el que está siempre tomando el control de nuestras vidas. Dios está con nosotros y eso nunca, nunca lo podemos dudar. En esta mañana queremos leer la palabra del Señor en el libro de San Marcos, capítulo 13. La palabra del Señor la leemos honrando al Padre, al Hijo y a su Santo Espíritu. Dice la palabra del Señor: Jesús predice la destrucción del templo. Saliendo Jesús del templo, le dijo a uno de sus discípulos: Maestro, mira qué piedras y qué edificios. Jesús respondiendo le dijo: ¿Ves estos grandes edificios? No quedará piedra sobre piedra que no sea derribada. Bendito es el Señor. Y se sentó en el monte de los olivos frente al templo. Y Pedro, Jacobo, Juan y Andrés le preguntaron aparte: Dinos cuándo serán estas cosas y qué señal habrá cuando todas estas cosas hayan de cumplirse. Jesús respondiéndoles comenzó a decir: Mirad que nadie os engañe, porque vendrán muchos en mi nombre diciendo yo soy el Cristo, y engañarán a muchos. Mas cuando oigáis de guerras y de rumores de guerras, no os turbéis, porque es necesario que suceda así, pero aún no es el fin. Porque se levantará nación contra nación y reino contra reino, y habrá terremotos en muchos lugares, y habrá hambres y alborotos, principios de dolores son estos. Pero mirad por vosotros mismos, porque os entregarán a los concilios, y en las sinagogas os azotarán, y delante de gobernadores y de reyes os llevarán por causa de mí, para testimonio a ellos. Y es necesario que el evangelio sea predicado antes a todas las naciones. Así que en el nombre de Jesús, en el nombre de Jesús, es la palabra la que nos enseña, la que nos corrige, la que nos muestra el camino. Así que a predicar el evangelio, así que llevar el evangelio a todas partes del mundo, porque ya estamos en los últimos días, ya estamos en los tiempos donde el Señor está mostrando muchas señales, y es donde nosotros como sus hijos, como los creyentes, tenemos que estar preparados, ¿verdad? Así que no nos paremos, no nos cansemos de hablar de la palabra del Señor a todos aquellos que están en nuestro entorno, ¿verdad? Si usted tiene su familia, háblele de Cristo, a los amigos, a los parientes, a quien esté con usted, siempre hablemos de la palabra del Señor, tratando de que ellos puedan entender que hay un Dios verdadero, un Dios que nos ama, al cual tenemos que rendirnos. Así que en el nombre de Jesús, sigamos adelante sirviéndole a Dios, llevando su palabra, predicando su palabra, llevando un mensaje a todos aquellos que están todavía cautivos, que están todavía presos ahí del pecado. Llevemos un mensaje de fe, de esperanza, y digámosle que Cristo les ama y que Él está siempre con cada uno de los que le buscamos y de los que hemos creído en Él. Así que en esta mañana hermosa el Señor nos dice: bendito es el Señor. Y la oración de fe, dice, salvará al enfermo y el Señor lo levantará, y si hubiera cometido pecados le serán perdonados.
confesaos vuestras ofensas unos a otros y orad uno por otro para que seáis sanados. La oración eficaz del justo puede mucho. Así que a practicar la justicia, a ser justos, porque de nada nos sirve estar golpeándonos el pecho, orando, ayunando, si no practicamos la justicia divina que es en Cristo Jesús, ¿verdad? La oración del justo, bendito es el Señor, puede mucho. Así que en el nombre de Jesús les motivamos a seguir adelante, a seguir sirviéndole a este Dios maravilloso, a este Dios todopoderoso. Gracias, Dios. Gracias por la oportunidad que nos da, Señor, de estar en tu presencia, de estar en este lugar, Señor, de poder llevar un mensaje de fe, de esperanza a todos aquellos que están necesitados, Señor, llevando un bálsamo de consolación a todos aquellos, mi Dios amado, que están pasando momentos duros, momentos difíciles, procesos fuertes. Por todos ellos venimos, Señor, delante de ti, pidiéndote, Señor, que seas tú tomando el control, mi Dios amado, tomando el control de sus vidas, y que puedas en el nombre poderoso de Jesús sanarlos, limpiarlos, limpiando sus mentes y sus corazones, Padre, tratando de consolar su dolor en el nombre poderoso de Jesús. Ayúdalos, Padre, ayúdalos así como nos ayudas a nosotros, ¿verdad? Los que te servimos, los que estamos creyendo en ti, los que tratamos de ser leales a ti siempre, Padre. En el nombre de Jesús te pedimos por ellos, te pedimos por aquellas personas que hoy en día, Señor, han perdido un familiar, Señor, un amigo o alguien, Señor, cercano, para que nos des fortaleza, Padre, y podamos seguir adelante confiando en ti, Señor. Por aquellas personas, mi Dios amado, que están en las calles, Señor, que están perdidos en la droga, Señor, en el alcoholismo, Padre, por ellos venimos pidiéndote, Señor, para que seas tú quien tome el control de sus vidas, que seas tú limpiándolos, purificando su sangre, sus cuerpos, Señor, sanándolos, liberándolos de toda adicción, Padre. Por ellos te pedimos, sabiendo de que tú puedes hacer un milagro en sus vidas. Muéstrate, Dios, muéstrate de una manera especial en ellos. Te damos gracias por todos aquellos que han sido liberados, Señor, por todos aquellos que hemos sido liberados, que somos sanos y que estamos creyendo en ti ahora, confiando en que en ti, Señor, seremos siempre libres, libres para poder exaltar tu nombre y poder darte siempre gloria y honra a ti, porque tú lo mereces. En el nombre de Jesús te damos las gracias también, Señor, por lo que haces en nuestras familias, en nuestras vidas, en la vida de todos aquellos que creemos en ti, Señor. Tantas cosas, tantas maravillas que haces tú en tus hijos, Padre. Por ello te agradecemos, por ello te damos gracias y honra y gloria solamente a ti, mi Dios amado. Eres tú nuestro Dios, eres tú el que está siempre. Recuerda, amigo hermano, dice la palabra del Señor en Éxodo 23:25, adora al Señor tu Dios y Él bendecirá tu pan y tu agua. Yo apartaré de ustedes toda enfermedad, dice el Señor. Qué bueno que Él está con nosotros, qué bueno que Él siempre está atento a nuestra oración, a nuestra petición, bendito es el Señor. Qué bueno que todos estamos en ese sentir, ¿verdad? En esta mañana hermosa, Dios nos habla, Dios nos dice, y nosotros tenemos que ser obedientes. Dice la palabra, envió su palabra y lo sanó y lo libró de su ruina. Qué bueno es el Señor, qué bueno es con cada uno de los que en Él confiamos y creemos. Así que adelante con Cristo, ni un paso atrás. Tenemos que seguir firmes creyéndole al Señor, porque Él está siempre con nosotros, Él está siempre atento a nuestras peticiones, a nuestras oraciones, Él siempre va con cada uno de nosotros. Por eso en esta mañana venimos reprendiendo, venimos orando en contra de todo aquello que el enemigo pueda estar preparando para dañar a los hijos de Dios, para dañar a los creyentes, para apartarnos de Él, para menguar en nuestra fe, para hacer cosas indebidas y que podamos nosotros desagradar al Señor en el nombre de Jesús.
pongamos oídos atentos a todo lo que nos dicen. No todo lo que viene, no todo lo que oímos viene del Señor, ¿verdad? Así que seamos personas que verdaderamente le creemos a Dios. Dejémonos guiar por el Espíritu Santo de Dios para que nada ni nadie nos pueda apartar de Él, ¿verdad? Así que en esta mañana hermosa le pedimos al Señor sabiduría, le pedimos al Señor por todos aquellos que se han apartado de Él, aquellos que se han confundido, aquellos que han creído en falsas doctrinas. Por ellos le pedimos, Señor, para que seas tú liberándolos, para que seas tú limpiando sus mentes y sus corazones y que ellos puedan volver al camino correcto que eres tú, mi Dios amado. Así que en el nombre de Jesús, en tus manos están todos nuestros amigos, hermanos, que no están en el redil, que no te están sirviendo, que todavía están indecisos. Por ellos, Señor, te pedimos para que seas tú haciendo una obra especial en su vida, ¿verdad? Por aquellas personas que todavía no te han conocido, por aquellos que quizás están donde nosotros estuvimos, incrédulos, diciendo que, pensando en que tú no existías. Así que en el nombre de Jesús, por eso te pedimos, por ellos, para que seas tú iluminando sus mentes y que ellos puedan buscarte y buscarte de todo corazón. Bendito es el Señor, Dios es bueno, Dios es con nosotros siempre. Para que abra sus ojos, para que se conviertan de las tinieblas a la luz y de la potestad de Satanás a Dios, para que reciban por la fe que es en mi perdón de pecados, que es en mí perdón de pecados y herencia entre los santificados. En el nombre de Jesús te lo pedimos, Señor. Así que en el nombre de Jesús leemos tu palabra en Efesios 5:8. Dice: porque en otro tiempo erais tinieblas, mas ahora sois luz en el Señor. Andad como hijos de luz, porque el fruto del Espíritu Santo en toda bondad es en toda bondad, justicia y verdad, comprobando lo que es agradable al Señor. Así que volvámonos a Cristo, hermanos, sigamos fieles y creyendo en el Dios Todopoderoso, aquel que cambió nuestras vidas, aquel que nos transformó, aquel que hizo de nosotros nuevas criaturas. Bendito eres Dios, grande eres Dios, porque siempre estás con nosotros, Padre. Gracias te damos, gracias porque tú estás siempre atento a cada uno de nosotros, ¿verdad? De los que oramos y pedimos que seas tú tomando el control de nuestras vidas, y oramos e intercedemos por nuestros hermanos, amigos, que pues siempre están ahí pidiéndonos oración en el nombre de Jesús, ¿verdad? Toda la gloria y la honra es para ti, porque estrecha es la puerta y angosto el camino que lleva a la vida, y pocos son los que la hallan, dice la palabra en Mateo 7:14. Así que en el nombre de Jesús, sigamos adelante creyéndole a un Dios maravilloso, al único, al Dios verdadero, al Todopoderoso, el que nos dio la vida, el que nos ama y el que nos guarda siempre, dice la palabra, que nos estará con nosotros, dice, hasta el fin del mundo. Él nunca nos va a dejar desamparados, Él siempre estará con nosotros. Hay de los que a lo malo le dicen bueno y a lo bueno malo, que hacen de la luz tinieblas y de las tinieblas luz, que ponen lo amargo por dulce y lo dulce por amargo, dice el Señor en Isaías 5:20. Así que volvámonos a Cristo, busquemos el camino verdadero, seamos leales, seamos fieles a la palabra del Señor y hagámoslo siempre para honrarle a Él y solamente a Él. Bendito es el Señor, Dios es bueno. Hoy es día miércoles 14 de octubre y hoy es día de orar por nuestra familia, ¿verdad? Por todas las familias del mundo, para que sea Dios con ellos, para que sea Dios con nosotros, para que sea Dios siempre el centro de cada una de nuestras familias. Así que en el nombre de Jesús venimos delante de ti, Padre, pidiéndote que seas tú, mi Dios amado, que
seas tú, Padre, tomando el control, Señor, de todas aquellas familias, Señor, que hoy en día, Señor, han tomado una decisión de buscar nuevos horizontes, de buscar nuevas oportunidades. Esas familias que van por las calles, que van por las ahí buscando buscando su sueño americano, buscando esa oportunidad que quizás ellos creen encontrar por estos lugares. Por ellos te pedimos, Señor, para que seas tú guardándolos en el camino, para que seas tú, mi Dios amado, proveyendo según sean sus necesidades, mi Dios amado. Ayúdalos, Padre, ayúdalos, si es tu voluntad, Padre, que ellos puedan lograr su sueño, y si no, Padre, siempre en el nombre de Jesús, sea tu presencia con ellos, Dios, donde quiera que vayan, Padre, en el nombre de Jesús. Guarda a los niños, guarda a los jóvenes, guarda a las mujeres, Padre, a los hombres que han emprendido quizás un viaje con la fe, con la esperanza puesta en ti, Señor, creyendo que tú les guiarás y les ayudarás, Padre, en el nombre de Jesús. Los ponemos en tus manos, Señor, para que seas tú guardando sus vidas. Gracias te damos, Señor, porque tú estás siempre atento a nuestra oración, a nuestra petición, y por eso estamos delante de ti, mi Dios amado, poniendo en tus manos, Señor, a todas aquellas familias que están pasando situaciones difíciles, Padre, tanto emocionales como económicas, mi Dios amado. En tus manos estamos, en tus manos estamos para que seas tú tomando el control, Padre, de cada uno de los que conformamos una familia, que vivimos ahí en un hogar y que hemos aprendido, Señor, a depender de ti, Padre. Te pedimos que seas tú siempre con nosotros, proveyendo, Señor. Tú eres nuestro guayiré, tú eres el que está atento a nuestras necesidades y a todo lo que está en nuestra vida, Señor. Por eso te damos gracias. Sabemos que tú eres un Dios maravilloso, un Dios que nos ama, un Dios que nunca nos deja de su mano, ¿verdad? Por todas las familias que hemos creído en ti y que hemos aprendido a depender de ti, te pedimos, Dios, que seas tú siempre, siempre trayendo el sustento a nuestros hogares, siempre atento a nuestras necesidades, Señor, siempre atento, Señor, a todo aquello que está en nuestra vida, ¿verdad? Gracias te damos, Dios, porque en ti hemos encontrado amor, paz y solución a todas nuestras necesidades. Así que por eso creemos en ti, por eso te amamos, porque tú nos amaste primero, Padre. En el nombre de Jesús, bendecimos tu nombre, Señor, y queremos seguir firmes creyendo en ti, creyendo en tu palabra. Todo lo puedo en Cristo que me fortalece, dice el Señor en Filipenses 4:13. Así que adelante, sigamos creyéndole a Dios. Él nos da la fuerza, Él nos pone ese deseo de seguir adelante, a servirle y a tratar de ser mejores cada día, dándole gloria a Él siempre, siempre. Aclamad a Jehová porque Él es bueno, porque su misericordia es eterna. Bendito es el Señor. Fíate de Jehová de todo tu corazón y no te apoyes en tu propia prudencia, dice Proverbios 3:5. También dice Primera de Pedro 5:7, echando toda vuestra ansiedad sobre Él, porque Él tiene cuidado de vosotros. Así que, hermanos, amigos, nuestras familias en las manos del Señor están más que seguras, ¿verdad? También queremos bendecir la vida de todas las familias pastorales, ¿verdad? De todos los hermanos pastores que están siempre sirviendo a Dios, ¿verdad? Activados en Cristo, con un corazón sincero, agradecido por todo lo que el Señor ha hecho en sus vidas. Por eso les bendecimos y deseamos que el Señor sea siempre el centro de sus vidas, de sus familias, que los proteja y los guarde siempre, ¿verdad? Que sea Él proveyendo, que sea Él siempre abriendo puertas de bendición a todos, a todas las familias pastorales, ¿verdad? A todos nuestros pastores en todas partes del mundo, aquí en nuestra Honduras. A los pastores del Ministerio Lolán les bendecimos de una manera especial, deseando que sea el Señor siempre el que guíe sus pasos, el que gobierne su hogar ahí, el que sea el centro de su familia, y que
que el Señor siempre traiga paz y bendición a cada uno de ustedes. En verdad le bendecimos en el nombre de Jesús. Las familias del mundo están en tus manos, Señor. Las dejamos en tus manos. Sé tú tomando el control de cada uno de ellos, Señor, y que la paz del Señor pueda reinar ahí en el núcleo familiar, ¿verdad? En el nombre de Jesús, eso te pedimos. Gracias, Padre, por escucharnos en tus oraciones. Bendito es el Señor. Queremos bendecir la vida de nuestros hermanos que siempre nos escuchan, que están atentos al programa, ¿verdad? Queremos bendecir la vida de nuestro hermano Gavino Linares, ¿verdad? Ahí en su negocio, en su casa, ya está levantado. Ese hombre madruga, Dios le bendiga, Dios le guarde siempre y que la paz del Señor reine en su vida, ¿verdad? Que Dios lo tenga sano, que Dios traiga liberación a todos esos procesos, ¿verdad? Que ha pasado y que él pueda sentir que Dios está siempre en su vida. Adelante, hermano Gavino Linares, Dios le ama y Dios siempre está con usted. También por nuestra hermana María Juana, ¿verdad? Que Dios le bendiga, que Dios la tenga con fortaleza, que Dios pueda traer sanidad a su cuerpo y que Dios bendiga también su familia, ¿verdad? Toda la familia de nuestra hermana María Juana, que Dios le bendiga y que Dios la tenga con bien. También por nuestro hermano Oger Guardado, que Dios le bendiga de una manera especial a él, a su esposa, a nuestra hermana Norma, a sus hijos, a toda su familia. Que Dios los tenga con bien y que el Señor sea siempre el centro ahí en sus hogares, en sus vidas. Por nuestro hermano Luis Bueso, ¿verdad? Que él pueda recibir de parte del Señor esa sanidad, esa liberación que tanto se necesita en Cristo. Que Dios bendiga a su esposa, a nuestra hermana Miriam. Que Dios bendiga a su hijo, a Daniel, a su familia, a todos. Luis Bueso, que Dios les bendiga y los tenga en el hueco de su mano. También por nuestra hermana Carla Navarro, a su esposo ahí, nuestro hermano Cristian, a su hija Samantha, a toda la familia Navarro, ¿verdad? A nuestra hermana, a nuestro hermano Juan Ardito, a Marisa, a todos ellos, sus familias, sus hijos, sus nietos, que Dios los guarde, que Dios los tenga con bien y que el Señor sea siempre con cada uno de ustedes, ¿verdad? Hasta allá al grupo le bendecimos a nuestra hermana Guadalupe Martínez, a toda la familia Martínez, ¿verdad? A nuestra hermana Noria, a todos, a sus padres, a sus hijos, a toda la familia Martínez ahí en el grupo le bendecimos de una manera especial y que el Señor siempre esté con ustedes, ¿verdad? Que el Señor siempre lo guarde

0: Así que en el nombre de Jesús bendecimos también a todos nuestros hermanos del grupo de intercesión, a sus familias, a sus hogares, a todos ellos, que Dios les bendiga de una manera especial, ¿verdad? En el nombre poderoso de Jesús le damos gracias al Padre, al Hijo y al Espíritu Santo. Que Dios les bendiga, hermanos. Amén.
1: Gloria a Dios, gloria a Dios, gloria a Dios. En esta mañana damos gracias, gracias a nuestro Padre Celestial por regalarnos un día más para amarle, adorarle, exaltar su nombre, dar siempre la gloria, la honra a Él sea la gloria en esta mañana. Sea Dios bendiciendo su vida y en cualquier parte del mundo donde usted nos esté sintonizando, Dios bendiga su vida, deseando que usted esté bien, que sus proyectos, anhelos estén en las manos del Señor para que todo salga bien. Porque sabemos que sin el Señor no somos nada. Hay que poner todo en las manos del Señor para que Él tome el control. Porque de Él es todo lo que existe. Nuestras vidas y todo lo que existe es del Señor, como dice Salmos 24:1. De Jehová es la tierra y su plenitud, el mundo y los que en él habitan. Así que todo le pertenece al Señor. Así que de nosotros no es nada. Nosotros, nuestra vida y todo le pertenece al Señor. Así que tenemos que ser agradecidos y darle la gloria al Señor. Ser siempre fieles al Señor. Amarle, adorarle, exaltar su nombre. Dar gloria y honra en todo tiempo, en todo tiempo, en abundancia, en escasez, en el proceso, en la necesidad, en la enfermedad. Siempre tenemos que darle gracias al Señor, aunque a veces no entendemos, porque tal vez estamos pasando procesos fuertes, pero tenemos que darle gracias en ese proceso que estamos pasando al Señor, porque así lo demanda su palabra. Y en Salmos 34:1 así dice: bendeciré a Jehová en todo tiempo y su alabanza estará de continuo en mi boca. Así que hay que alabar y glorificar el nombre del Señor en todo tiempo, hermanos. Así que yo le animo, sacúdase de todo desánimo, todo lo que ha llegado a su vida. No le demos cabida al desánimo, no le demos cabida a que minen nuestras mentes, corazones. Hay que sacudirnos de todo y seguir adelante, poniendo la mirada en ese blanco perfecto que es Cristo Jesús. Es el que nunca nos falla. Lo fallamos unos a otro, el hombre se va a fallar uno a otro. El que no falla es el Señor. Así que nosotros, nuestra mirada tiene que ser en ese blanco perfecto que es Cristo Jesús. Al Señor sea la gloria y la honra en esta mañana. Damos gracias al Señor que nos permite estar una vez más aquí en cabina de radio, orando, intercediendo, creyendo que Dios es el que nos ayuda, es el que está con nosotros, nos da la fuerza, la fortaleza, el deseo, el anhelo de hacer su voluntad. No es con nuestras propias fuerzas, no es porque nosotros las podemos, es porque Dios está ayudándonos, porque sin Él no somos nada. Por eso toda gloria y honra sea para el Señor en esta mañana. Así que allí donde usted nos esté sintonizando, por medio del Olán Estéreo 91.3 FM o por la 106.9 FM Radio Celestial, o por Canal 97, o por Simple Radio, por Túnel Radio, por el medio que usted nos esté sintonizando en cualquier parte del mundo, Dios me le bendiga. Y donde usted se encuentre, buenos días, buenas tardes, buenas noches, la hora que sea, donde usted se encuentre, Dios me le bendiga. Aquí donde estamos nosotros, pues es de mañana, pero allá donde usted se encuentre, pues la hora que sea, Dios bendiga su vida. Y donde se encuentre, buenos días, buenas tardes, buenas noches, la hora que sea, donde usted se encuentre, Dios me le bendiga. Aquí donde estamos nosotros, pues es de mañana, pero

vidas no tiene que menguar, sino crecer. De cómo va a crecer en nuestra vida, alimentando nuestra vida espiritual, congregándonos, orando, ayunando, leyendo palabra, haciendo su voluntad. El Señor ya no quiere sacrificios, quiere obediencia. Nosotros tenemos que ser obedientes, aunque a veces nos cueste llevar el camino del Señor por tantas situaciones que pasan, pero hay que ser obedientes. Si queremos agradar a Dios, tenemos que hacerlo. Así que no hay que hacer nuestra propia opinión, no hay que hacer nuestra voluntad, sino la voluntad del Señor para poder agradar al Señor. Si estamos haciendo nuestra voluntad, no estamos agradando al Señor porque no hacemos la voluntad de Él. Hay que convertirlos al Señor, negarnos a nosotros mismos, a nuestros deseos, a todo lo que nos estorbe para poder agradar a Dios. Así que Dios me le bendiga en cualquier parte del mundo donde usted se encuentre. Hay que seguir firme, hermanos, amando, sirviendo al Señor. Él es nuestra ayuda, Él es nuestra fortaleza. ¿A quién iremos si solo en Él tenemos vida y vida eterna? Nosotros ya, los que ya le reconocemos, ya el Señor nos escogió como hijos suyos, ya no tenemos que mirar atrás, ya para atrás no tenemos nada bueno, solo lo malo viene. Así que nuestra mirada tiene que ser siempre en Cristo Jesús. Yo le animo, hermanos, si usted se ha apartado, si usted ha dejado de congregarse en una casa de oración, yo le animo en esta hora que sigamos adelante, no le demos cabida al desánimo, que no le importe lo que digan, que le importe lo que dice el Señor de usted. Así que a seguir firmes en el Señor, amando, sirviendo al Señor, no poniendo la mirada en el hombre, porque los vamos a dejeccionar unos a otros. Hay que poner en ese blanco perfecto que es Cristo Jesús nuestra mirada. Él sí nunca nos falla. Él es fiel, nosotros le fallamos, pero Él permanece fiel, siendo fiel. Así que la mirada es en el blanco perfecto que es Cristo Jesús. Yo le animo, sigamos adelante. Si usted no se congrega, busque a congregarse, busque a servir al Señor en una casa de oración, a buscar de su presencia, porque podemos decir, ay, pero es que aquí le busco en mi casa, no es lo mismo. Hay que congregarnos, hay que buscar del Señor, porque si no lo dijera su palabra, como algunos dicen, dejan de congregarse, como algunos lo tienen por costumbre. Así que no, tenemos que congregarnos, buscar del Señor, estar en una casa de oración, alimentando nuestra vida espiritual. Y lo que nosotros alimentemos es lo que va a permanecer en nosotros. Así que Dios me le bendiga y a seguir adelante firme en el Señor. Gracias a nuestro Padre, démosle gracias al Señor por un día más que nos regala de vida y por todo lo que ha hecho en nuestra vida. Así que ahí donde usted está acostadito, levantadito ya en sus quehaceres diarios, o va de viaje ahí, sea Dios guardando su salida, su entrada desde ahora y para siempre, dice su palabra en Salmo 121. Y versículo 8. Así que usted todo el tiempo ponga todo en las manos del Señor y Dios guardará su salida y su entrada. Así que gracias, Padre, gracias por permitirnos un día más de vida. Nuevas son sus misericordias cada mañana. Gracias, Señor. Gracias por un nuevo respirar, un nuevo levantarnos, Señor, y estar de pie de nuevo, sirviéndole, amándole. Señor, gracias por la oportunidad más de vida. Sea usted ayudándonos a seguir adelante, a permanecer firmes, con corazones agradecidos ante todas sus misericordias por nuestra vida. Gracias por nuestra salud, gracias por la familia, gracias porque nos permite estar en este lugar, aquí en cabina de radio, orando, intercediendo. Sea usted ayudándonos cada día más, Señor. Sea usted capacitándonos, porque reconocemos que no, con nuestras propias fuerzas no somos nada. Gracias, Señor, gracias, porque usted es bueno, verdadero, fiel. Usted nunca nos deja de su mano. Gracias, Señor, porque permite que estemos en este lugar. Y sea usted ayudando, capacitándonos, perdonando nuestra falta, porque le falla.

cargamos, Señor, hasta con una mala mirada, un mal pensamiento, malos sentimientos que vienen a nuestra vida. Perdónenos y habilítenos para estar delante de su presencia. Sea usted bendiciendo los administradores de este lugar, capacitando, dando sabiduría cada día más para hacer lo correcto delante de sus ojos. Bendiga su vida, Señor. Y de sabiduría para que siempre lo que se haga en este lugar esté bien visto ante sus ojos y usted lo respalde, Señor. Bendiga su vida y de sabiduría, Señor. Bendiga los grupos de intercesión con salud, con sabiduría, con protección. Ayúdenos a seguir adelante haciendo su voluntad, Señor. Bendiga nuestras vidas, Padre. Ayúdenos a mantenerlos firmes. Capacítenos cada día más, Señor, para hacer su voluntad. Guarde nuestras vidas en el hueco de su mano. Guarde los grupos de intercesión, todos los que participamos en esta radio, Señor, todos los que estamos aquí, Señor, sea usted ayudándolos, los grupos de intercesión que estamos en diferentes semanas, fe.

camino, porque reconocemos que sin su ayuda no somos nada. Bendiga a la hermana que esté en el programa de la mañana a la tarde. Sea usted capacitando, bendiciéndola con salud, sabiduría, protección, siempre el deseo, el anhelo de seguir haciendo su voluntad. Bendiga su vida, Señor. Capacítenos cada día más para hacer su voluntad, y sea usted bendiciendo su familia, sea usted bendiciendo a todos los que dan mantenimiento.

los programas de alabanza sean de bendición para todos los oyentes en cualquier parte del mundo. Allí que sea usted, Padre, haciendo la obra, penetrando en los corazones, Padre, que caiga en tierra fértil toda la palabra, enseñanza que sale de este lugar, Señor, que sea de bendición para todos los que escuchamos, Señor, la radio. Bendiga este lugar y bendiga y cubra con su sangre preciosa este lugar. Todos los utensilios, sea usted dándoles mantenimiento, Padre, glorificando, supliendo las necesidades conforme sus riquezas

todo altar satánico, todo lo que se quiera levantar en contra de este lugar, lo venimos reprendiendo en el nombre de Jesús de Nazaret, reprendiendo y que sea Dios obrando siempre en este lugar, en el nombre de Jesús de Nazaret, por tenemos confianza que el Señor está con nosotros y Él nunca nos deja de su mano. Dios nos ayude a seguir adelante. Así que también Dios bendiga a mis pastores de una manera especial. Dios los bendiga con salud, sabiduría, protección, salvación siempre para su vida, su familia. Y sea Dios ayudándonos cada día más a seguir adelante, ayudándolos a ellos, dando sabiduría para poder guiar a mis pastor, la iglesia que tiene en sus manos, ese pueblo, la grey que Dios ha puesto en sus manos, sea Dios dando sabiduría para que siempre él haga lo correcto ante los ojos de Dios y ante los hombres. Dios bendiga su vida con protección, salud, y Dios bendiga sus negocios, sus trabajos, sea Dios protegiendo este lugar, esta propiedad, esta radio en el nombre de Jesús de Nazaret. Dios bendiga todos sus familiares. Dios bendiga a la familia pastoral. Dios proteja su salida, su entrada desde ahora y para siempre. Sea Dios bendiciendo a todos los pastores del ministerio El Olán. Sea Dios bendiciendo sus vidas en cualquier parte del mundo donde hay una iglesia El Olán. Sea Dios bendiciendo sus vidas, guardando su salida, su entrada, dando sabiduría, entendimiento para hacer lo correcto delante de los ojos del Señor. Sea Dios obrando en todos sus proyectos, anhelo que sea Dios respaldando. Dios bendiga a sus familias y la iglesia en el nombre de Jesús. Dios bendiga a todos los pastores, las familias pastorales en cualquier parte del mundo, del ministerio.

Señor, porque sabemos que sin el Señor no somos nada. Y la sabiduría la da el Señor para hacer lo correcto delante de sus ojos. Así que hallemos gracia, que el pueblo de Dios hallemos gracia ante los ojos del Señor. Que sea Dios ayudándonos cada día más para orar, interceder, clamar por esas almas que no le sirven al Señor, que no han entregado sus vidas al Señor. Tenemos un compromiso que es clamar y orar por esas almas. Sea Dios bendiciendo nuestras vidas y ayudándonos a continuar adelante. Dios bendiga al amigo que nos escucha en cualquier parte del mundo. Ahí Dios bendiga su vida, amigo. Si usted no haya una salida en su vida, Dios es nuestra salida. Dios es quien nos ayuda. Así que yo le animo en esta hora.

llegamos al camino del Señor con todo lo malo, pero Dios, a medida nosotros estamos en sus caminos, Dios lo va restaurando, Dios perfecciona la obra en que ha comenzado en nosotros. Así que Cristo le ama, amigo, en cualquier parte del mundo que usted escuche. Busque del Señor, busque congregarse, entregue su vida al Señor, que Él está esperando por usted. Dios me le bendiga. Decida servir al Señor, no servir al enemigo. Porque si no le está sirviendo al Señor, le está sirviendo al enemigo, y él solo vino a hurtar, a matar y a destruir, mientras que el Señor ha venido a dar vida y vida.

Así que Dios bendiga a los amigos. Oramos por los jóvenes, los niños, la humanidad entera. Sea Dios teniendo misericordia de su vida, guardando la juventud, los niños en el hueco de la mano del Señor. Venimos reprendiendo en el nombre de Jesús todo lo que se quiera levantar en contra de los jóvenes, en contra de los niños. Los cubrimos con la sangre preciosa de Cristo Jesús. Que sea Dios obrando en la vida de los jóvenes, los niños,

de todo peligro, esos centros educativos en todo el mundo. Ahí sea Dios guardando esos centros educativos, guardando su salida, su entrada de los jóvenes niños. En el nombre de Jesús, Dios tenga misericordia de su vida. Todo aquel que se dedica a andar en cosas malas, vicios, drogas, haciendo la maldad allí, haciendo cosas que no son agradables ante los ojos del Señor, Dios limpie, purifique sus mentes, corazones, para que haya una sanidad interior y una libertad en su vida, para que puedan servir al Señor. Sea Dios dando sabiduría a los padres para instruir a estos niños en el camino del Señor, y que cuando lleguen a viejos no se aparten del Señor. En el nombre de Jesús lo declaramos, y así dice en Proverbios 22:6: instruye al niño en sus caminos, y aun cuando sea viejo no se apartará del Señor. Creamos en las promesas del Señor. Creamos, atemos a nuestros hijos, a nuestros jóvenes para Cristo. Declarémoslos que sirven, adoran al Señor. En el nombre de Jesús, Dios bendiga a los jóvenes y los niños. Sea Dios obrando también ahí donde está la necesidad, ahí donde está la enfermedad, el proceso, ahí en ese hogar, en ese hospital, en esa clínica, en esas cárceles, centros de ahí donde están esos centros. Ahí Dios obre en esa vida, dando sanidad, liberación, dando libertad. Ahí sea Dios obrando. Ahí donde han perdido un ser querido, sea Dios llenando ese vacío, que ellos puedan reconocer que esos vacíos solo Dios los llena. Sea Dios obrando, dando fortaleza a esas vidas y dando protección. Sea Dios teniendo misericordia en la humanidad entera. Venimos reprendiendo en el nombre de Jesús en este mes toda hechicería, toda brujería, todo altar satánico, magia blanca, magia negra, toda magia roja, todo lo destruimos en el nombre de Jesús. La sangre de Cristo tiene poder. Cubrimos la humanidad entera, cubrimos los jóvenes, los niños, los ancianos. Que sea Dios los... todo Dios obrando allí donde está el proceso, allí donde está la necesidad, y Dios tenga misericordia de nuestra vida. Sea Dios obrando, guardando en el

es clemente, pero Él tiene misericordia para con nosotros. Así que hay que buscarle, amarle, reconocerle que sin Él no somos nada. Toda gloria y honra sea para el Señor, sea Dios obrando ahí donde está la necesidad. En el nombre de Jesús, hoy toca orar por las familias. Miércoles 14 toca orar por la familia. Venimos declarando en el nombre de Jesús de Nazaret que sea Dios obrando ahí en la familia, ahí donde está la necesidad, ahí donde está el proceso, con la autoridad que no es dada de parte de Dios. Venimos declarando a familias para Cristo, declarando familias que amen, adoren al Señor, que sean rotas las cadenas, esas ataduras, para que haya una familia que le ame, que adore el nombre del Señor, ahí donde está la necesidad, ahí donde está el proceso, ahí donde se han separado la familia, el esposo, la esposa o los hijos por un lado, la familia por otro lado. Hay que pedirle a Dios que dé sabiduría en el nombre de Jesús para no tomar decisiones que afectan a los hijos, y que sea Dios dando la sabiduría. Diga: yo y mi casa en el nombre de Jesús serviremos a Jehová. Usted declare a su familia para Cristo, a su esposo, a sus hijos, a su esposa para Cristo. Dé a Dios llevando paz, armonía, bendición a su familia en el nombre de Jesús. Todas las familias del mundo entero las declaramos para Cristo, que sea Dios.

haya unidad, que haya paz en esa familia, sea Dios obrando, poniendo corazones perdonadores, porque sabemos que si nosotros no perdonamos, el Señor tampoco nos va a perdonar a nosotros. Así que nosotros tenemos que perdonarnos unos a otros, soportarnos, dice su palabra, unos a otros. Así que Dios bendiga a las familias del mundo entero y Dios dé paz y tranquilidad en su hogar. Dios de la

Blanca y Saula por sanidad, fortaleza espiritual. Sea Dios dando paz, sanidad a su vida y fortaleza espiritual, deseos, anhelos de seguir adelante. Dios bendiga y proteja a toda esta familia y Saula. Rux Murillo, por protección, salvación, sanidad. Dios bendiga su vida, protección, salvación para su vida. Que sea Dios perfeccionando lo que Él ha comenzado en su vida y sea Dios bendiciendo a toda esta familia Murillo. Por Samuel Reyes, Dios bendiga su vida con sanidad, protección, salvación y que sea Dios obrando en esta familia. Dios bendiga esta familia y sea Dios dando sanidad y protección a su vida y salvación para su vida. Sea Dios obrando en su vida. Nito, la hermana Doris, esta familia la ponemos en sus manos. Sea Dios dando fortaleza espiritual, sanidad al hermano Nito, que sea Dios obrando, dándole el deseo, el anhelo de seguir adelante. En el nombre de Jesús de Nazaret, por María Juana, que sea Dios dando sanidad, fortaleza espiritual en su familia y salvación para su vida. En el nombre de Jesús de Nazaret, Lilian y la hermana Carla. Lilian, hermana Carla, sea Dios obrando, dando sabiduría a sus vidas para seguir adelante, sanidad, protección. Y que sea Dios obrando siempre en su vida. En el nombre de Jesús, por doña Mercedes, sea Dios obrando ahí en su vida, su familia, dando sabiduría para que ella pueda servir al Señor y Dios proteja y bendiga su vida y dé sanidad a su vida. Todos mis vecinos, Señor, están en sus manos. Tenga misericordia de cada uno por nombre, para que ellos un día le amen, le sirvan. Rompa las cadenas, libere esas mentes, corazones de toda esclavitud de pecado, Señor, para que haya un deseo, un anhelo y que le sirvan. Sea Dios fortaleciendo estas familias que han perdido un ser querido, dando fortaleza espiritual y que ellos puedan reconocer que solo en usted se encuentra la paz, Señor. Bendiga, dé sabiduría para buscar de su presencia y sea usted obrando en sus procesos, Padre. En el nombre de Jesús, glorifíquese en la familia.

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3: Gloria a Dios, aleluya, buenos días, buenas tardes o buenas noches, hermanos, amigos, en cualquier lugar del mundo. Dios bendiga a todo su pueblo, que Él sea la provisión de nuestra vida, la salvación y la sanidad de nuestra vida. A Él le damos toda honra y toda gloria, porque solamente el Señor se la merece. Gracias te damos, Padre, gracias te damos, Hijo, gracias, Espíritu Santo. Gloria a Dios, aleluya. Seguimos con el tema de la sanidad divina, mis hermanos, y hoy vamos a continuar estudiando cómo el Señor, Él aún sabiendo que una de las causas de las enfermedades es el pecado, que también produce la muerte, la otra de las causas es Satanás, que está trabajando siempre en contra del pueblo de Dios, distorsionando la obra de Dios, distorsionando el propósito de Dios para la familia, para los seres humanos. Y esto nos hace entender que en todo Dios tiene un propósito, ese propósito de redención para nuestra vida. Y Cristo, Él vino para eso, para deshacer las obras de Satanás, para deshacer las obras del pecado, porque a través de la redención en Jesús de Nazaret somos redimidos de esos pecados. También somos sanados de todas esas enfermedades. Independientemente de la causa que tenga, Él es nuestro sanador. Vamos a comenzar leyendo la palabra del Señor en Mateo capítulo 4, versículo 24. Vamos a leer 23 y 24. Mateo capítulo 4, versículo 23 y 24. Lo leemos en el nombre del Padre, del Hijo y de su Santo Espíritu. Y recorrió Jesús toda Galilea, enseñando en las sinagogas de ellos y predicando el Evangelio del Reino y sanando toda enfermedad y toda dolencia en el pueblo. Y se difundió su fama por toda Siria, y le trajeron todos los que tenían dolencia, los afligidos por diversas enfermedades y tormentos, los endemoniados, lunáticos, paralíticos, y los sanó. Gloria a Dios, aleluya. Mis hermanos, vimos ayer cómo el pecado, la enfermedad, puede ser producto del pecado o por ataques de Satanás. Pero en todo esto, el único que nos puede redimir de lo que sea, ya sea por causa del pecado, el Señor perdona los pecados cuando nosotros los confesamos. Y vimos ayer como le dice a aquel hombre: fuiste sanado, no peques más. Es importante que como iglesia o como sociedad en general podamos entender la importancia de apartarse del pecado, de apartarse de lo malo, porque por naturaleza somos pecadores, pero esa naturaleza pecaminosa muere cuando la raíz de Cristo Jesús vive en nosotros, cuando la naturaleza de Cristo vive en nosotros, viene a cubrir nuestra vida. Antes nuestra naturaleza era la carne, era pecaminosa, que estaba gobernada por el enemigo, pero cuando le entregamos nuestra vida al Señor, esa naturaleza cambia. Y hoy la naturaleza divina de Cristo Jesús de Nazaret se manifiesta a cada uno de los hijos de Dios. Y eso nos ayuda a vencer el pecado, a apartarnos del mal. ¿Por qué? Porque la sangre de Cristo derramada en la cruz del Calvario vino a redimirnos, a sacarnos, a limpiarnos, a levantarnos. Y esa sangre poderosa también tiene poder para destruir y deshacer toda artimaña de Satanás. Recuerde que la palabra que leímos ahorita dice que Él vino sanando toda enfermedad y toda dolencia en el pueblo. Cuando se refiere a toda enfermedad, o sea, de la índole que sea, llámese natural, por causa de pecado, o porque Satanás haya actuado, el Señor Jesucristo vino sanando toda enfermedad y todas las dolencias del pueblo. Y mucha gente dice, pero ¿cómo Satanás va a producir una enfermedad? Bueno, hay cosas que son tormentos, los endemoniados, los lunáticos, los paralíticos y todas esas cosas, hermano. Puede ser obra del enemigo, pero todo eso, Dios, a través de su Hijo Cristo Jesús de Nazaret, sana toda dolencia, sana toda amargura de espíritu, porque Él es nuestro sanador, Él es nuestro proveedor y nuestro ayudador. Es importante, hermano, la predicación del arrepentimiento. ¿Por qué? Porque nosotros nos tenemos que arrepentir. ¿Por qué? Porque el problema del pecado, ese problema del pecado, se va a vencer a través de la palabra de Dios, de las enseñanzas de la palabra de Dios, como esta que estamos teniendo hoy, y confesando nuestros pecados al Señor, para ser redimidos de ellos, para poder, hermano. ¿Por qué? Porque para poder recibir las bendiciones del reino de Dios, esas bendiciones del reino de Dios que son vida en nosotros, y para poder recibir la sanidad de cualquier clase de enfermedades, sea como sea, que tenga el origen que tenga, Dios puede sanarlo. Cristo puede sanarlo, Cristo puede liberarlo. Pero está ese punto, que nosotros tenemos que confesar esos pecados, que tenemos que, tiene que producirse una acción de arrepentimiento en nuestra vida para poder ser liberado y para poder ser sanado. Sí, y eso no va a suceder si no se predica la palabra de salvación en las personas, si no se predica la palabra de redención en la vida de esta sociedad. Todos debemos de saber de que sí hemos fallado, que sí hemos pecado, sí hemos cometido errores de toda índole, pero que si nos arrepentimos y le pedimos perdón al Señor, Él nos va a perdonar. Es importante, hermano, es importante el arrepentimiento. Es importante el arrepentimiento para poder recibir esa sanidad. Es importante el arrepentimiento para poder recibir el perdón de nuestros pecados. Es importante el arrepentimiento para poder recibir la redención de nuestra vida. Solo a través del arrepentimiento. Si no hay arrepentimiento, hermano, no va a pasar nada. Pero cuando... ¿Cómo uno demuestra a Dios que está arrepentido? Cuando se humilla ante Él, cuando le pide perdón a Él por lo que hizo. Todos cometemos errores, todos nos equivocamos, todos fallamos, pero tenemos la oportunidad en la misericordia del Rey de Reyes y Señor de Señores de arrepentirnos y de humillarnos a Él. me decía aquel pastor amigo de allá de Dominicana, decía yo, ¿y cómo hizo? Le digo yo, para salir de ese problema, un problema grave que tuvo él, por un pecado. Y me dijo la palabra clave, me dijo, hermano, me dijo, humillándome, me humillé a Dios, me dijo, hasta que el perdón del Señor vino a mi vida. Y no fue fácil, me dijo, porque hay que humillarse. Y está ahí el secreto, en la humillación de nuestras vidas al Señor. ¿Por qué? Porque por eso es importante la predicación del arrepentimiento sobre el problema del pecado, ese pecado que es parte de la naturaleza humana, pero que cuando nosotros nos arrepentimos podemos ser redimidos de todo pecado y de toda falta. ¿Por qué? Porque ese pecado, hermano, hermano, amigo, ese pecado le está robando las bendiciones del Señor. Sí, ese pecado le está quitando, es una barrera de las bendiciones de Dios para su vida. Claro que lo es un muro que no deja que las bendiciones que Dios tiene para usted lleguen. Ese pecado debe de darse cuenta, mi hermano, mi amigo, de que el pecado es un muro, es una barrera de contención. ¿Cómo explicarle esto en palabras sencillas y fáciles? El río se está desbordando. Lo único que lo detiene es haciendo una borda bien hecha, que sea bien construida, que sea bien fuerte. Eso detiene las corrientes fuertes del río. Lo mismo es con el pecado. Cuando nosotros pecamos, ese pecado es como el bordo en el río para retener las aguas. Está reteniendo las bendiciones que Dios tiene para la vida del ser humano. Dese cuenta. Usted dice, hermano, ¿y por qué es que yo arranco pero me quedo en el arrancón? Por eso es que yo les digo siempre, hay que autoanalizarnos. Miremos a ver a dónde estamos cojeando. Miremos de a dónde está, en qué tenemos que autoanalizarnos como personas, más que todo como hijos de Dios o como sociedad, ver qué está pasando, en qué estoy fallándole a Dios. ¿Qué quiere Dios de mí? Dios quiere que nos arrepintamos. Dios quiere que le pidamos perdón. Él quiere que nosotros seamos aquellas personas que confían en Él, como este pastor que me decía que el secreto de haber salido de la situación que él pasó, no la puedo decir, fue la humillación a Dios, porque todo mundo vaticinaba que él no se iba a levantar, que iba a perder todo lo que Dios había puesto en su vida, pero él entendió el propósito de pedir perdón al Señor y de humillarse a Dios. Todos debemos de entender ese propósito, la humillación y pedirle perdón a Dios y apartarse de ese pecado va a traer las bendiciones del reino de Dios a su vida, va a traer la sanidad de toda clase de enfermedades a su vida, va a traer la sanidad de todo tipo de dolencias en el pueblo de Dios o en el pueblo en general. Pero tiene que haber arrepentimiento. Tienen que derribarse los muros del pecado. Tiene que derribarse esa barrera de pecado que no lo deja avanzar, que no lo deja prosperar. Yo siempre les digo a los hermanos en todas partes que el Señor me ha enviado a predicar la palabra, que el reino de Dios es como una escalera ascendente que va uno paso a paso, o sea, peldaño a peldaño, escalón por escalón, y cada día nosotros tenemos que esforzarnos para ir subiendo peldaños, para ir subiendo escalones hasta alcanzar la altura espiritual que el Señor quiere tener en cada uno de nosotros. Hermanos, que yo quisiera predicar como usted, como Julán. No, ¿sabe cómo es esto? Nadie nació aprendido, yo se lo digo a todos. Nadie nació aprendido. Dios nos hace Él nos prepara. Y si Él lo llamó, Él lo preparó. Y ese es el mensaje de este día. Para recibir esa bendición, nosotros tenemos que creerle a Dios. Para recibir la sanidad divina, que esa sanidad divina, como lo dice su palabra, viene solamente de Dios. Primero en nosotros tenemos que humillarnos a Dios, pedirle perdón a Dios. Cualquiera que haya sido la falta, pídele perdón a Dios. Y después de que usted se humille y le pida perdón a Dios. Es que mire, cuando hablamos de la palabra humillarnos, hermano, mucha gente cree que es que tengo que rasparme, que no. Humillarnos es postrarnos al Señor y decirle: Señor, aquí estoy tu hijo. Sé que te he fallado, Padre. Y empieza usted a derramar su alma ante el Señor y empieza el Espíritu Santo de Dios a actuar en su vida. Es lindo eso, hermano. Amigo, llegue a la presencia de Dios, humíllese ante el Señor y va a ver la diferencia. Porque cuando nosotros nos postramos, cuando nosotros nos humillamos, el Señor va a empezar a actuar. Cuando usted pida perdón, cuando usted se humilla a Dios, las bendiciones de vida que Dios tiene para usted, para mí, para toda su iglesia y toda esta humanidad, van a venir. Ya la sanidad divina va a venir a su vida. Toda clase de enfermedades van a ser desechas en ese cuerpo. Todo tipo de dolencia. Pero Dios en su palabra nos dice claramente que Él ya se la llevó. Porque ahora veamos cuál es la voluntad de Dios. Hermanos, amigos, la voluntad de Dios con respecto a la sanidad se revela de cuatro maneras en la palabra de Dios. Fíjense en ese punto. Se revela la voluntad de Dios en la palabra de Él, en las Santas Escrituras, se revela de cuatro maneras. Primero, la declaración de Dios. Y el libro de Éxodos, fíjese, libro de Éxodos, capítulo 15 y el versículo 26, dice la palabra de Dios. Así, Éxodos, capítulo 15, gloria a Dios. Éxodos, capítulo 15 y el versículo 26. Vamos a lo que dice la palabra de Dios en Éxodos 15, 26, gloria a Dios. Y dijo, oiga, para ver el primer punto. Y dijo, para ver la declaración de Dios: si oyeres atentamente la voz de Jehová tu Dios, e hicieres lo recto delante de sus ojos, y dieres oído a sus mandamientos, y guardares todos sus estatutos, ninguna enfermedad, oiga, ninguna enfermedad de las que envié a los egipcios te enviaré a ti, porque yo soy Jehová tu sanador. Aleluya, qué poderosa palabra, hermano. Aquí está el primer punto. Esa es la declaración de Dios. Eso es lo que Dios nos promete. Eso es lo que Dios dice que va a hacer por sus hijos. Pero tenemos que oír atentamente la voz de Dios. ¿Cuál es la voz de Dios? A través de su palabra, a través de lo que lo predica. Por eso dice: y si dieres oído a sus mandamientos, y guardares todos sus estatutos. Hermanos, amigos, aquí está la voluntad de Dios explícita para nosotros. El Señor nos prometió salud y sanidad en esta declaración para todo el pueblo. No para unos sí y otros no. Él promete esa sanidad para todos. Pero hay un requisito. Si se mantiene fiel al pacto con el Señor. Si usted cumple, si cumplimos los mandamientos. Sí, hermano. ¿Qué pasa? Esta declaración del Señor tenía dos aspectos. A. Ninguna enfermedad de la que le envíe te enviaré a ti. Fíjese en ese primer punto. B. Oiga, porque Dios es tu sanador. O sea, en otras palabras, tu redentor. Hermano, y yo continuaba haciendo comportamiento. Cada vez que ellos buscaban su rostro y obedecían su palabra, hermano, ahí venía la bendición de Dios. Y en el segundo libro de Reyes, fíjese, vamos a ir despacio, hermano, para poder entender estos fundamentos de la palabra de Dios. En el segundo libro de Reyes, en el capítulo 20, segunda de Reyes, gloria a Dios. Segunda de Reyes, capítulo 20. Y el versículo 5, dice la palabra de Dios así. Vuelve, aquí habla de la sanidad de Ezequías, de la enfermedad del rey Ezequías. Vuelve y di a Ezequías, príncipe de mi pueblo. Así dije Jehová, el Dios de David, tu padre. Yo he oído tu oración y he visto tus lágrimas. He aquí que yo te sano. Al tercer día subirás a la casa de Jehová. Gloria a Dios. Aleluya, hermano. Es preciosa la palabra de Dios. Cómo el Señor cumple su promesa. Cómo el Señor, Él dice que Él va a cumplir esa promesa. Y le dice a Ezequías, así dice Jehová, el Dios de David tu padre. Yo he oído tu oración, mi hermano. El Señor oye su oración. Si esa oración es verdadera, está hecha con un corazón contrito, humillado. Si esa oración se está haciendo con fe al Rey de Reyes y Señor de Señores, Él la va a oír. Hermano, ve que yo siento que el Señor no me oye. No es que no lo está haciendo bien. Póstrese. Clame. Ezequías se humilló a Dios. Dice la palabra de Dios ahí en el contexto, en el capítulo 3. Podemos leer desde el 2 para que le entendamos. ¿Eh? Entonces dice que Ezequías en el 2. Isaías llegó y le dio la noticia de que le quedaban tantos días de vida. Y le dice, ordena tu casa porque vas a morir y no vivirás. ¿Qué hizo Ezequías? Entonces dice la palabra, él volvió su rostro a la pared y oró a Jehová y dijo, te ruego, oh Jehová, se humilló. Te ruego que hagas memoria de que he andado delante de ti en verdad y con íntegro corazón, le dice. Y que he hecho las cosas que te agradan. Aquí está el punto. Y lloró Ezequías con gran lloro. Se compungió su corazón. Se humilló a Dios y le clamó a Dios. Se postró ante el Rey de Reyes y Señor de Señores. Lloró, clamó. Y dice el 4 que antes que Isaías saliese, antes que llegara a la mitad del patio, vino palabra de Jehová Isaías diciendo, vuelve y di a Ezequías, príncipe de mi pueblo. Así dije Jehová, el Dios de David, tu padre, yo he oído tu oración, gloria a Dios, y he visto tus lágrimas, he aquí que yo te sano. Al tercer día subirás a la casa de Jehová. Mi hermano, mi amigo, cuando nosotros clamamos al Rey de Reyes y Señor de Señores, cuando nosotros nos humillamos a Él, cuando usted se postra ante el Señor, llora, clama, adora, exalta al Señor, Dios va a oír ese clamor. El Señor va a oír esa oración ferviente suya. Es usted con Dios. Es usted. ¿Cómo está su relación con Dios? No confíe en los hombres. Confíe solamente en el Señor. usted postre ante el Señor. De repente pide ayuda para que otros hermanos le ayudemos a orar por su situación. Pero quien verdaderamente, porque fíjate que pasa una cosa en el reino. Orá por mí ahí, hombre, fíjate que. Ajá, y ellos viviendo la vida loca, normal. Nosotros tenemos que humillarnos a Dios, tenemos que volver nuestra mirada a Dios. Tenemos que humillarnos ante Dios, clamar a Dios. Humillar nuestro corazón a Dios y Dios va a responder esa oración. Hace poco, ¿no?, me contaba un hermano que él pasó tiempos orando por una situación, tiempos, pero nunca dejó de orar por rato. Dice que se desanimaba porque no miraba respuesta de Dios. Y un día, hermano, aquella oración, él estaba clamando por su hijo, que tenía como 14 años de no saber de él, lo hacía muerto, pero él nunca dejó de clamar a Dios por su hijo. Siempre lo puso en las manos de Dios a su hijo y le clamaba a Dios por su hijo con nombre y apellido y le decía: Señor, yo quiero saber de él. Ya sea que me digan que está muerto, que está vivo, pero quiero saber qué pasó con él. Porque desde que se fue nunca más supo de él. Y él clamó y clamó y ese clamor no duró un día ni dos días, pasaron años orando, clamando al rey. Y un día quizás, cuando ya había perdido la esperanza, este hijo llamó a una tía, a una hermana de él, porque consiguió el teléfono de la tía. Y le dejó el teléfono al papá de él, o cambiar, intercambiar. Y en la noche, tarde o noche, antes de irse al culto, el hijo le estaba llamando. Y este hombre, hermano, obtuvo su respuesta. Muchas veces, mis hermanos, mis amigos, no vamos a tener la respuesta inmediata como nosotros queremos. Quizás muchas veces esa respuesta va a llegar en el tiempo de Dios. Y aquel hombre lloró desconsoladamente, pero de gozo lloraba de estar hablando con su hijo. Aquel hijo que él creía que estaba muerto. Pero él nunca perdió la esperanza de saber de su hijo. Y siempre clamó al Padre por su hijo, por protección, por dirección. Siempre estuvo clamando al Señor por su hijo. Y gloria a Dios que el Señor le respondió: mi hermano, mi amigo, Dios muchas veces va a tardar, pero de que va a contestar, va a contestar. Usted quizás ahora mismo esté pensando que Dios a usted no le responde. Espere en Jehová y Él hará. Confíe en Jehová, porque Él está oyendo su oración. No crea que Dios no lo está oyendo, así como oyó a Ezequiel y le responde, le dice: yo he oído tu oración y he visto tus lágrimas. Hermano, Dios lo ve todo. Él ve con qué corazón usted le clama a Él. Él está viendo si usted está angustiado. Él está viendo cuál es su situación. Dios lo sabe, recuerde. Pero nosotros necesitamos ver nuestro rostro al Señor. Nosotros tenemos que aprender a adorar a Dios en medio de todo. Nosotros tenemos que aprender a vivir para Dios. Y por eso le dice en el otro punto, porque hermano, el Señor continúa siendo el médico divino, el sanador de su pueblo. Cada vez que nosotros, como en el Antiguo Testamento, el pueblo de Dios buscaba el rostro del Señor y se obedecían a la palabra, Dios respondía. Aquí está el secreto, hermano, de recibir respuesta de Dios. Cuando nosotros le clamamos a Él, cuando nosotros nos volvemos a Él, Él ve cómo llegamos a Él. Cada vez que aquel pueblo de Dios buscaban el rostro del Señor y obedecían la palabra, el Señor contestaba. Y ese es un ejemplo para nuestra generación. Nosotros tenemos que buscar de Dios. Tenemos que humillarnos al Señor y obedecer la palabra de Dios para poder recibir el consejo divino de Dios y la respuesta divina de Dios. Si es por enfermedad, para recibir esa sanidad divina que solo de Él puede venir. Hermano, son miles y quizás para llegar a millones, quizás ya, de gente que ha sido sanada de cánceres terminales porque se humillaron, porque se postraron. Aquella mujer que había perdido el pelo y que se ponía un gorrito en la iglesia, ella nunca dejó de creer. Años, años y años. Pero un día recibió la respuesta de Dios por la perseverancia de ella aún en medio del dolor de alabar al Señor, de alabar al Rey de Reyes y Señor de Señor. Esa es la importancia de la adoración verdadera. Es la importancia de postrarse ante el Señor. Esa es la importancia de buscar el rostro del Señor. Hermano, amigo, terminamos con esto. Cada vez que usted sienta que usted ya no tiene salida, busque a Dios. El pueblo de Israel, cuando estaba en el desierto, cuando miraban que ya no podía, volvían su rostro a Dios y recibían el favor de Dios y recibían la respuesta de Dios. Así nosotros, en esta generación, cuando creemos que ya nada es posible en nuestra vida, postrémonos ante Dios, clamemos ante Él, y Él va a responder cada súplica, cada necesidad. ¿Por qué, hermano? Porque la verdadera respuesta está en el Señor. Está en Dios. Él va a responder en el tiempo de Dios. Lo que pasa es que nosotros muchas veces queremos que Dios nos responda a nuestra manera. Aquí es donde viene lo que es ser obediente a Dios. Esperar es confiar en Dios. Que Él en el tiempo, en su propio tiempo, Dios nos va a responder. Y esa es la verdadera fe de los hijos de Dios. Confiar de que Él está obrando a nuestro favor, que Él está trabajando a nuestro favor, y que, como dice Ezequías, Él hizo lo correcto, Él clamó, Él volvió su rostro al Señor y Dios le respondió. Él lloró ante Dios y Dios vio su lloro, Dios vio esa oración. Le dice: yo he oído tu oración y he visto tus lágrimas. Hermano, amigo, el Señor está viendo sus lágrimas. El Señor está viendo su sufrimiento. Confiemos en el Señor. Esperemos en Él. Y Él hará. Dios les bendiga y que la paz de Cristo sea en su vida. Amén.
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adoramos, Padre. Y Señor, queremos morar en tu presencia. Queremos morar, Señor, junto a ti. Por eso con nuestra alabanza, con nuestra adoración, Señor, edificamos una habitación para ti. Porque tú habitas en medio de la alabanza de tu pueblo, Señor. Oh, Señor, fluye, fluye con tu Espíritu, Señor, en medio nuestro. Que tu presencia, Señor, traiga sanidad. Tu presencia traiga gozo. Oh, sí, Señor. Cantemos al Señor. Señor, yo quiero construir una vida.

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0: no te compliques. No dejes que el pasado te descalifique. Permite que su sangre te justifique. Como dice lo Quique.
1: Así es, Funky. Cada día es un regalo que Dios nos da. Y cada uno de ellos hay que mirar al cielo y empezar de nuevo.

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1: Son las 8 en punto.

Libro de Isaías, capítulo 1. Visión de Isaías, hijo de Amós, la cual vio acerca de Judá y Jerusalén en días de Usías, Jotam, Acaz y Ezequías, reyes de Judá. Oíd cielos y escucha tú tierra, porque habla Jehová. Crié hijos y los engrandecí, y ellos se rebelaron contra mí. El buey conoce a su dueño y el asno el pesebre de su señor. Israel no entiende, mi pueblo no tiene conocimiento. Oh gente pecadora, pueblo cargado de maldad, generación de malignos, hijos depravados. Dejaron a Jehová, provocaron la ira al Santo de Israel, se volvieron atrás. ¿Por qué querréis ser castigados aún? ¿Todavía os rebelaréis? Toda cabeza está enferma y todo corazón doliente. Desde la planta del pie hasta la cabeza no hay en él cosa sana, sino herida, hinchazón y podrida llaga. No están curadas, ni vendadas, ni suavizadas con aceite. Vuestra tierra está destruida, vuestras ciudades puestas a fuego, vuestra tierra delante de vosotros comida por extranjeros y asolada como asolamiento de extraños. Y queda la hija de Sión como enramada en viña y como cabaña en melonar, como ciudad asolada. Si Jehová de los ejércitos no nos hubiese dejado un resto pequeño, como Sodoma fuéramos y semejantes a Gomorra. Príncipes de Sodoma, oíd la palabra de Jehová. Escuchad la ley de nuestro Dios, pueblo de Gomorra. ¿Para qué me sirve, dice Jehová, la multitud de vuestros sacrificios? Hastiado estoy de holocaustos, de carneros y de sebo de animales gordos. No quiero sangre de bueyes, ni de ovejas, ni de machos cabríos. ¿Quién demanda esto de vuestras manos cuando venís a presentaros delante de mí para hollar mis atrios? No me traigáis más vana ofrenda. El incienso me es abominación. Luna nueva y día de reposo, el convocar asambleas, no lo puedo sufrir. Son iniquidad vuestras fiestas solemnes. Vuestras lunas nuevas y vuestras fiestas solemnes las tiene aborrecidas mi alma. Me son gravosas, cansado estoy de soportarlas. Cuando extendáis vuestras manos, yo esconderé de vosotros mis ojos. Asimismo, cuando multipliquéis la oración, yo no oiré. Llenas están de sangre vuestras manos. Lavaos y limpiaos, quitad la iniquidad de vuestras obras de delante de mis ojos. Dejad de hacer lo malo. Aprended a hacer el bien, buscad el juicio, restituid al agraviado, haced justicia al huérfano, amparad a la viuda. Venid luego, dice Jehová, y estemos a cuenta. Si vuestros pecados fueren como la grana, como la nieve serán emblanquecidos. Si fueren rojos como el carmesí, vendrán a ser como blanca lana. Si quisiereis y oyereis, comeréis el bien de la tierra. Si no quisiereis y fuereis rebeldes, seréis consumidos a espada, porque la boca de Jehová lo ha dicho. ¿Cómo te has convertido en ramera, oh ciudad fiel? Llena estuvo de justicia, en ella habitó la equidad, pero ahora los homicidas. Tu plata se ha convertido en escorias, tu vino está mezclado con agua. Tus príncipes, prevaricadores y compañeros de ladrones, todos aman el soborno y van tras las recompensas. No hacen justicia al huérfano, ni llega a ellos la causa de la viuda. Por tanto, dice el Señor Jehová de los ejércitos, el fuerte de Israel, ea, tomaré satisfacción de mis enemigos, me vengaré de mis adversarios, y volveré mi mano contra ti, y limpiaré hasta lo más puro tus escorias, y quitaré toda tu impureza. Restauraré tus jueces como al principio, y tus consejeros como eran antes. Entonces te llamarán ciudad de justicia, ciudad fiel. Sión será rescatada con juicio, y los convertidos de ella con justicia. Pero los rebeldes y pecadores aún serán quebrantados, y los que dejan a Jehová serán consumidos. Entonces os avergonzarán las encinas que amasteis, y os afrentarán los huertos que escogisteis. Porque seréis como encina a la que se le cae la hoja, y como huerto al que le faltan las aguas. Y el fuerte será como estopa, y lo que hizo como centella, y ambos serán encendidos juntamente, y no habrá quien apague. Capítulo 2. Lo que vio Isaías, hijo de Amós, acerca de Judá y de Jerusalén. Acontecerá en lo postrero de los tiempos, que será confirmado el monte de la casa de Jehová como cabeza de los montes, y será exaltado sobre los collados, y correrán a él todas las naciones. Y vendrán muchos pueblos y dirán, venid y subamos al monte de Jehová, a la casa del Dios de Jacob, y nos enseñará sus caminos, y caminaremos por sus sendas, porque de Sión saldrá la ley, y de Jerusalén la palabra de Jehová.
y juzgará entre las naciones, y reprenderá a muchos pueblos, y volverán sus espadas en rejas de arado, y sus lanzas en hoces. No alzará espada nación contra nación, ni se adiestrarán más para la guerra. Venid, oh casa de Jacob, y caminaremos a la luz de Jehová. Ciertamente tú has dejado tu pueblo, la casa de Jacob, porque están llenos de costumbres traídas del oriente y de agoreros como los filisteos, y pactan con hijos de extranjeros. Su tierra está llena de plata y oro, sus tesoros no tienen fin. También está su tierra llena de caballos, y sus carros son innumerables. Además, su tierra está llena de ídolos, y se han arrodillado ante la obra de sus manos y ante lo que fabricaron sus dedos, y se ha inclinado el hombre, y el varón se ha humillado. Por tanto, no los perdones. Métete en la peña, escóndete en el polvo de la presencia temible de Jehová y del resplandor de su majestad. La altivez de los ojos del hombre será abatida, y la soberbia de los hombres será humillada, y Jehová solo será exaltado en aquel día. Porque día de Jehová de los ejércitos vendrá sobre todo soberbio y altivo, sobre todo enaltecido, y será abatido. Sobre todos los cedros del Líbano, altos y erguidos, y sobre todas las encinas de Basán, sobre todos los montes altos, y sobre todos los collados elevados, sobre toda torre alta, y sobre todo muro fuerte, sobre todas las naves de Tarsis, y sobre todas las pinturas preciadas. La altivez del hombre será abatida, y la soberbia de los hombres será humillada, y sólo Jehová será exaltado en aquel día, y quitará totalmente los ídolos, y se meterán en las cavernas de las peñas y en las aberturas de la tierra, por la presencia temible de Jehová y por el resplandor de su majestad, cuando él se levante para castigar la tierra. Aquel día arrojará el hombre a los topos y murciélagos sus ídolos de plata y sus ídolos de oro que le hicieron para que adorase, y se meterá en las hendiduras de las rocas y en las cavernas de las peñas, por la presencia formidable de Jehová y por el resplandor de su majestad, cuando se levante para castigar la tierra. Dejaos del hombre cuyo aliento está en su nariz, porque ¿de qué es él estimado? Capítulo 3. Porque he aquí que el Señor Jehová de los ejércitos quita de Jerusalén y de Judá al sustentador y al fuerte todo sustento de pan y todo socorro de agua, el valiente y el hombre de guerra, el juez y el profeta, el adivino y el anciano, el capitán de 50 y el hombre de respeto, el consejero, el artífice excelente y el hábil orador. Y les pondré jóvenes por príncipes y muchachos serán sus señores. Y el pueblo se hará violencia unos a otros, cada cual contra su vecino. El joven se levantará contra el anciano y el villano contra el noble. Cuando alguno tomare de la mano a su hermano, de la familia de su padre, y le dijere, tú tienes vestido, tú serás nuestro príncipe, y toma en tus manos esta ruina. Él jurará aquel día diciendo, no tomaré ese cuidado, porque en mi casa ni hay pan ni qué vestir. No me hagáis príncipe del pueblo. Pues arruinada está Jerusalén, y Judá ha caído, porque la lengua de ellos y sus obras han sido contra Jehová para irritar los ojos de su majestad. La apariencia de sus rostros testifica contra ellos, porque como Sodoma publican su pecado, no lo disimulan. ¡Ay del alma de ellos, porque amontonaron mal para sí! Decid al justo que le irá bien, porque comerá de los frutos de sus manos. ¡Ay del impío, mal le irá, porque según las obras de sus manos le será pagado! Los opresores de mi pueblo son muchachos, y mujeres se enseñorearon de él. Pueblo mío, los que te guían te engañan, y tuercen el curso de tus caminos. Jehová está en pie para litigar, y está para juzgar a los pueblos. Jehová vendrá a juicio contra los ancianos de su pueblo y contra sus príncipes, porque vosotros habéis devorado la viña, y el despojo del pobre está en vuestras casas. ¿Qué pensáis vosotros que majáis mi pueblo y moléis las caras de los pobres? Dice el Señor Jehová de los ejércitos. Asimismo dice Jehová, por cuanto las hijas de Sión se ensoberbecen y andan con cuello erguido y con ojos desvergonzados, cuando andan van danzando y haciendo son con los pies, por tanto el Señor raerá la cabeza de las hijas de Sión y Jehová descubrirá sus vergüenzas. Aquel día quitará el Señor el atavío del calzado, las redecillas, las lunetas, los collares, los pendientes y los brazaletes, las cofias, los atavíos de las piernas, los partidores del pelo, los pomitos de olor y los zarcillos, los anillos y los joyeles de las narices, las ropas de gala, los mantoncillos, los velos, las bolsas, los espejos, el lino fino, las gasas y los tocados.
y en lugar de los perfumes aromáticos vendrá hediondez, y cuerda en lugar de cinturón, y cabeza rapada en lugar de la compostura del cabello, en lugar de ropa de gala, ceñimiento de cilicio y quemadura en vez de hermosura. Tus varones caerán a espada, y tu fuerza en la guerra. Sus puertas se entristecerán y enlutarán, y ella, desamparada, se sentará en tierra. Capítulo 4. Echarán mano de un hombre 7 mujeres en aquel tiempo, diciendo: Nosotras comeremos de nuestro pan, y nos vestiremos de nuestras ropas, solamente permítenos llevar tu nombre, quita nuestro oprobio. En aquel tiempo el renuevo de Jehová será para hermosura y gloria, y el fruto de la tierra para grandeza y honra a los sobrevivientes de Israel. Y acontecerá que el que quedare en Sion, y el que fuere dejado en Jerusalén, será llamado santo. Todos los que en Jerusalén estén registrados entre los vivientes, cuando el Señor lave las inmundicias de las hijas de Sion y limpie la sangre de Jerusalén de en medio de ella, con espíritu de juicio y con espíritu de devastación. Y creará Jehová sobre toda la morada del monte de Sion y sobre los lugares de sus convocaciones, nube y oscuridad de día, y de noche resplandor de fuego que eche llamas, porque sobre toda gloria habrá un dosel, y habrá un abrigo para sombra contra el calor del día, para refugio y escondedero contra el turbión y contra el aguacero. Capítulo 5. Ahora cantaré por mi amado el cantar de mi amado a su viña. Tenía mi amado una viña en una ladera fértil. La había cercado y despedregado y plantado de vides escogidas. Había edificado en medio de ella una torre y hecho también en ella un lagar. Y esperaba que diese uvas y dio uvas silvestres. Ahora pues, vecinos de Jerusalén y varones de Judá, juzgad ahora entre mí y mi viña. ¿Qué más se podía hacer a mi viña que yo no haya hecho en ella? ¿Cómo esperando yo que diese uvas, ha dado uvas silvestres? Os mostraré pues ahora lo que haré yo a mi viña. Le quitaré su vallado y será consumida. Aportillaré su cerca y será hollada. Haré que quede desierta. No será pondada ni cavada, y crecerán el cardo y los espinos. Y aun a las nubes mandaré que no derramen lluvia sobre ella. Ciertamente la viña de Jehová de los ejércitos es la casa de Israel, y los hombres de Judá, planta deliciosa suya. Esperaba juicio, y he aquí vileza; justicia, y he aquí clamor. Ay de los que juntan casa a casa, y añaden heredad a heredad hasta ocuparlo todo. ¿Habitaréis vosotros solos en medio de la tierra? Ha llegado a mis oídos de parte de Jehová de los ejércitos que las muchas casas han de quedar asoladas, sin morador las grandes y hermosas. Y 10 yugadas de viña producirán un bato, y un homer de semilla producirá un efa. Ay de los que se levantan de mañana para seguir la embriaguez, que se están hasta la noche, hasta que el vino los enciende. Y en sus banquetes hay arpas, vihuelas, tamboriles, flautas y vino, y no miran la obra de Jehová, ni consideran la obra de sus manos. Por tanto, mi pueblo fue llevado cautivo, porque no tuvo conocimiento, y su gloria pereció de hambre, y su multitud se secó de sed. Por eso ensanchó su interior el Seol, y sin medida extendió su boca, y allá descenderá la gloria de ellos, y su multitud y su fausto, y el que en él se regocijaba. Y el hombre será humillado, y el varón será abatido, y serán bajados los ojos de los altivos. Pero Jehová de los ejércitos será exaltado en juicio, y el Dios santo será santificado con justicia. Y los corderos serán apacentados según su costumbre, y extraños devorarán los campos desolados de los ricos. Ay de los que traen la iniquidad con cuerdas de vanidad, y el pecado como con coyundas de carreta, los cuales dicen: Venga ya, apresúrese su obra, y veamos. Acérquese, y venga el consejo del Santo de Israel, para que lo sepamos. Ay de los que a lo malo dicen bueno, y a lo bueno malo, que hacen de la luz tinieblas, y de las tinieblas luz, que ponen lo amargo por dulce, y lo dulce por amargo. Ay de los sabios en sus propios ojos, y de los que son prudentes delante de sí mismos. Ay de los que son valientes para beber vino, y hombres fuertes para mezclar bebida, los que justifican al impío mediante cohecho, y al justo quitan su derecho. Por tanto, como la lengua del fuego consume el rastrojo, y la llama devora la paja, así será su raíz como podredumbre, y su flor se desvanecerá como polvo, porque desecharon la ley de Jehová de los ejércitos, y abominaron la palabra del Santo de Israel. Por esta causa se encendió el furor de Jehová contra su pueblo, y extendió contra él su mano, y le hirió,
y se estremecieron los montes, y sus cadáveres fueron arrojados en medio de las calles. Con todo esto, no ha cesado su furor, sino que todavía su mano está extendida. Alzará pendón a naciones lejanas, y silbará al que está en el extremo de la tierra, y he aquí que vendrá pronto y velozmente. No habrá entre ellos cansado ni quien tropiece, ninguno se dormirá, ni le tomará sueño. A ninguno se le desatará el cinto de los lomos, ni se le romperá la correa de sus sandalias. Sus saetas estarán afiladas, y todos sus arcos entesados. Los cascos de sus caballos parecerán como de pedernal, y las ruedas de sus carros como torbellino. Su rugido será como de león. Rugirá a manera de leoncillo, crujirá los dientes y arrebatará la presa. Se la llevará con seguridad, y nadie se la quitará. Y bramará sobre él en aquel día como bramido del mar. Entonces mirará hacia la tierra, y he aquí tinieblas de tribulación, y en su cielo se oscurecerá la luz. Capítulo 6. En el año que murió el rey Usías, vi yo al Señor sentado sobre un trono alto y sublime, y sus faldas llenaban el templo. Por encima de él había serafines. Cada uno tenía 6 alas. Con 2 cubrían sus rostros, con 2 cubrían sus pies, y con 2 volaban. Y el uno al otro daba voces diciendo, «Santo, santo, santo, Jehová de los ejércitos, toda la tierra está llena de su gloria». Y los quiciales de las puertas se estremecieron con la voz del que clamaba, y la casa se llenó de humo. Entonces dije, «¡Ay de mí, que soy muerto, porque siendo hombre inmundo de labios, y habitando en medio de pueblo que tiene labios inmundos, han visto mis ojos al Rey Jehová de los ejércitos!». Y voló hacia mí uno de los serafines, teniendo en su mano un carbón encendido, tomado del altar con unas tenazas, y tocando con él sobre mi boca, dijo, «He aquí que esto tocó tus labios, y es quitada tu culpa, y limpio tu pecado». Después oí la voz del Señor que decía, «¿A quién enviaré, y quién irá por nosotros?». Entonces respondí yo, «Heme aquí, envíame a mí». Y dijo, «Anda y di a este pueblo, oíd bien y no entendáis. Ved por cierto, mas no comprendáis. Engruesa el corazón de este pueblo, y agrava sus oídos, y ciega sus ojos, para que no vea con sus ojos, ni oiga con sus oídos, ni su corazón entienda, ni se convierta, y haya para él sanidad». Y yo dije, «¿Hasta cuándo, Señor?». Y respondió él, «Hasta que las ciudades estén asoladas y sin morador, y no haya hombre en las casas, y la tierra esté hecha un desierto. Hasta que Jehová haya echado lejos a los hombres, y multiplicado los lugares abandonados en medio de la tierra. Y si quedare aún en ella la décima parte, ésta volverá a ser destruida. Pero como el roble y la encina, que al ser cortados aún queda el tronco, así será el tronco, la simiente santa». Capítulo 7. Aconteció en los días de Acaz, hijo de Jotam, hijo de Usías, rey de Judá, que Resín, rey de Siria, y Peca, hijo de Remalías, rey de Israel, subieron contra Jerusalén para combatirla, pero no la pudieron tomar. Y vino la nueva a la casa de David, diciendo, «Siria se ha confederado con Efraín». Y se le estremeció el corazón, y el corazón de su pueblo, como se estremecen los árboles del monte a causa del viento. Entonces dijo Jehová a Isaías, «Sal ahora al encuentro de Acaz, tú y Sear-Jasub, tu hijo, al extremo del acueducto del estanque de arriba, en el camino de la heredad del lavador, y dile, guarda y repósate. No temas ni se turbe tu corazón a causa de estos 2 cabos de tizón que humean por el ardor de la ira de Resín y de Siria y del hijo de Remalías. Ha acordado maligno consejo contra ti el sirio, con Efraín y con el hijo de Remalías, diciendo, vamos contra Judá y aterroricémosla y repartámosla entre nosotros y pongamos en medio de ella por rey al hijo de Tabeel. Por tanto, Jehová el Señor dice así, no subsistirá ni será, porque la cabeza de Siria es Damasco, y la cabeza de Damasco Resín, y dentro de 65 años Efraín será quebrantado hasta dejar de ser pueblo. Y la cabeza de Efraín es Samaria, y la cabeza de Samaria el hijo de Remalías. Si vosotros no creyereis, de cierto no permaneceréis». Habló también Jehová a Acaz diciendo, «Pide para ti señal de Jehová tu Dios, demandándola ya sea de abajo en lo profundo o de arriba en lo alto». Y respondió Acaz, «No pediré y no tentaré a Jehová». Dijo entonces Isaías, «Oíd ahora, casa de David, ¿os es poco el ser molestos a los hombres, sino que también lo seáis a mi Dios? Por tanto, el Señor mismo os dará señal.
He aquí que la Virgen concebirá y dará a luz un hijo, y llamará su nombre Emmanuel. Comerá mantequilla y miel hasta que sepa desechar lo malo y escoger lo bueno. Porque antes que el niño sepa desechar lo malo y escoger lo bueno, la tierra de los dos reyes que tú temes será abandonada. Jehová hará venir sobre ti, sobre tu pueblo y sobre la casa de tu padre, días cuales nunca vinieron desde el día que Efraín se apartó de Judá, esto es, al rey de Asiria. Y acontecerá que aquel día silbará Jehová a la mosca que está en el fin de los ríos de Egipto y a la abeja que está en la tierra de Asiria. Y vendrán y acamparán todos en los valles desiertos y en las cavernas de las piedras y en todos los zarzales y en todas las matas. En aquel día el Señor raerá con navaja alquilada con los que habitan al otro lado del río, esto es, con el rey de Asiria, cabeza y pelo de los pies, y aún la barba también quitará. Acontecerá en aquel tiempo que criará un hombre una vaca y dos ovejas, y a causa de la abundancia de leche que darán, comerá mantequilla. Ciertamente mantequilla y miel comerá el que quede en medio de la tierra. Acontecerá también en aquel tiempo que el lugar donde había 1,000 vides que valían 1,000 siclos de plata será para espinos y cardos. Con saetas y arco irán allá, porque toda la tierra será espinos y cardos. Y a todos los montes que se cavaban con azada no llegarán allá por el temor de los espinos y de los cardos, sino que serán para pasto de bueyes y para ser hollados de los ganados. Capítulo 8. Me dijo Jehová: toma una tabla grande y escribe en ella con caracteres legibles tocante a Maher Salal Asbaz. Y junté conmigo por testigos fieles al sacerdote Urías y a Zacarías, hijo de Jeberquías. Y me llegué a la profetisa, la cual concibió y dio a luz un hijo. Y me dijo Jehová: ponle por nombre Maher Salal Asbaz, porque antes que el niño sepa decir, padre mío y madre mía, será quitada la riqueza de Damasco y los despojos de Samaria delante del rey de Asiria. Otra vez volvió Jehová a hablarme diciendo: por cuanto desechó este pueblo las aguas de Siloé, que corren mansamente, y se regocijó con Resín y con el hijo de Remalías, he aquí por tanto que el Señor hace subir sobre ellos aguas de ríos impetuosas y muchas, esto es, al rey de Asiria con todo su poder, el cual subirá sobre todos sus ríos y pasará sobre todas sus riberas, y pasando hasta Judá, inundará y pasará adelante y llegará hasta la garganta, y extendiendo sus alas llenará la anchura de tu tierra, oh Emmanuel. Reuníos, pueblos, y seréis quebrantados. Oíd todos los que sois de lejanas tierras. Ceñíos y seréis quebrantados. Disponeos y seréis quebrantados. Tomad consejo y será anulado. Proferid palabra y no será firme, porque Dios está con nosotros. Porque Jehová me dijo de esta manera con mano fuerte y me enseñó que no caminase por el camino de este pueblo, diciendo: no llaméis conspiración a todas las cosas que este pueblo llama conspiración, ni temáis lo que ellos temen, ni tengáis miedo. A Jehová de los ejércitos, a él santificad, sea él vuestro temor, y él sea vuestro miedo. Entonces él será por santuario, pero a las dos casas de Israel, por piedra para tropezar, y por tropezadero para caer, y por lazo y por red al morador de Jerusalén. Y muchos tropezarán entre ellos, y caerán, y serán quebrantados, y se enredarán y serán apresados. Ata el testimonio, sella la ley entre mis discípulos. Esperaré pues a Jehová, el cual escondió su rostro de la casa de Jacob, y en él confiaré. He aquí, yo y los hijos que me dio Jehová somos por señales y presagios en Israel de parte de Jehová de los ejércitos que mora en el monte de Sión. Y si os dijeren, preguntad a los encantadores y a los adivinos que susurran hablando, responded: ¿no consultará el pueblo a su Dios? ¿Consultará a los muertos por los vivos? A la ley y al testimonio. Si no dijeren conforme a esto, es porque no les ha amanecido. Y pasarán por la tierra fatigados y hambrientos, y acontecerá que teniendo hambre, se enojarán y maldecirán a su rey y a su Dios, levantando el rostro en alto. Y mirarán a la tierra, y he aquí tribulación y tinieblas, oscuridad y angustia, y serán sumidos en las tinieblas. Capítulo 9. Mas no habrá siempre oscuridad para la que está ahora en angustia, tal como la aflicción que le vino en el tiempo que livianamente tocaron la primera vez a la tierra de Zabulón y a la tierra de Neftalí, pues al fin llenará de gloria el camino del mar de aquel lado del Jordán, en Galilea de los gentiles. El pueblo que andaba en tinieblas vio gran luz, los que moraban en tierra de sombra de muerte, luz resplandeció sobre ellos. Multiplicaste la gente y aumentaste la alegría.
se alegrarán delante de ti como se alegran en la siega, como se gozan cuando reparten despojos. Porque tú quebraste su pesado yugo, y la vara de su hombro, y el cetro de su opresor, como en el día de Madián. Porque todo calzado que lleva el guerrero en el tumulto de la batalla, y todo manto revolcado en sangre, serán quemados, pasto del fuego. Porque un niño nos es nacido, hijo nos es dado, y el principado sobre su hombro. Y se llamará su nombre Admirable, Consejero, Dios Fuerte, Padre Eterno, Príncipe de Paz. Lo dilatado de su imperio y la paz no tendrán límite sobre el trono de David y sobre su reino, disponiéndolo y confirmándolo en juicio y en justicia desde ahora y para siempre. El celo de Jehová de los ejércitos hará esto. El Señor envió palabra a Jacob y cayó en Israel, y la sabrá todo el pueblo, Efraín y los moradores de Samaria, que con soberbia y con altivez de corazón dicen: los ladrillos cayeron, pero edificaremos de cantería. Cortaron los cabrahigos, pero en su lugar pondremos cedros. Pero Jehová levantará los enemigos de Resín contra él y juntará a sus enemigos, del oriente los sirios y los filisteos del poniente, y a boca llena devorarán a Israel. Ni con todo eso ha cesado su furor, sino que todavía su mano está extendida. Pero el pueblo no se convirtió al que lo castigaba, ni buscó a Jehová de los ejércitos. Y Jehová cortará de Israel cabeza y cola, rama y caña en un mismo día. El anciano y venerable de rostro es la cabeza, el profeta que enseña mentira es la cola. Porque los gobernadores de este pueblo son engañadores y sus gobernados se pierden. Por tanto, el Señor no tomará contentamiento en sus jóvenes, ni de sus huérfanos y viudas tendrá misericordia, porque todos son falsos y malignos, y toda boca habla despropósitos. Ni con todo esto ha cesado su furor, sino que todavía su mano está extendida. Porque la maldad se encendió como fuego, cardos y espinos devorará, y se encenderá en lo espeso del bosque, y serán alzados como remolinos de humo. Por la ira de Jehová de los ejércitos se oscureció la tierra, y será el pueblo como pasto del fuego. El hombre no tendrá piedad de su hermano. Cada uno hurtará a la mano derecha, y tendrá hambre, y comerá a la izquierda, y no se saciará. Cada cual comerá la carne de su brazo. Manasés a Efraín, y Efraín a Manasés, y ambos contra Judá. Ni con todo esto ha cesado su furor, sino que todavía su mano está extendida. Capítulo 10. Ay de los que dictan leyes injustas y prescriben tiranía para apartar del juicio a los pobres y para quitar el derecho a los afligidos de mi pueblo, para despojar a las viudas y robar a los huérfanos. ¿Y qué haréis en el día del castigo? ¿A quién os acogeréis para que os ayude cuando venga de lejos el asolamiento? ¿En dónde dejaréis vuestra gloria? Sin mí se inclinarán entre los presos, y entre los muertos caerán. Ni con todo esto ha cesado su furor, sino que todavía su mano está extendida. Oh Asiria, vara y báculo de mi furor, en su mano he puesto mi ira. Le mandaré contra una nación pérfida, y sobre el pueblo de mi ira le enviaré, para que quite despojos y arrebate presa, y lo ponga para ser hollado como lodo de las calles. Aunque él no lo pensará así, ni su corazón lo imaginará de esta manera, sino que su pensamiento será desarraigar y cortar naciones no pocas, porque él dice: mis príncipes, ¿no son todos reyes? ¿No es Calno como Carquemis, Amad como Arfad, y Samaria como Damasco? ¿Cómo halló mi mano los reinos de los ídolos, siendo sus imágenes más que las de Jerusalén y de Samaria? ¿Cómo hice a Samaria y a sus ídolos, no haré también así a Jerusalén y a sus ídolos? Pero acontecerá que después que el Señor haya acabado toda su obra en el monte de Sión y en Jerusalén, castigará el fruto de la soberbia del corazón del rey de Asiria y la gloria de la altivez de sus ojos. Porque dijo: con el poder de mi mano lo he hecho, y con mi sabiduría, porque he sido prudente. Quité los territorios de los pueblos, y saqueé sus tesoros, y derribé como valientes a los que estaban sentados. Y halló mi mano como nido las riquezas de los pueblos, y como se recogen los huevos abandonados, así me apoderé yo de toda la tierra, y no hubo quien moviese ala, ni abriese boca y graznase. ¿Se gloriará el hacha contra el que con ella corta? ¿Se ensoberbecerá la sierra contra el que la mueve? Como si el báculo levantase al que lo levanta, como si levantase la vara al que no es leño. Por esto el Señor, Jehová de los ejércitos, enviará debilidad sobre sus robustos, y debajo de su gloria encenderá una hoguera como ardor de fuego. Y la luz de Israel será por fuego, y su santo por llama, que abrace y consuma en un día sus cardos y sus espinos.
La gloria de su bosque y de su campo fértil consumirá totalmente alma y cuerpo, y vendrá a ser como abanderado en derrota. Y los árboles que queden en su bosque serán en número que un niño los pueda contar. Acontecerá en aquel tiempo que los que hayan quedado de Israel y los que hayan quedado de la casa de Jacob nunca más se apoyarán en el que los hirió, sino que se apoyarán con verdad en Jehová, el Santo de Israel. El remanente volverá, el remanente de Jacob volverá al Dios fuerte. Porque si tu pueblo, oh Israel, fuere como las arenas del mar, el remanente de él volverá. La destrucción acordada rebosará justicia. Pues el Señor, Jehová de los ejércitos, hará consumación ya determinada en medio de la tierra. Por tanto, el Señor, Jehová de los ejércitos, dice así: Pueblo mío, morador de Sión, no temas de Asiria. Con vara te herirá, y contra ti alzará su palo a la manera de Egipto. Mas de aquí a muy poco tiempo se acabará mi furor y mi enojo para destrucción de ellos. Y levantará Jehová de los ejércitos azote contra él como la matanza de Madián en la peña de Oreb, y alzará su vara sobre el mar como hizo por la vía de Egipto. Acontecerá en aquel tiempo que su carga será quitada de tu hombro y su yugo de tu cerviz, y el yugo se pudrirá a causa de la unción. Vino hasta Ahad, pasó hasta Migrón, en Migmas contará su ejército. Pasaron el vado, se alojaron en Geba, Ramá tembló, Gabá de Saúl huyó. Grita en alta voz, hija de Galim, haz que se oiga hacia Lais, pobrecilla Anatot. Madmena se alborotó, los moradores de Jebim huyen. Aún vendrá día cuando reposará en Nob, alzará su mano al monte de la hija de Sión, al collado de Jerusalén. He aquí el Señor, Jehová de los ejércitos, desgajará el ramaje con violencia, y los árboles de gran altura serán cortados, y los altos serán humillados. Y cortará con hierro la espesura del bosque, y el Líbano caerá con estruendo. Capítulo 11. Saldrá una vara del tronco de Isaí, y un vástago retoñará de sus raíces. Y reposará sobre él el espíritu de Jehová, espíritu de sabiduría y de inteligencia, espíritu de consejo y de poder, espíritu de conocimiento y de temor de Jehová. Y le hará entender diligente en el temor de Jehová. No juzgará según la vista de sus ojos, ni arguirá por lo que oigan sus oídos, sino que juzgará con justicia a los pobres, y arguirá con equidad por los mansos de la tierra, y herirá la tierra con la vara de su boca, y con el espíritu de sus labios matará al impío. Y será la justicia cinto de sus lomos, y la fidelidad ceñidor de su cintura. Morará el lobo con el cordero, y el leopardo con el cabrito se acostará. El becerro y el león y la bestia doméstica andarán juntos, y un niño los pastoreará. La vaca y la osa pacerán, sus crías se echarán juntas, y el león como el buey comerá paja. Y el niño de pecho jugará sobre la cueva del áspid, y el recién destetado extenderá su mano sobre la caverna de la víbora. No harán mal ni dañarán en todo mi santo monte, porque la tierra será llena del conocimiento de Jehová, como las aguas cubren el mar. Acontecerá en aquel tiempo que la raíz de Isaí, la cual estará puesta por pendón a los pueblos, será buscada por las gentes, y su habitación será gloriosa. Asimismo acontecerá en aquel tiempo que Jehová alzará otra vez su mano para recobrar el remanente de su pueblo que aún quede en Asiria, Egipto, Patros, Etiopía, Elam, Sinar, Yamat y en las costas del mar. Y levantará pendón a las naciones y juntará a los desterrados de Israel y reunirá a los esparcidos de Judá de los cuatro confines de la tierra. Y se disipará la envidia de Efraín y los enemigos de Judá serán destruidos. Efraín no tendrá envidia de Judá, ni Judá afligirá a Efraín, sino que volarán sobre los hombros de los filisteos al occidente, saquearán también a los de oriente. Edom y Moab les servirán, y los hijos de Amón los obedecerán. Y secará Jehová la lengua del mar de Egipto, y levantará su mano con el poder de su espíritu sobre el río, y lo herirá en sus siete brazos, y hará que pasen por él con sandalias. Y habrá camino para el remanente de su pueblo, el que quedó de Asiria, de la manera que lo hubo para Israel el día que subió de la tierra de Egipto. Capítulo 12. En aquel día dirás: Cantaré a ti, oh Jehová, pues aunque te enojaste contra mí, tu indignación se apartó y me has consolado. He aquí, Dios es salvación mía, me aseguraré y no temeré, porque mi fortaleza y mi canción es Jah, Jehová, quien ha sido salvación para mí. Sacaréis con gozo aguas de las fuentes de la salvación. Y diréis en aquel día: Cantad a Jehová, aclamad su nombre,
Haced célebres en los pueblos sus obras, recordad que su nombre es engrandecido. Cantad salmos a Jehová, porque ha hecho cosas magníficas. Sea sabido esto por toda la tierra. Regocíjate y canta, oh moradora de Sión, porque grande es en medio de ti el Santo de Israel. Capítulo 13. Profecía sobre Babilonia, revelada a Isaías, hijo de Amós. Levantad banderas sobre un alto monte. Alzad la voz a ellos, alzad la mano para que entren por puertas de príncipes. Yo mandé a mis consagrados, asimismo llamé a mis valientes para mi ira, a los que se alegran con mi gloria. Estruendo de multitud en los montes, como de mucho pueblo. Estruendo de ruido de reinos, de naciones reunidas. Jehová de los ejércitos pasa revista a las tropas para la batalla. Vienen de lejana tierra, de lo postrero de los cielos, Jehová y los instrumentos de su ira, para destruir toda la tierra. Aullad, porque cerca está el día de Jehová. Vendrá como asolamiento del Todopoderoso. Por tanto, toda mano se debilitará, y desfallecerá todo corazón de hombre, y se llenarán de terror. Angustias y dolores se apoderarán de ellos, tendrán dolores como mujer de parto. Se asombrará cada cual al mirar a su compañero, sus rostros, rostros de llamas. He aquí el día de Jehová viene, terrible y de indignación y ardor de ira, para convertir la tierra en soledad y raer de ella a sus pecadores. Por lo cual las estrellas de los cielos y sus luceros no darán su luz, y el sol se oscurecerá al nacer, y la luna no dará su resplandor. Y castigaré al mundo por su maldad, y a los impíos por su iniquidad, y haré que cese la arrogancia de los soberbios, y abatiré la altivez de los fuertes. Haré más precioso que el oro fino al varón, y más que el oro de Ofir al hombre. Porque haré estremecer los cielos, y la tierra se moverá de su lugar, en la indignación de Jehová de los ejércitos, y en el día del ardor de su ira. Y como gacela perseguida, y como oveja sin pastor, cada cual mirará hacia su pueblo, y cada uno huirá a su tierra. Cualquiera que sea hallado será alanceado, y cualquiera que por ellos sea tomado caerá a espada. Sus niños serán estrellados delante de ellos, sus casas serán saqueadas y violadas sus mujeres. He aquí que yo despierto contra ellos a los medos, que no se ocuparán de la plata ni codiciarán oro. Con arco tirarán a los niños, y no tendrán misericordia del fruto del vientre, ni su ojo perdonará a los hijos. Y Babilonia, hermosura de reinos y ornamento de la grandeza de los caldeos, será como Sodoma y Gomorra a las que trastornó Dios. Nunca más será habitada, ni se morará en ella de generación en generación. Ni levantará allí tienda el árabe, ni pastores tendrán allí majada, sino que dormirán allí las fieras del desierto, y sus casas se llenarán de hurones. Allí habitarán avestruces, y allí saltarán las cabras salvajes. En sus palacios aullarán hienas, y chacales en sus casas de deleite, y cercano al llegar está su tiempo, y sus días no se alargarán. Capítulo 14. Porque Jehová tendrá piedad de Jacob, y todavía escogerá a Israel, y lo hará reposar en su tierra, y a ellos se unirán extranjeros, y se juntarán a la familia de Jacob. Y los tomarán los pueblos, y los traerán a su lugar, y la casa de Israel los poseerá por siervos y criadas en la tierra de Jehová, y cautivarán a los que los cautivaron, y señorearán sobre los que los oprimieron. Y en el día que Jehová te dé reposo de tu trabajo y de tu temor, y de la dura servidumbre en que te hicieron servir, pronunciarás este proverbio contra el rey de Babilonia y dirás, ¿cómo paró el opresor, cómo acabó la ciudad codiciosa de oro? Quebrantó Jehová el báculo de los impíos, el cetro de los señores. El que hería a los pueblos con furor, con llaga permanente, el que se enseñoreaba de las naciones con ira y las perseguía con crueldad. Toda la opresor, ¿cómo acabó la ciudad codiciosa de oro? Quebrantó Jehová el báculo de los impíos, el cetro de los señores. El que hería a los pueblos con furor, con llaga permanente,

todos ellos darán voces y te dirán, ¿tú también te debilitaste como nosotros y llegaste a ser como nosotros? Descendió al Seol tu soberbia y el sonido de tus arpas. Gusanos serán tu cama y gusanos te cubrirán. ¿Cómo caíste del cielo, oh lucero, hijo de la mañana? Cortado fuiste por tierra, tú que debilitabas a las naciones. Tú que decías en tu corazón, subiré al cielo, en lo alto junto a las estrellas de Dios levantaré mi trono, y en el monte del testimonio me sentaré a los lados del norte. Sobre las alturas de las nubes subiré y seré semejante al Altísimo. Mas tú derribado eres hasta el Seol, a los lados del abismo. Se inclinarán hacia ti los que te vean, te contemplarán diciendo, ¿es este aquel varón que hacía temblar la tierra, que trastornaba los reinos, que puso el mundo como un desierto, que asoló sus ciudades, que a sus presos nunca abrió la cárcel? Todos los reyes de las naciones, todos ellos yacen con honra cada uno en su morada. Pero tú echado eres de tu sepulcro como vástago abominable, como vestido de muertos pasados a espada que descendieron al fondo de la sepultura, como cuerpo muerto hollado. No serás contado con ellos en la sepultura, porque tú destruiste tu tierra, mataste a tu pueblo. No será nombrada para siempre la descendencia de los malignos. Preparad sus hijos para el matadero por la maldad de sus padres. No se levanten ni posean la tierra, ni llenen de ciudades la faz del mundo. Porque yo me levantaré contra ellos, dice Jehová de los ejércitos, y raeré de Babilonia el nombre y el remanente, hijo y nieto, dice Jehová. Y la convertiré en posesión de erizos y en lagunas de agua, y la barreré con escobas de destrucción, dice Jehová de los ejércitos. Jehová de los ejércitos juró diciendo, ciertamente se hará de la manera que lo he pensado y será confirmado como lo he determinado, que quebrantaré al asirio en mi tierra y en mis montes lo hollaré, y su yugo será apartado de ellos y su carga será quitada de su hombro. Este es el consejo que está acordado sobre toda la tierra, y esta la mano extendida sobre todas las naciones. Porque Jehová de los ejércitos lo ha determinado, ¿y quién lo impedirá? Y su mano extendida, ¿quién la hará retroceder? En el año que murió el rey Acaz, fue esta profecía. No te alegres tú, Filistea toda, por haberse quebrado la vara del que te hería, porque de la raíz de la culebra saldrá áspid, y su fruto serpiente voladora. Y los primogénitos de los pobres serán apacentados, y los menesterosos se acostarán confiados. Mas yo haré morir de hambre tu raíz, y destruiré lo que de ti quedare. Aúlla, oh puerta, clama, oh ciudad, disuelta estás toda tú, Filistea, porque humo vendrá del norte, no quedará uno solo en sus asambleas. ¿Y qué se responderá a los mensajeros de las naciones? Que Jehová fundó a Sión, y que a ella se acogerán los afligidos de su pueblo. Capítulo 15. Profecía sobre Moab. Cierto, de noche fue destruida Ar de Moab, puesta en silencio. Cierto, de noche fue destruida Kir de Moab, reducida a silencio. Subió a Bajid y a Dibón, lugares altos a llorar. Sobre Nebo y sobre Medeba aullará Moab. Toda cabeza de ella será rapada y toda barba rasurada. Se ceñirán de cilicio en sus calles, en sus terrados y en sus plazas aullarán todos, deshaciéndose en llanto. Esbón y Eleale gritarán, hasta Jaasa se oirá su voz. Por lo que aullarán los guerreros de Moab, se lamentará el alma de cada uno dentro de él. Mi corazón dará gritos por Moab. Sus fugitivos huirán hasta Zoar, como novilla de 3 años. Por la cuesta de Luit subirán llorando, y levantarán grito de quebrantamiento por el camino de Horonaim. Las aguas de Nimrim serán consumidas, y se secará la hierba, se marchitarán los retoños, todo verdor perecerá. Por tanto, las riquezas que habrán adquirido y las que habrán reservado las llevarán al torrente de los sauces. Porque el llanto rodeó los límites de Moab, hasta Eglaim llegó su alarido y hasta Beer Elim su clamor. Y las aguas de Dimón se llenarán de sangre, porque yo traeré sobre Dimón males mayores, leones a los que escaparen de Moab y a los sobrevivientes de la tierra. Capítulo 16. Enviad cordero al Señor de la tierra, desde Sela del desierto al monte de la hija de Sión. Y cual ave espantada que huye de su nido, así serán las hijas de Moab en los vados de Arnón. Reúne consejo, haz juicio, pon tu sombra en medio del día como la noche. Esconde a los desterrados, no entregues a los que andan errantes. Moren contigo mis desterrados, oh Moab, sé para ellos escondedero de la presencia del devastador, porque el atormentador fenecerá, el devastador tendrá fin,

y soteador será consumido de sobre la tierra. Y se dispondrá el trono en misericordia, y sobre él se sentará firmemente en el tabernáculo de David, quien juzgue y busque el juicio y apresure la justicia. Hemos oído la soberbia de Moab. Muy grandes son su soberbia, su arrogancia y su altivez, pero sus mentiras no serán firmes. Por tanto, aullará Moab, todo él aullará. Gemiréis en gran manera abatidos por las tortas de uvas de Kidareset, porque los campos de Esbón fueron talados y las vides de Sibma. Señores de naciones pisotearon sus generosos sarmientos.

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Muy buenos días, buenos días, buenas tardes o buenas noches. Damos gracias al Señor en esta maravillosa hora, en esta preciosa mañana que el Señor nos ha regalado, una mañana un poco nublada. Gracias a Él por todo lo que nos da, gracias por todo lo que nos quita también. Así siempre dando la adoración, exaltación a nuestro Padre Celestial, regocijándonos siempre en su presencia, siempre con gozo, siempre con alegría, aún en medio de los procesos que usted esté viviendo, de los problemas, enfermedades, cualquiera que sea la situación, cantémosle a Él siempre con gozo y seamos agradecidos con nuestro Rey de Reyes y Señor de Señores. Así también gracias a todos nuestros oyentes, a toda esa hermosa audiencia que se mantiene ahí siempre en sintonía de El Olán Estéreo y Radio Celestial. Gracias, gracias por su preferencia, gracias por su fiel sintonía. Sea el Señor derramando muchas bendiciones sobre cada vida, sobre cada hogar, sobre cada familia, sobre cada matrimonio. Amén. Todo poniéndolo siempre en las manos del Señor, cualquiera que sea el proyecto que usted desee emprender, póngalo en sus manos, en las manos de nuestro Dios, porque Él es perfecto, Él no se equivoca. Amén. Hay cosas que a nuestros ojos parecen ser buenos, pero Él lo sabe todo. Él sabe si de verdad aquello nos conviene o no. Por eso siempre debemos de aprender a confiar, a depender de nuestro Dios Todopoderoso. Así en esta preciosa hora, hoy es día miércoles 14 de octubre. Miércoles 14 de octubre y vamos a meditar en la palabra del Señor. Lo vamos a hacer en el Evangelio según Lucas. El Evangelio según Lucas, en su capítulo 1, vamos a leer del versículo 26 al versículo 38. El Evangelio según Lucas, capítulo 1, versículos del 26 al versículo 38. Gloria a Dios, aleluya. Siempre pedimos al Señor que nos dé sabiduría, que nos dé entendimiento y también discernimiento, y que nos ayude también a vivir su palabra. El Evangelio según Lucas, capítulo 1, versículos del 26 al 38, y la palabra del Señor la leemos tal y como está escrita, honrando al Padre, honrando al Hijo y al Espíritu Santo, y su letra nos dice así. Al sexto mes, el ángel Gabriel fue enviado por Dios a una ciudad de Galilea llamada Nazaret, a una virgen desposada con un varón que se llamaba José, de la casa de David, y el nombre de la virgen era María. Y entrando el ángel en donde ella estaba, dijo: Salve, muy favorecida, el Señor es contigo, bendita tú entre las mujeres. Mas ella, cuando le vio, se turbó por sus palabras y pensaba qué salutación sería esta. Entonces el ángel le dijo: María, no temas, porque has hallado gracia delante de Dios, y ahora concebirás en tu vientre y darás a luz un hijo, y llamarás su nombre Jesús. Este será grande y será llamado Hijo del Altísimo, y el Señor Dios le dará el trono de David, su padre, y reinará sobre la casa de Jacob para siempre, y su reino no tendrá fin. Entonces María dijo al ángel: ¿Cómo será esto? Pues no conozco varón. Respondiendo el ángel, le dijo: El Espíritu Santo vendrá sobre ti, y el poder del Altísimo te cubrirá con su sombra, por lo cual también el santo ser que nacerá será llamado Hijo de Dios. Y he aquí tu parienta Elizabeth, ella también ha concebido hijo en su vejez, y este es el sexto mes para ella, la que llamaban estéril, porque nada hay imposible para Dios. Entonces María dijo: He aquí la sierva del Señor, hágase conmigo conforme a tu palabra. Y el ángel se fue de su presencia.
Amén, gloria a Dios, bendita sea esta preciosa palabra. Hemos leído en el Evangelio según Lucas, capítulo 1, versículos del 26 al versículo 38, donde nos habla, ¿verdad?, de cómo se le presentó el ángel a María. Una dice una joven virgen desposada con José, o sea que estaba comprometida, pero no casada con él. Estaba comprometida con José, pero ella era virgen. Era una joven virgen, la cual dice esta palabra que el Señor halló gracia en ella. Halló gracia en ella. Dice en el versículo 28 lo que le dijo el ángel. Y entrando el ángel en donde ella estaba, dijo: Salve, muy favorecida. ¿Qué significa este saludo? Salve significa alégrate, muy favorecida, regocíjate, ten paz. Eso significa salve, un saludo de regocijo y paz. Le dijo salve, muy favorecida. Significa que era agradecida, había el Señor hallado gracia en ella, había hallado el favor en ella. Se había derramado la gracia divina sobre ella. Dios la había elegido por amor, por el amor de Dios, porque había hallado gracia en ella. ¡Qué privilegio el de esta mujer! Haber sido elegida, haber sido ella, ¿verdad?, elegida por el mismo Dios para que pudiese en su vientre concebir, llevar a su hijo allí en su vientre. ¡Qué privilegio el de esta mujer! Y era una mujer virgen. No había, dice, tenido marido, porque estaba desposada con José, estaba comprometida, el cual dice que José descendía de la casa de David, o sea, era descendiente de David. Según las generaciones atrás, José era descendiente de David, pero estaba desposada con él, o sea que estaba comprometida, pero aún no había tenido ella marido, según nos dice su palabra. Entonces dice que le dice, y entrando el ángel en donde ella estaba, dijo: Salve, muy favorecida, el Señor es contigo. ¿Qué significa? Que el Señor estaba allí, que el Señor la estaba llamando, que el Señor la iba a respaldar a aquel llamado. El Señor es contigo, bendita tú entre las mujeres. ¿Por qué? Porque había sido elegida por el mismo Dios, para llevar a su hijo en su vientre, para ser la madre de su hijo aquí en la tierra. Ella fue la elegida por el mismo Dios y le dice: bendita tú entre las mujeres. ¡Qué privilegio tan grande! ¡Cuánta gracia el Señor había hallado en esta mujer! ¡Cuánta gracia halló el Señor y derramó gracias! Porque recordemos que la palabra del Señor nos dice que Él es el que da gracia, que Él es el que pone en nosotros la gracia. Y Él eligió a María, esta joven virgen. Entonces dice en el versículo 29, mas ella, cuando le vio, se turbó por sus palabras. O sea, por aquel saludo que el ángel le dio. Ella dice, se turbó, no tanto porque era un ángel, sino por el saludo, por las palabras que aquel ángel le dijo a ella. Entonces dice, mas ella, cuando le vio, se turbó por sus palabras y pensaba, ¿qué salutación sería esta? Entonces el ángel le dijo, María, no temas, porque has hallado gracia delante de Dios. Gloria a Dios, aleluya. Aquí nos enseña, amada iglesia, también de que no es por nuestro mérito, no es por nuestra propia capacidad,
sino que es el Señor derramando su gracia. Y él había hallado gracia en esta joven. No temas, le dice el ángel. No tengas miedo, no tengas temor. Has hallado gracia delante de Dios. ¿Y cuántos de nosotros hemos hallado, hemos alcanzado esa gracia también? Él ha derramado de su gracia sobre cada uno de nosotros. No ha sido por nuestros propios méritos, sino es Él mismo obrando, capacitándonos, respaldándonos, como le dijo a María, el Señor es contigo. Y así está con nosotros aquellos a quienes el Señor llama, Él los respalda. Él está allí con aquel que Él llama. Él nos enseña, Él nos capacita. Y aquí el ángel le siguió diciendo a María qué era lo que ella debía de hacer. Le dice en el versículo 31, y ahora concebirás en tu vientre y darás a luz un hijo y llamarás su nombre Jesús. Esta era lo que María había sido llamada. Para esto ella había sido llamada, había sido elegida. Ella había sido elegida por Dios para esto. Para que, dice, concebirás en tu vientre y darás a luz un hijo y llamarás su nombre Jesús. Esto era, ¿verdad?, para lo que ella había sido llamada. Para este era el llamado de aquella joven virgen, quizá inocente, porque era una joven, pero había hallado gracia delante de Dios. ¿Para qué? Y no era cualquier llamado. No era cualquier llamado, porque le dice el ángel, bendita tú entre todas las mujeres. ¡Qué gran privilegio! De poder concebir en su vientre y dar a luz ese hijo. Y le dice, llamarás su nombre Jesús. Este, sigue diciendo en el versículo 32, este será grande y será llamado Hijo del Altísimo. Y el Señor Dios le dará el trono de David, su padre. Él vendría a reinar. Él vendría a reinar aquí en la tierra. Y escuche lo maravilloso que dice en el versículo 33. Y reinará sobre la casa de Jacob para siempre, y su reino no tendrá fin. Gloria a Dios, aleluya. Y así es. Él sigue siendo nuestro rey. Él es nuestro rey de reyes y señor de señores. Su reino no tendrá fin. Estas fueron las palabras del ángel a aquella joven virgen que iba a concebir, que iba a dar a luz. El nombre que le daría lo iba a llamar Jesús. Y que iba también, dice, a ser llamado Hijo del Altísimo. Y que le iba a dar el trono de David, del rey David. Y que su reino no tendrá fin. Y nosotros sabemos eso. Que Él sigue siendo rey de reyes por la eternidad. Él sigue siendo rey. Él sigue siendo Señor. Él sigue siendo Dios por siempre. No tiene fin su reinado. Amén. No sé cuántos lo creen, pero yo lo creo. Y reinará sobre la casa de Jacob para siempre. Y su reino no tendrá fin. Imagínense el propósito del llamado de María. Para concebir en su vientre. Para dar a luz. Ese era el propósito del llamado. A todos el Señor nos llama con un propósito. Pero qué grande el privilegio de este llamado de esta joven. A todos el Señor nos ha llamado con un propósito y Él sabe cuál es. Y algunos de nosotros ya sabemos cuál es también el propósito. Y Él nos ayuda, Él nos capacita. Él nos enseña cómo hacerlo. Y el propósito del llamado de María era este.
porque era una virgen. Una virgen. La había elegido el Señor. Ahora dice en el versículo 34. Entonces María dijo al ángel: ¿cómo será esto? Pues no conozco varón. Para ella era algo imposible aquello porque no había conocido varón. No había tenido marido, por decirlo así. Para ella aquello podía ser imposible. Pero dice en el versículo 35, respondiendo el ángel, le dijo: el Espíritu Santo vendrá sobre ti y el poder del Altísimo te cubrirá con su sombra, por lo cual también el santo ser que nacerá será llamado Hijo de Dios. Gloria a Dios, aleluya. ¿Por qué? Ella iba a concebir no por medio de hombre, sino, dice, por medio, por obra del Espíritu Santo de Dios que vendría sobre ella. Así fue que ella concibió por obra del Espíritu Santo de Dios, no fue por medio de hombre. Porque ella estaba, dice, desposada con José, estaba comprometida con él, pero no estaban casados. No eran marido y mujer todavía. Ella era una joven virgen. Y concebió, porque para ella aquello podía ser imposible, porque le dice: no he conocido varón. Pero entonces el ángel le dice que el Espíritu Santo vendría sobre ella. Y a través de eso ella iba a concebir, iba a quedar embarazada. Para que me entiendan algunos que no entienden, ¿verdad? De esa manera ella fue que quedó embarazada. Concibió en su vientre a nuestro Señor Jesucristo. De esta manera, por medio del Espíritu Santo de Dios. Amén. Ahora dice en el versículo 36. Y he aquí tu parienta Elizabeth. Elizabeth era la madre de Juan el Bautista. Que estaba ella encinta, dice. Y he aquí tu parienta Elizabeth. Ella también ha concebido hijo en su vejez. Y este es el sexto mes para ella, la que llamaban estéril. Dice que ya estaba vieja, pero ella sí concibió por medio de Zacarías, su marido, por medio de hombre, Elizabeth. Imagínese, María, una joven virgen, iba a concebir, concibió en su vientre. Ahora esta mujer, Elizabeth, en su vejez, ya vieja, y aparte de vieja, era estéril. Pero dice que estaba ya encinta y estaba en el sexto mes. Ya era el sexto mes de embarazo. Aquella mujer estéril, que la llamaban estéril porque ya estaba vieja y no había concebido hijo, no había podido tener hijo, la llamaban estéril. La mujer de Zacarías, los padres de Juan el Bautista. Ella estaba embarazada de Juan el Bautista. Y aquí, ¿verdad?, cómo el ángel le aclara a María aquella duda. Cuando ella le pregunta: ¿cómo será esto? ¿Cómo será posible que yo quede embarazada si no he conocido varón? Primero le dice que el Espíritu Santo vendría sobre ella, y de esa manera ella iba a concebir. Y luego también, por si le quedaba algo ahí todavía, le dice que Elizabeth era estéril, estaba vieja y ya estaba en su sexto mes de embarazo. Y escuche lo maravilloso del versículo 37. Muchos lo saben de memoria. Versículo 37 de Lucas capítulo 1, y dice: porque nada hay imposible para Dios. Gloria a Dios, aleluya. Porque nada hay imposible para Dios. Aquella virgen iba a concebir, iba a salir embarazada, siendo virgen.
La estéril, siendo ya vieja, estaba embarazada ya en su sexto mes. Y le dice el ángel, porque nada hay imposible para Dios. No sé cuánto están necesitando esta palabra en esta hora. Ahí donde usted se encuentra, atribulado, angustiado, problemas, escasez, enfermedad, problemas con su familia, problemas en su matrimonio, problemas en su hogar, problemas con su vecino. Cualquiera que sea la situación, haga suya esta palabra. Lucas, capítulo 1, versículo 37. Porque nada hay imposible para Dios. El mismo Dios que hizo que aquella virgen concibiera, el mismo Dios que hizo que aquella mujer estéril y vieja también concibiera. Ese es nuestro mismo Dios. Ese es nuestro mismo Señor. Y dice, porque nada hay imposible para Dios. Nada es nada. Hizo posible aquello, que aquella virgen concibiera sin haber tenido marido. Hizo posible que aquella mujer ya en su vejez, y aparte estéril, también concibiera. Ese es nuestro Dios. Usted que se encuentra ahí agobiado, preocupada, porque ya no haya qué hacer. El médico le dijo, ya no hay esperanza, ya no hay medicina posible. Pero recuerde esta palabra. Hoy el Señor está hablándole a través de su palabra. Y usted repite esta palabra y diga, porque nada hay imposible para Dios, pero creyendo, con fe, con confianza. No en nadie más aquí en la tierra, no en mí, y ni en nadie aquí en la tierra, sino que en la confianza en el Señor. Confíe en Él, que Él lo puede sanar, que Él la puede sanar, cualquiera que sea la enfermedad. Usted que está ahí escuchando, mujer, que es estéril, que no ha podido concebir un hijo, confíe en el Señor. Así como lo hizo con Elizabeth. Ya era una mujer vieja. Era una mujer estéril. Así la llamaban, dice. La llamaban estéril. Estaba vieja, pero ella concibió. Ella concibió. ¿Por qué? Porque nada hay imposible para Dios. Nada hay imposible para Dios. No lo hay. Siempre y cuando sea su voluntad. Porque también debemos de aprender a aceptar su voluntad. Pidamos con fe, con confianza, creyendo en Él. Pero siempre pidamos que se haga su voluntad. Y cuando pidamos que se haga su voluntad, aprendamos a aceptarla, aunque no sea lo que nosotros queremos. Pero Él sabe por qué permite, Él sabe cuál es el propósito. Él sabe por qué permite las cosas. Amén. Así que crea en Él, crea en el Señor, porque nada hay imposible para Dios. Nada, nada, nada es nada. Todo lo imposible para nosotros, Él lo hace posible. Imagínese cómo iba a ser posible que una virgen, sin haber tenido marido, concibiera. Pero para Él, todo es posible y lo hizo. Imagínese una vieja, ya mujer, ya avanzada de edad y estéril, también concibió. Y dio a luz un gran hombre para obra del Señor. A Juan el Bautista. Amén. Ahora dice por último en el versículo 38. Después de todo esto que le dijo el ángel a María, dice. Entonces María dijo. He aquí la sierva del Señor. Hágase conmigo conforme a tu palabra. Y el ángel se fue de su presencia.
¿Qué significa esto? Que María obedeció. Que María aceptó aquello, aún sabiendo que si ella se podía ser apedreada, iba a ser de muchas situaciones difíciles para ella, pero ella aceptó. Ella aceptó. Y dice: he aquí la sierva del Señor, hágase conmigo conforme a tu palabra. Aceptando obedecer, aceptando aquel llamado que el Señor le estaba haciendo por medio de aquel ángel, aceptando el llamado y aceptar también obedecer. Muchas veces queremos recibir el favor de Dios, queremos recibir la gracia, la bendición, el milagro, pero no queremos servir, pero no queremos obedecerle. Y no es así. Él pide obediencia. Él pide obediencia, pide nuestro Dios. Amén. Qué preciosa esta palabra. Amén. Así en esta preciosa hora vamos a darle gracias a nuestro Dios siempre, siempre agradecidos con nuestro Rey de Reyes y Señor de Señores. Padre bueno que estás en el cielo, venimos delante de tu presencia, Señor. En el nombre maravilloso de tu Hijo amado Jesucristo, dándote las gracias, Padre. Gracias, Señor, por este tiempo. Gracias, Señor, por esta oportunidad. Por esta preciosa palabra, Señor, que una vez más tú nos hablas a través de ella. Gracias, bendito Rey. Porque tú eres bueno, Señor. Gracias, maravilloso Dios, porque de esta manera tú hiciste que nuestro Señor Jesucristo viniera aquí a la tierra. Para limpiarnos, para que a través de ese sacrificio, Señor, nosotros alcanzáramos misericordia. Él es nuestro Rey. Su reino no tiene fin. Así lo dice tu palabra y nosotros creemos que Él es.

sigue siendo, seguirá siendo Rey de Reyes por siempre. Gracias, maravilloso Rey. Gracias, Dios Todopoderoso. Porque nos enseñas a través de esta preciosa palabra que nada hay imposible para ti. Que no hay imposible, no hay barrera, no hay muralla que tú no puedas derribar. No hay gigante que tú no puedas derribar. Que nosotros podamos vencer con tu ayuda. Gracias, maravilloso Rey, porque nos das esta palabra. Das esa esperanza a aquellos que están ahí necesitando esta palabra. Que nada hay imposible para ti. Ahí donde se encuentran, Señor, atribulados por los problemas que les agobian. Dales paz. Dales tranquilidad. Ayúdales a confiar en ti. Ayúdales a seguir adelante siempre con esa fe, con esa confianza puesta solamente en ti. Aquellos que están enfermos, Padre, seas tú obrando, seas tú poniendo tu mano de sanidad sobre cada uno de ellos, ahí donde se encuentran, oh Rey glorioso, pon tu mano poderosa de sanidad. Para ti no hay nada imposible. Creemos en esta palabra. Que para ti no hay imposible. Obra, Señor, quema, destruye, arranca de raíz toda enfermedad en el nombre poderoso de Cristo Jesús. Limpia, purifica esos cuerpos. Ahí donde están, Señor, úngelos, de la cabeza hasta la planta de sus pies. Llénalos de tu Santo Espíritu. Llénalos de tu paz, de tu presencia, de tu gozo. Sana, sana, Señor, esos cuerpos, esos órganos dañados, pulmones, Señor, que están dañados. Cualquier órgano, Padre, ahí donde están sintiendo dolor, en esta hora pon tu mano de sanidad. Oh, maravilloso y santo eres tú, Señor. Digno eres tú, Dios Todopoderoso. Gracias. Porque sabemos, confiamos, que tú eres nuestra esperanza viva. Que no hay nadie como tú. Que nos ame con ese amor infinito. Gracias, maravilloso Rey. Bendice siempre tu iglesia. Bendice la vida de los amigos ahí donde están. Quebranta esos corazones de piedra. Transfórmalos en corazones de carne. Y que ellos puedan venir delante de ti, aceptarte, oh Rey glorioso. Servirte con todo su corazón. Porque nada hay imposible para ti. Creemos que tú obras en cada mente, en cada corazón. Para que ellos puedan venir a ti, acercarse a tu presencia. Así también en tus manos yo dejo siempre este programa. Este día, Señor, de labores. Seas tú siempre ayudándonos, capacitándonos para hacer nuestro trabajo siempre con gozo, siempre con alegría. A todos ahí donde se encuentran laborando. Cualquiera que sea la labor que están realizando, Padre, ayúdales. Fortalece sus cuerpos. Da sabiduría, da entendimiento para poder hacer nuestros trabajos. Gracias, maravilloso Rey. Y bendice cada día también este lugar. Suple las necesidades que hayan aquí. Que esta señal siga transmitiéndose cada día, llegando a más corazones necesitados de ti, necesitados de escuchar tu palabra. Maravillosa palabra que nos enseña que tú nos llamas con un propósito, que tú nos llamas porque tienes un propósito para nosotros, así como lo tenías para esta mujer elegida. Para concebir a tu Hijo. Así también a nosotros nos has llamado. Porque has hallado gracia. Porque tú has puesto gracia en nosotros. Gracias, maravilloso Dios. A ti sea siempre la honra y la gloria. Gracias te doy, Padre. Gracias, Hijo. Y gracias,
Espíritu Santo de Dios. Amén y amén. Gloria a Dios. Aleluya. Bueno y maravilloso es nuestro Señor. Bueno y maravilloso es nuestro Rey de Reyes y Señor de Señores. Así en esta preciosa hora yo le invito siempre a que usted pueda comunicarse aquí a cabina de radio, solicitar la alabanza que desea escuchar. Con gusto yo le voy a saludar a sus seres queridos también. Le voy a complacer con esa alabanza que usted solicite. Puede hacerlo a los números 89, 47, 84, 23 o al 95, 10, 84, 82. Se lo repito nuevamente. 89, 47, 84, 23 y el 95, 10, 84, 82. Así que motívese, llámenos o envíe un mensaje para poderle saludar, para poderle complacer. Son las 9 de la mañana con 36 minutos. Si el Señor permite, aquí voy a estar hasta las 4 de la tarde. De 9 a 12 y luego de 1 a 4. Así que usted siempre ahí manténgase en sintonía de la radio. Vamos a escuchar, vamos a iniciar ya con las alabanzas, escuchando a Oscar Medina con esa hermosa alabanza, El Amor. Gloria a Dios. Aleluya.

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0: Amén, amén, gloria a Dios. Seguimos en esta preciosa hora. Son las 9:47. 9:47. Así también saluditos para nuestra hermana Yadira, que nos está escuchando allá en Omoa. Dios bendiga la vida de nuestra hermana Yadira. Ella está enviando saluditos para sus dos hermosas princesitas. Así que saluditos para Sashi y también para Floren. Dios bendiga a estas dos hermosas princesas. Allá, ¿verdad? En Omoa, nuestra hermana Yadira les está saludando. Su hermosa madre saludando a sus dos hermosas princesitas, Sashi y Floren. Dios sea cuidando de ellas, ¿verdad? Siempre la presencia del Señor las acompaña donde sea que vayan. Así seguimos complaciendo en esta maravillosa hora y vamos a escuchar Princesas Mágicas de Jesús Adrián Romero y también No Estoy Sola de Paola Marino. Así seguimos siempre con gozo. 9:48.
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Amén, amén, gloria a Dios. Seguimos en esta preciosa hora. Son las 9 de la mañana con 57 minutos. Así vamos a complacer a las dos hermosas princesitas que nos están escuchando allá en Omoa. Saluditos para Sashi y Floren. Dios me las bendiga grandemente. Vamos a complacerles. Vamos a escuchar el Patito Juan y también somos soldaditos de Viper y sus amigos.

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1: Oh, no.
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1: A mi mamá también.
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0: papá.
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1: Eso está buenísimo.

0: Son las 10 en
1: punto. Yo tengo la Biblia y también la veces oro.
2: ¿Seguro? ¿Seguro que lo haces todos los días?
1: Me parece que... Ahora no me acuerdo mucho, pero sí, yo lo hago, a veces lo hago, ¿viste?
2: Mejor escuchar Patito Juan.
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0: Imagínate, Toñito Juan cantando.
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2: Soldado Dipper.
3: Presente, mi capitán.
2: ¿Usted anda a caballo?
3: No, mi capitán.
2: ¿Anda en avión?
3: No, mi capitán.
2: ¿Está en la infantería?
3: No, mi capitán.
2: Entonces, ¿de qué soldado me habla, Viper?
3: Soy un soldado de Jesús.
2: Muy bien, entonces.

Amén, amén, gloria a Dios. Seguimos, son las 10 de la mañana con 4 minutos. Así también saludamos con mucho cariño a nuestra querida hermana Hermelinda López, que nos está escuchando allá en Paraíso. Dios me la bendiga grandemente, amada hermana. Y ella está enviando un saludito muy especial para una hermosa cumpleañera, una hermosa que hoy está tiernita. Así que saludito para su bella madre, nuestra hermana Petrona Portillo, que nos están escuchando allá en Paraíso. Hoy el Señor le ha permitido cumplir 91 años de vida. Así que es un enorme privilegio, gracias al Señor, ¿verdad? Le ha permitido llegar a cumplir 91 años de vida. Así que muchas felicidades para la hermosa princesa que hoy está tiernita allá en casa, ¿verdad? De nuestra hermana Hermelinda. Nos están escuchando. Saluditos de parte de su amada hija Hermelinda y también de su hija Teresa. Y así de toda la familia. Saluditos de parte de sus hijos, nietos. Sea siempre el Señor bendiciendo la vida de nuestra hermana Petrona Portillo. Hoy, 91 años de vida, el Señor le ha permitido cumplir. ¡Qué gran bendición! Gracias al Señor, que sea Él dándole fortaleza cada día más también y bendiciendo a toda su familia. Sí, también saludos a todos los cumpleañeros del día de hoy, 14 de octubre. ¡Muchas felicidades! Que el Señor le bendiga en gran manera a cada uno de ustedes. Especialmente saluditos a nuestra hermana Petrona Portillo, hermosa princesa del Rey de Reyes y Señor de Señores, que hoy está de cumpleaños. Así que vamos a saludarle con unos cantos de cumpleaños.

0: Dios les bendiga, hermano.
1: Amén, hermano.
0: ¿A qué se debe esta algarabía que estoy escuchando?
1: Esto se debe a que un nuevo ser ha nacido hoy. Y justo a tiempo ha llegado usted, hermano Rubén, para que le cante algo alegre al cumpleañero.
0: Entrémosle, pues,

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Amén, amén, gloria a Dios. Seguimos, son las 10 de la mañana con 15 minutos. Así también saluditos para nuestra querida hermana Adilia Mejía, que nos escucha ya en Río Chiquito, fiel oyente de la radio, nuestra hermana Adilia. Gracias por su fiel sintonía. Que el Señor bendiga grandemente su vida y también a toda su familia. Mi hermana, saludando a toda la familia Mejía Cruz. Saluditos también para su nieta Aitana, para su sobrina también, que el Señor le bendiga en gran manera. Y así mi hermana también está, ¿verdad? Saludando a toda nuestra audiencia. Así que saluditos a todos nuestros oyentes en cualquier lugar del mundo donde nos están escuchando. Nuestra hermana Adilia Mejía les saluda desde Río Chiquito, aquí en el municipio de Omoa. Así seguimos complaciendo y vamos a escuchar Valle de Lágrimas de Tomás Ocampo y también la alabanza Cuando Dios Calla de Diana Mendiola.

santo ha querido, que hay un Dios que ha prometido estar con vosotros todos los días, hasta el fin del mundo. Quizás has tenido menos precio, quizás muchos te han criticado, quizás has estado al borde de la muerte, pero Dios, Dios está contigo, hermano.

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Yo doy fuerzas al cansado y multiplico las fuerzas al que no tiene ninguna. Los muchachos se fatigan y se cansan. Los jóvenes flaquean y caen. Pero los que esperan en Jehová tendrán nuevas fuerzas. Levantarán alas como las águilas. Correrán y no se cansarán. Caminarán y no se fatigarán.

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1: Amén, amén, gloria a Dios. Seguimos en esta preciosa hora. Son las 10 de la mañana con 27 minutos. Así también saluditos para nuestra hermana Ángela Jovel, que nos escucha allá en Río Chiquito. Dios bendiga la vida de nuestra hermana, que siempre está ahí también en fiel sintonía de la radio. Y así mi hermana Ángela está enviando saluditos para todas las diferentes denominaciones, a toda la iglesia del Señor. Nuestra hermana Ángela está saludándoles con mucho amor, con mucho cariño. Y así también saluditos para toda mi familia. Saludos a toda la familia Calderón Mejía allá en Cofradía, donde sea que se encuentre cada uno, ¿verdad? Nuestra hermana Ángela nos está saludando. Así que Dios bendiga también a toda la familia Peralta Jovel. Sea siempre el Señor cuidando de cada uno de ellos. Seguimos complaciendo. Vamos a escuchar La Almohada de una Madre, de Nena Leal. Y también vamos a escuchar la alabanza en esta preciosa hora, ¿verdad? Que el Señor bendiga la vida de nuestra hermana Ángela. También vamos a escuchar Bendice a mis hijos, Señor. Son las 10 con 28 minutos.

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Amén, amén, gloria a Dios. Seguimos, son las 9 con, son las 10 de la mañana con 36 minutos, 10 con 36 minutos. Saluditos para nuestra hermana Iris Enamorado, que nos está escuchando allá en Vista Hermosa, en Kimistán, Santa Bárbara. Nuestra hermana está enviando saluditos para toda nuestra audiencia. Así que saluditos a todos nuestros oyentes en cualquier parte del mundo, en cualquier lugar donde usted se encuentre. Saluditos de parte de nuestra hermana Iris, desde allá, desde Vista Hermosa, Kimistán, Santa Bárbara. Saluditos también para toda su familia. Saluditos a toda la familia Enamorado. De igual manera, mi hermana, saludando a todo el personal que laboramos aquí en la radio. Muchísimas gracias por sus saludos. Que el Señor me la bendiga. Dios bendiga a toda su familia. Seguimos complaciendo y vamos a escuchar de Casa Me Cambiaré, del grupo norteño Fuente de Vida, y también La Hipocresía, de Edwin Hernández.

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Maritza Gómez, que nos está escuchando en San Carlos. Que el Señor bendiga grandemente la vida de nuestra hermana Rosa Gómez, que ahí, ¿verdad? Ella es fiel oyente de la radio y ahí se encuentra haciendo sus quehaceres en su casa junto a su familia, escuchando el Olán Estéreo. Gracias, gracias por su fiel sintonía. Que el Señor me la bendiga grandemente y Dios bendiga también a toda su familia. Y así seguimos complaciendo. Vamos a escuchar Renacer de Felipe Garibo y también Cuida lo que Dios te dio de Noel Carmona.

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Amén, amén, gloria a Dios. Seguimos, son las 10 de la mañana con 55 minutos. Así también, saluditos para nuestra hermana Katie Saraí Villeda Cruz, que nos está escuchando allá en Río Chiquito. Dios bendiga la vida de nuestra hermana Katie. Ella saludando siempre a su hermosa madre. Saluditos para nuestra hermana María Antonia Cruz. Y así también saluditos a toda la Iglesia del Redentor allá en Río Chiquito. Saludos de parte de nuestra hermana Katie Saraí Villeda Cruz. Dios bendiga a toda su hermosa familia. Así seguimos complaciendo. Vamos a escuchar Todo lo has cambiado de Danilo Montero y también Las bodas del Cordero de Estanislao Marino.

Son las 11 en punto. 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

Amén, amén, gloria a Dios. Seguimos en esta preciosa hora, son las 11:05. 11:05, seguimos complaciendo. Vamos a escuchar la alabanza, Vuelve a Arder, de Coral La Luz.

¿Cuánto pueden sentir la presencia de Dios en esta noche? ¿Cuánto

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1: Oye bien,
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Eso era lo que decía, pero que nada pasará, que todo va a llegar, que nada cambiará, que no lo cumplirá, que no me sostendrá, que me abandonará, pero hay un fuego que me roza y me impulsa a llegar. 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Esa gloria que me trajo aquí, díselo. Ese fuego que anda entre mis huesos, que me recuerda que él es mi dueño. Y aunque sé que no lo merezco, ¿sabes qué? 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

La llama vuelve a arder, el fuego vuelve a arder. 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Y aunque el infierno me dijo que no, aunque la gente me cerrara la puerta, cuando el fuego cayó, aunque tú no quieras abandonar, y aunque te digan, tú no sirves, tú no puedes, saca la rabazonda y te lo seque, te lo y la vaseca de la. 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

Amén, amén, gloria a Dios, aleluya. Seguimos en esta preciosa hora, son las 11 de la mañana con 14 minutos. Saluditos también para nuestra amada hermana Rubenia Santos, que nos está escuchando allá en Río Chiquito. Saluditos para nuestra hermana, ella es fiel oyente de la radio. Y sabemos que hay bastantes oyentes allá en Río Chiquito. Gracias por su sintonía. Nuestra hermana Rubenia está enviando saludos para toda mi familia. Gracias, gracias, amada hermana. Y así también saluditos para las hermanas de la Iglesia Reformada allá en Río Chiquito. Reciban saludos de parte de nuestra hermana Rubenia Santos. Seguimos complaciendo y vamos a escuchar Te Extraño, Mamá, de Katy Mazariego. Y también Casa en el Cielo, de Óscar Ovidio.

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Amén, amén, gloria a Dios. Seguimos en esta preciosa hora, son las 11 de la mañana con 24 minutos. Así también saludamos a nuestra hermana Telma Mejía, que nos está escuchando allá en Cuyamel, en la colonia 26 de febrero. Saludito a nuestra hermana Telma, que también es fiel oyente de la radio. Que el Señor me le bendiga y que el Señor bendiga también a toda su familia, donde sea que se encuentren sus hijos allá en Estados Unidos, sus nietos también. Sea Dios cuidando de cada uno de ellos. Seguimos complaciendo y vamos a escuchar Cuando termine mi carrera de El Dúo Líbano, y también No me critiques de Agrupación Alfa y Omega.

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1: Amén, amén, gloria a Dios. Seguimos, son las 11:37, 11:37. Saluditos también para nuestra hermana que nos está escuchando allá en Corinto, nuestra hermana Tomasa García. Que el Señor me la bendiga grandemente, y así también saludos a toda nuestra audiencia, a todos nuestros oyentes que nos están escuchando allá en Corinto. Gracias por su sintonía. Seguimos complaciendo y vamos a escuchar En Totalidad a Ti, de Vino Nuevo, y también Tengo Fe, de Roberto Orellana.

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Amén, amén, gloria a Dios. Seguimos en esta preciosa hora, son las 11:48. Y así también saludamos a nuestra hermana Zaida, que nos escucha allá en Nueva Frontera, Santa Bárbara. Dios bendiga la vida de nuestra hermana Zaida. Saluditos para ella y también saluditos para todos los que nos escuchan allá en Nueva Frontera, en el departamento de Santa Bárbara. Saluditos a todos nuestros oyentes allá en Santa Bárbara. Gracias por su preferencia. Gracias por su sintonía. Que el Señor les bendiga en gran manera. Seguimos complaciendo y vamos a escuchar Dime qué te hizo Dios, de Jorge Hernández. Y también, ¿verdad?, saluditos a todos nuestros oyentes en cualquier parte del mundo donde usted no está sintonizando en esta maravillosa hora. Llueve aquí en Tegucigalpita. Gracias al Señor por la lluvia. 11:49.

santo ha vivido, pero hay un Dios que ha prometido estar con nosotros todos los días hasta el fin del mundo. Quizás has tenido menos precios, quizás muchos te han criticado, quizás has estado al borde de la muerte, pero Dios, Dios está contigo, hermano.

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1: Amén, amén, gloria a Dios, aleluya. Así hemos llegado al final del programa. Gracias al Señor por esa lluvia. Está lloviendo fuerte aquí en Tegucigalpita. Gracias a nuestro Dios. Así seguimos de 1 a 4. Si nuestro Padre Celestial así lo permite, usted manténgase ahí siempre en sintonía de la radio, escuchando también la palabra que viene a continuación. Siga adelante, sigamos adelante sirviéndole al Señor. Y buen provecho para todos los que ya están almorzando ahí, ya disfrutando de ese delicioso almuerzo. Dios bendiga sus vidas, Dios bendiga siempre nuestros hogares, nuestras familias. Y nos vamos a escuchar de 1 a 4, si Dios así lo permite.
2: Gracias. Gracias, Señor, por estar a mi lado.
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Primera de Corintios, capítulo 12, versículo 1. Voy a hablarles sobre los dones del Espíritu Santo, anhelando los dones del Espíritu Santo. Esta enseñanza es una versión corregida y aumentada de la enseñanza que di hace unos meses sobre los dones. Pero siento la guía de Dios que enseñe sobre los dones del Espíritu Santo, cómo anhelarlos y recibirlos. 1 Corintios 12:1. Vamos a orar antes de leer. Señor, te damos gracias por tu presencia. Gracias por lo que hiciste para nosotros con tu sacrificio. Pedimos, Señor, que nos des entendimiento. Gracias por la salvación y gracias por el Espíritu Santo que hoy quiere repartirnos de sus dones. Espíritu de Dios, danos revelación, entendimiento. En el nombre de Jesús. Amén. Como hemos palpado, estamos viviendo un movimiento del Espíritu Santo que está derramando de sus bendiciones. Acabamos de escuchar dos testimonios hermosos de lo que el Espíritu Santo está haciendo. Esto que hemos estado recibiendo, las bendiciones de Dios, ha sido en parte a través de la revelación de la imposición de las manos, que por cierto, ustedes han seguido imponiendo las manos. No dejen de hacerlo sobre los enfermos, sobre su esposa, su esposo, sus hijos, impartiendo bendición a través de la imposición de las manos. Pero ahora el Espíritu Santo quiere repartir de sus dones sobre nosotros. ¿Cuántos quieren los dones de Dios? Del Espíritu. Vamos a leer en Primera Carta de los Corintios, capítulo 12, versículo 1. Pablo escribió esta carta que vamos a leer, esta parte, capítulo. Dice él lo siguiente: no quiero, hermanos, que ignoréis acerca de los dones espirituales. No quiero que sean ignorantes. Tú puedes ser un entendido acerca del tema o puedes ignorarlos. Pero la ignorancia te lleva a cautividad, que aunque eres hijo de Dios, si ignoras lo que el Espíritu Santo nos puede dar, tú entras en un cautiverio porque no tienes las herramientas para vivir una vida victoriosa, poderosa. Entonces Pablo dice: yo no quiero, hermanos, Dios mucho menos, que ignoren acerca de los dones espirituales. Digan todos, dones espirituales. Fíjense, versículo 2. Sabéis que cuando erais gentiles o no creyentes, léase así, se os extraviaba o confundía, llevándoos como se os llevaba a los ídolos mudos. Como se llevaba a los ídolos mudos. ¿Cómo llevan a un ídolo cuando lo van cargando? Pues nada más lo cargan, lo ponen ahí en su asunto y, o lo cargan y lo llevan. Y el ídolo mudo pues va así. No habla, no ve, no siente, no toca. Es un ídolo mudo. Así éramos nosotros. Nos llevaba el enemigo y las cosas, las filosofías de este mundo. Nos llevaban como a los ídolos mudos. Hacia allá íbamos, hacia donde nos jalaba. Hacia allá íbamos. El de la cámara, pobrecito. Lo que les hice decir, está así todo. Entonces, dice el versículo 3, por tanto, o sea, de manera que si Dios no quiere que sean ignorantes, y ustedes eran como los ídolos, por tanto, os hago saber. O sea, les comienzo a enseñar. Sepan que nadie que hable por el Espíritu de Dios, llama anatema, o maldice a Jesús. Y nadie tampoco puede llamar a Jesús Señor, sino por el Espíritu Santo. Digan todos, Jesucristo es el Señor. Fíjate, eso no lo puedes decir a menos que tengas el Espíritu Santo. Ahora dice en el versículo 4. Bueno, quiero decir algo más. Nadie puede decir Señor sino por el Espíritu. Dice la Biblia, el que invocar el nombre del Señor será salvo. Si nosotros invocamos al Espíritu Santo, ¿quién va a venir? El Espíritu Santo. Porque hay cristianos, desgraciadamente los hay, que son ignorantes respecto a los dones. Y llegan aún a afirmar que los dones del Espíritu Santo fue para el tiempo de los apóstoles solamente. Que hoy no están vigentes, dicen ellos. Yo no sé dónde los sacan, pero se agarran de un versículo por ahí bien aislado. No tienen fundamento.
Porque Jesucristo es el mismo de ayer, de hoy y por los siglos. Y si le dio los dones del Espíritu Santo a los primeros cristianos, ¿ustedes creen que a nosotros no nos va a dar los dones? Pero es por la ignorancia que hay acerca de este punto. Entonces, Pablo dice en el versículo 4, ahora bien, y les empieza a enseñar, para que no sean ignorantes. Y no seamos nosotros tampoco. Ahora bien, hay diversidad de dones. Digan diversidad de dones. Fíjense, pero el Espíritu es el mismo. Versículo 5. Y hay diversidad de ministerios. Digan diversidad de ministerios. Pero el Señor es el mismo. Versículo 6. Y hay diversidad de operaciones. Digan diversidad de operaciones. Pero Dios, que hace todas las cosas en todos, es el mismo. Noten que hay diversidad de dones, de ministerios y de operaciones. Déjeme enseñarle algo. Uno de los errores más comunes que cometemos los cristianos de las diferentes iglesias en la ciudad y en el mundo es que al no entender que hay diversidad de dones, diversidad de ministerios, diversidad de operaciones, al no entender esto, pensamos que como yo lo hago, así lo deben de hacer todos. Yo tengo un ministerio que se distingue por ciertos rasgos. Y uno de los errores es pensar que los demás deben de hacerlas. Si yo pienso que todos deben de hacerle como yo, mal. Porque hay diversidad de dones. Yo tengo dones que aquel otro pastor no tiene. Y él tiene dones que yo no tengo. En la diversidad está la riqueza de Dios. Por eso es que debemos de respetar los enfoques y cómo se mueven las distintas congregaciones, así como ellos deben de respetarnos a nosotros. Y todos en paz. Pero al ignorar que hay diversidad, diga diversidad, nos metemos en ese problema. Porque si yo soy un guerrero espiritual que hasta de soldado me he visto para hacer guerra, entonces digo y exijo que todos deben de hacer ese ministerio. Pues, si aquel otro lo está haciendo, si yo lo estoy haciendo, no significa que el otro tenga que hacerlo, porque hay diversidad de ministerios, pero el Señor es el mismo. Diversidad de dones, pero el Señor es el mismo. Diversidad de operaciones, pero el Señor es el mismo. Por ejemplo, nosotros no hablamos mucho de liberación, y ¡ay, diablo, ya, ya! No hablamos mucho. Pero hacemos la función de liberación a través de la alabanza y la adoración. Diferentes operaciones. ¿Comprendió? Si no, bueno, ya le caeré el 20 por ahí. Sigamos leyendo. Dice en el versículo 7. Fíjense cómo dice. Pero a cada uno, diga a cada uno. O sea, eso te incluye a ti. A cada uno. A cada uno. ¿Sí? Nadie está excluido. Todos los que hemos nacido de nuevo estamos incluidos. A cada uno que le es dada la manifestación. Digan manifestación. Hace rato estábamos cantando. Manifiéstate. Dios se manifiesta en nuestras vidas como se manifestó en esas dos personas que escuchamos el testimonio de sanidad. Dios se manifestó. También se manifiesta a través de los dones del Espíritu Santo. Entonces fíjense. Cada uno le es dada la manifestación del Espíritu para provecho. Ese es uno de los propósitos. ¿Qué quiere decir aquí la palabra provecho? Para edificación de nosotros mismos, de ti mismo, de los demás. Porque los dones espirituales son dones sobrenaturales. No son dones naturales que la gente tiene nada más así. Son dones dados por el Espíritu Santo, y como es Dios, y Dios es sobrenatural, no es de este mundo, al recibir sus dones, nos capacita para vivir una vida sobrenatural, como vamos a ver a continuación. Entonces, sigue diciendo en el versículo 8, porque a este, cualquiera, le es dada por el Espíritu palabra de sabiduría. Digan palabra de sabiduría. A uno le da palabra de sabiduría, a otro le da otro don. ¿Pero qué es la palabra de sabiduría? Es cuando el Espíritu Santo te da una palabra para saber qué decir, para saber qué hacer,
en momentos apremiantes, situaciones difíciles, de conflicto, de confrontación, palabra de sabiduría, saber qué decir y saber qué hacer. Jesús dijo en Lucas 21:12, no lo busquen, Él dijo, por causa mía los llevarán ante las autoridades, aún los perseguirán, pero cuando sean llevados ante las autoridades, no piensen en su corazón qué es lo que van a decir en vuestra defensa, sino que el Espíritu Santo en ese momento les dará palabra, dice, y sabiduría para que sepan cómo responder. ¿Cuántos quieren eso? Porque ¿cuántas veces tú tienes alguna cita de trabajo o algo y dices, ay, le voy a decir esto, número uno? Ay, y ya cuando estás ahí se te olvida todo. Más bien nos encomendamos a Dios, como dijo Jesús, decimos, Señor, que tu Espíritu me dé palabras ahí de sabiduría. Dame una palabra de sabiduría. ¿Qué decir? ¿Cómo hacer para enfrentar esa situación? Hay un caso en Hechos capítulo 6, si va conmigo, póngale ahí una señal en Hechos, en Corintios 12, y vámonos a Hechos capítulo 6, versículo 8. Aquí es cuando Esteban es apedreado y muerto. Él está, fíjese lo que dice 6:8, y Esteban, lleno de gracia y de poder, hacía grandes prodigios. ¿Qué hacía? Grandes prodigios y señales entre el pueblo. Entonces se levantaron unos de la sinagoga llamada de los Libertos y de los de Cirene, otros de la sinagoga de Alejandría, de Sicilia y de Asia, disputando con Esteban. Mire, Esteban dice en la Biblia que estaba lleno de gracia y de poder y lleno del Espíritu Santo. Y cuando una persona camina en la gracia, en el poder de Dios y está lleno del Espíritu Santo, siempre va a tener oposición, siempre. Porque el diablo va a querer bloquear la manifestación de Dios en tu vida. Entonces, si tú quieres que los dones de Dios se manifiesten, prepárate también para la oposición. Tendrás opositores de tu familia. Algunos te dirán, prefiero verte drogado que a que vayas a ese lugar. Y tú dices, ¿cómo es posible que me diga esto mi mamá o mi esposa? Prepárate para la oposición. ¿Por qué? Porque las tinieblas contra la luz siempre, o prevalecen las tinieblas o prevalece la luz. Entonces Esteban, como estaba haciendo señales, prodigios, maravillas, se levantaron de entre los mismos judíos, los mismos que estudiaban las escrituras. Y es triste darse cuenta que hay congregaciones enteras donde el pastor les enseña que los dones, que las manifestaciones presentes de los que dizque dones del Espíritu Santo, en realidad son manifestaciones satánicas. Y yo digo, ay Señor, no oigas lo que están diciendo estos. Qué ignorancia, que Dios tenga misericordia de los que ofenden de esa manera al Espíritu Santo. Dios es el mismo ayer, Jesús es el mismo ayer, hoy y por los siglos. ¿Están de acuerdo con eso? Entonces los dones son para hoy. Entonces sigue diciendo, se levanta ahí la oposición, versículo 10, pero no podían resistir a la sabiduría y al espíritu con que hablaba. No podían. Hablaba con una sabiduría que no podían resistir, con una palabra sabia que no podían resistir. Cuando Jesús andaba entre la gente, se le opusieron los fariseos, pero él les respondía con toda sabiduría a través de ese don del Espíritu, que decían, ¿de dónde tiene esta sabiduría? ¿Dónde adquirió esta sabiduría? Porque él había echado fuera un demonio. Y le decían, por el dedo de Satanás echaste ese demonio. Y él habló acerca de la blasfemia contra el Espíritu Santo. Dijo, yo por el Espíritu de Dios eché fuera ese demonio. Pero ellos estaban blasfemando. Y hablaba con tal sabiduría Jesús que se admiraban, dice, de su doctrina y le tenían temor. Y le tenían así, no se querían acercar con él los opositores, porque no podían por la sabiduría con la que hablaba. De Pedro y de algunos de los discípulos decían, ¿cómo hablan estos con esa sabiduría? Si nosotros los conocemos, que son gentes vulgares,
gente sin estudios, gente sencilla. ¿De dónde tienen esta sabiduría? ¿De dónde creen? Por el Espíritu Santo. Mi mamá es una persona sencilla. Y yo recuerdo que ella decía, ay, yo no sé cómo compartirle a la gente. Pero en una ocasión yo le escuché hablarle a una persona y yo dije, ay, ¿qué curso se metió a estudiar? Porque estaba hablando con una sabiduría que la persona estaba así. Y no es una teóloga ni es una profunda estudiante de la Biblia, pero estaba hablando con una sabiduría que la persona que le contradecía no podía responderle, porque era tal la palabra y la sabiduría. ¿Cuántos quieren esto? Pero eso no es para contender, hermanos. Es para bendecir a otros, para acallar los argumentos que se levantan en contra de Cristo. Hay una historia que leí que sucedió por los años 80 en Rusia, cuando todavía estaba la cortina de hierro y los bloques comunistas. En la Rusia de ese tiempo, los cristianos no se podían reunir como hoy. En la actualidad, hasta yo puedo ir y predicar, cualquiera puede ir y predicar y ya le dan permiso. Antes no era así. Los cristianos eran perseguidos. Entonces había un grupo de creyentes que se reunían en diferentes lugares a causa de la persecución, porque los agarraban, los metían a la cárcel. A unos los mataban, otros los desaparecían, otros los metían a la cárcel, solo por el hecho de ser cristianos, hágame favor. Entonces, cuenta esta historia que un papá iba con su hija rumbo a esta reunión, pero ya la policía rusa ya les habían echado el ojo, ya andaban sobre de ellos. Entonces, la estrategia de los policías era, vamos a preguntarle a la niña a dónde van y a ella le vamos a sacar la verdad. Entonces se interponen en su camino, total los toman y agarran a la niña y la llevan a un lugar aparte y le dicen, a ver, dinos la verdad, ustedes son cristianos, ¿verdad? ¿Por qué me pregunta? ¿A dónde van? Van a ir a una reunión cristiana, ¿verdad? Y la niña dice que ella dijo dentro de sí, mentir no puedo. Fíjate, para los que no tienen otro argumento más que mentiras, escuchen, es mejor la sabiduría que echar mentiras. ¿Me escucharon? Porque a veces con tal de salir de una situación, echamos mentiras. Y ese es el recurso más torpe que hay, echar mentiras. Hay un recurso que da el Espíritu Santo, que es la palabra de sabiduría. Entonces la niña dice dentro de sí, mentir no puedo, a ver, contéstanos. Y de pronto ella contesta y dice, bueno, en realidad vamos a ir a una reunión, pero es que se murió el hermano mayor de la familia y vamos a ir a leer su testamento. Y el policía se quedó, ah, bueno, está bien, adiós. Algo pasó allí, su respuesta fue tan sencilla, pero no mintió. La Biblia dice que Jesús es nuestro hermano mayor y que iban a leer el testamento que dejó porque se había muerto. Oiga, no tenemos que echar mentiras, hermano. Cuando usted no tenga que decir y esté a punto de decir cualquier mentira para protegerse usted, para proteger a su familia, para qué sé yo, mejor, hermano, dígale, Señor, mentir no debo. Dame una palabra y Dios le dará, hermano. Ahora, si usted cree. Pero porque si usted piensa que mentir lo va a sacar del problema, ¿usted cree que mentir lo va a sacar del problema? Una mentira lo lleva a otra y a otra y a otra. Y su vida puede ser una vida de mentira. Y decirse usted que es cristiano. Vean los recursos que Dios nos dio a través del Espíritu Santo. ¿Cómo la ven? ¿Cuántos quieren el don del Espíritu Santo de sabiduría? Lo podemos pedir porque fíjense, en 1 Corintios capítulo 14 dice, sigan el amor y procuren los dones espirituales. ¿Qué dice? Procuren, o sea, búsquenlos, los pueden desear, porque ¿qué padre le pide a su hijo? ¿Qué hijo le pide a su padre un pan y le da una serpiente? No, le da el pan. Si ustedes le dan buenas cosas a sus hijos, ¿cómo no les dará el Padre el Espíritu Santo? No hay justificación para llevar una vida de mentira, hermanos. No la hay.
está el recurso de la sabiduría de Dios para nosotros. Seguimos leyendo, 1 Corintios 12. Entonces, a uno les da la palabra de sabiduría, a otro palabra de ciencia según el mismo Espíritu. Algunas traducciones traen palabra de conocimiento o ciencia. Pero ¿qué es este don? Bueno, este don dado por el Espíritu Santo es el que nos ayuda, es decir, este don imparte un conocimiento que no es propiamente adquirido así por estudiar. Porque hay gente que no es ni cristiana que conoce muchos versículos de la Biblia. No es un conocimiento adquirido, sino que este don que da el Espíritu Santo te imparte conocimiento sobrenatural, digan sobrenatural. Un conocimiento sobrenatural acerca de Dios, acerca de su palabra, con una revelación en tu entendimiento. Déjeme ponerle un ejemplo en la Biblia. 1 Corintios capítulo 8. Porque conmigo ha venido gente que dice, pastor, yo leo la Biblia y no le entiendo nada. Bueno, ok, no le entiende. Pídale a Dios que le dé el don de conocimiento. O sea, usted tiene que estudiar, pero al estudiar, que se le abra la escritura para que usted la entienda en el Espíritu de Dios, en el Espíritu con el que fue escrito, para no desviarse e interpretar mal las escrituras. No sé si me estoy explicando. Bueno, un ejemplo. Hechos, 1 Corintios 8. Pablo trata aquí un tema que yo he enseñado en algunas ocasiones, que tiene que ver con la idolatría, los ídolos. Entonces, fíjese cómo él les escribe. Él les escribe esto porque le escribieron una carta a él preguntándole acerca del punto que vamos a mencionar ahora. Pero quiero decirle, este capítulo 8 está escrito en la Biblia porque fue inspirado por el Espíritu Santo. Ahora, Pablo lo escribió inspirado por el Espíritu Santo, pero él entendió. Él tuvo este don para entender la profundidad, que aunque es simple, es sencillo, pero hay una profundidad en este conocimiento. Escuche, capítulo 1, versículo 1, 8:1, perdón. En cuanto a lo sacrificado a los ídolos, ellos le preguntaron, en cuanto a lo sacrificado a los ídolos, porque usted sabe que la gente ofrece sacrificios a los ídolos, de rodillas, de viandas, de mandas, y la gente en toda la historia del mundo, no me estoy refiriendo a un solo episodio en la historia, en toda la historia se registra idolatría en todo el mundo. Entonces Pablo trata aquí, en cuanto a lo sacrificado a los ídolos, sabemos que todos tenemos conocimiento, o sea, todos tenemos conocimiento, todo el mundo sabe. Todo mundo sabe que en Semana Santa se celebra porque sacrificaron a Cristo y murió y resucitó. Hasta un ateo lo sabe. Todos tienen conocimiento. Pero fíjense que habla, aquí está hablando del conocimiento adquirido por estudio. Y luego dice, respecto al conocimiento, miren, el conocimiento envanece, pero el amor edifica. ¿Quiere decir que para no envanecernos hay que ser unos ignorantes? No. Lo que quiere decir es que si tú tienes conocimiento del que sea, secular, de tu profesión, el conocimiento adquirido, aún conocimiento de las escrituras, y te envaneces, estás en un error. No hay razón para envanecerse. Entonces dice Pablo, el conocimiento envanece. Corres el riesgo de envanecer. Ay, yo sé mucho. Aquellos no saben. Chusma, chusma. Dice, pero el amor, ¿qué hace el amor? Edifica. Versículo 2. Si alguno se imagina que sabe algo, aún no sabe nada como debe saberlo. Es decir, nadie puede decir, yo ya lo sé todo. Porque en ese momento ya hasta allí llegaste. Porque nunca vamos a terminar de aprender.
Pero eso que hemos aprendido y que Dios nos revela y nos muestra y adquirimos conocimiento, no debe envanecernos. Debemos de caminar en espíritu humilde. Muy bien, versículo 3. Pero si alguno ama a Dios, es conocido por él. Acerca pues de las viandas que se sacrifican a los ídolos, dice Pablo, sabemos, digan sabemos. Fíjate lo que decía Pablo, sabemos que un ídolo nada es en el mundo. ¿Qué son los ídolos en el mundo? Díganlo fuerte, ¿qué son los ídolos en el mundo? No son nada. Y que no hay más que un Dios. Los ídolos no son nada en este mundo. Sin embargo, o mejor dicho, ¿por qué entonces algunos cristianos se les enseña? Cuando vayas a pasar por cierto lugar, atraviésate a la otra banqueta, porque ese es un lugar de ídolos, para que no te contamines. Si un ídolo no es nada en el mundo, ¿qué es un ídolo? Nada. Entonces, ¿por qué algunos cristianos, hijos de Dios, nacidos de nuevo, van de visita con la suegra o con la abuelita, y pues la abuelita tiene sus ídolos? Entonces está uno ahí colgado y ¡ay, me está viendo feo! Yo lo vi y sentí que la piel se me enchinó. Y ¡ay, no, yo no voy allí! Porque Satanás. Tranquilo. ¿Qué es un ídolo? Entonces, no hace nada. ¿Estamos? Bueno, viene Semana Santa. Y pues viene la capirotada, ¿no? A mí me gusta la capirotada. ¿A cuántos les gusta la capirotada? Pero algunos dicen, no, esto no es, la Biblia no dice nada que el viernes o que en la cuaresma. Entonces esto es algo que se sacrifica a los ídolos. Esto no está en la Biblia. Entonces no como capirotada. Si no se la come, tráigamela, yo me la empaco. ¿Tú también, Charlie? Tú y yo nos sentamos a la mesa y nos comemos la capirotada. Y luego viene el Día de los Muertos y el pan de muerto. Y dicen, ay, no comas eso porque se te meten los demonios. Hermano. Bueno, si usted cree eso, pues tráigame el pan y yo, mire, con un chocolatito bien caliente, yo me lo como. El pan es el fruto de la tierra que Dios bendice. Entonces no me venga con que es del diablo. Ahora, Pablo dice, sabemos que un ídolo no es nada en este mundo, pero sigamos leyendo. Porque solo hay un Dios, versículo 5, pues aunque haya algunos que se llamen dioses, sea en el cielo o en la tierra, como hay muchos dioses y muchos señores, pero lo pone con minúscula, para nosotros, sin embargo, hay un Dios, el Padre, del cual proceden todas las cosas, y nosotros somos para Él, y un Señor, Jesucristo, por medio del cual son todas las cosas, y nosotros por medio de Él. Pero no en todos hay este conocimiento. ¿Se fija? ¿Qué sucede? No en todos hay ese conocimiento. Ahora, ¿cómo escribió Pablo? ¿Cómo entendió él? Un ídolo no es nada. Para los que dicen que, ay, que me sacó la lengua y que me vio feo el monito que estaba ahí en la esquina, ¿verdad? Son figuraciones tuyas. ¡No, yo lo vi! ¡Yo lo vi! Que me hizo así. Yo me imagino a Pablo. ¿Se acuerda que Pablo llegó a Atenas, en Grecia? Dice, y caminó ahí donde había un montón de altares, ídolos. Y él caminó en medio de ellos. Dice, esta cosa. Dice que se enardecía su espíritu al ver la idolatría. Pero de pronto ve una inscripción, un altar que decía, al Dios no conocido. Y dice, ¡ey! De este les vengo a hablar. Del Dios no conocido. Pero él no llegó ahí, ¿verdad? Y estaba la imagen de Zeus y de Afrodita y todos los ídolos de las naciones, y estaban ahí, y él no llegó. No, me paso acá enfrente porque Afrodita me va a tocar y me va a seducir. No, él dice, en lugar de que el ídolo le sacara la lengua, él decía, no, eso no dice la Biblia, que sea Pablo. Dice, pero no todos tienen este conocimiento, no a todos les ha caído.
Entonces Pablo, por medio de este don de conocimiento, de ciencia, entendió eso. Pídale usted al Señor: Señor, dame este don para conocer las verdades. Cuando yo lea, tú me reveles las verdades. Con un conocimiento acerca de Dios y de su palabra. Esto viene a través del don del Espíritu Santo, fíjense. Entonces, seguimos leyendo. Pero no en todos hay este conocimiento. Porque algunos, habituados hasta aquí a los ídolos, comen como sacrificado a los ídolos y su conciencia, siendo débil, se contamina. Es decir, si alguien no tiene este conocimiento, esta revelación, lo que hace es que si está en un lugar donde se come pan de muerto o chocolate de vivos, o no, ya ve tantas cosas que inventan, ya no sabe uno. Si ve que el otro está comiendo, dice, no, como para él es abominable eso, su conciencia siendo débil por el conocimiento, la falta de conocimiento. Deducimos, por tanto, la falta de conocimiento y de entendimiento nos lleva a debilidad espiritual, hermanos. Todavía hay gente que viene y me pregunta después, yo esto lo enseño, casi cada año lo menciono. Siempre habrá gente que necesita escucharlo, pero hay gente que viene, que tiene años en la congregación, o cristianos de años, y dicen: pastor, necesito un consejo. ¿Qué hago? Mis padres cumplen 50 años de casados y les van a hacer una celebración religiosa. ¿Cómo ve? Voy, porque yo no quiero ir, porque ahí es un lugar de Satanás. No, espérate. Es que hay un montón de ídolos, hermano, y yo no voy. Entonces yo trato de explicarles esto: mira, un ídolo no es nada en este mundo, pero tus padres sí. Entonces ellos, no, al no entenderlo, dicen: oye, pero entonces, ¿cómo está? ¿Cómo está la cosa? ¿Están enfrente de los ídolos celebrando sus 50 años? No, fíjate, ellos se casaron ¿delante de quién? Delante de Dios. ¿Quién instituyó el matrimonio? ¿Una religión o Dios? Dios, antes de cualquier religión, Dios dijo: varón y hembra los creó, los unió y no serán más dos, sino uno solo. Ahí está, principio del matrimonio. Entonces, no es ocurrencia de ninguna religión, ni tampoco es exclusividad, ni ninguna iglesia firmó contrato de exclusividad con Dios, solo nuestros matrimonios valen. No, porque se hace delante de Dios cuando alguien se casa. ¿Cuántos se casaron en la religión popular de aquí de México? ¿Vale su matrimonio o no? Claro que vale. ¿Por qué? Porque lo hicieron delante de ¿quién? De Dios, aunque había algunas otras cosas por ahí. Entonces, ¿cómo se juzga eso? Bueno, si mis padres, yo lo juzgaría de esta manera, con este conocimiento. Si mis padres cumplen 50 años, yo voy con mis padres. O sea, algunos, yo sé que esto les cuesta trabajo, dicen: no, es que en la iglesia de donde yo vengo me decían. Bueno, yo espero que el Espíritu Santo te revele. Somos libres, hermanos. Yo logré, junto con mi esposa, ganar a mis suegros, los padres de ella, para Cristo, en eventos de esos. Cuando moría, algún familiar, cuando había alguna boda, nosotros asistíamos y los ganamos para Cristo. Y yo no estoy traumado así: ay, San Martín de Porres me miró feo. No, porque ni existe el santito ese. Entonces, fíjense, sigo leyendo. Bueno, al final no lo voy a leer, se los voy a explicar. Pablo dice: miren, pero que este conocimiento que tú tienes tampoco vaya a ser tropezadero para los débiles. Porque si tú estás con alguien que para él el pan de muerto, si te ve comerlo, para él es debilidad, entonces, y tú te lo comes, entonces ya no andas conforme al amor. Dice: no hagas que por razón de la comida tu vecino se pierda, porque también por él murió Cristo. No. Entonces pone la cosa tan balanceada. Entonces, ¿qué me enseña esto? Me enseña lo siguiente: si a mí una familia que tiene su religión me invita a comer ahora en Cuaresma, entonces ellos saben que yo soy cristiano
y dicen, vamos a ponerle un 4 como a los políticos del DF y lo vamos a filmar. Vamos a ver a este pastor, a ver qué. Entonces me invitan a comer el viernes y me ponen en la mesa un tibón de este tamaño, jugoso, con papitas a la francesa y todo el asunto ahí. Entonces, yo capto que ellos me están viendo así como, si se lo come, híjole, ay no, ay. ¿Sabe qué haría yo? No me lo comía. Por la debilidad de ellos. Porque a mí, dice, ni la vianda nos hace más aceptos delante de Dios o menos aceptos. Si comemos o no comemos. Entonces, yo no me lo comería. Y algunos juzgan así, dicen, ah, entonces eres un hipócrita. No, es sabiduría, hermanos, porque Pablo explica y dice, yo por la comida yo no voy a permitir que ningún hermano se pierda, en Romanos 14 también dice, si por la comida uno se pierde, prefiero no comer carne, prefiero no comer esto y aquello con tal de que aquel no se pierda. Entonces no es hipocresía, hermanos, es sabiduría. Porque por un pedazo de carne, ¿alguien se pierde? No. Ahora, yo les enseño esto, aunque sé que algunos son débiles. Pero les enseño porque estamos en casa para que no sean débiles. Y sepan cómo comportarse en las diferentes situaciones que se les van presentando. ¿Aprendieron algo? Si no, bueno, ya el Espíritu Santo les revelará, y de veras. Yo me acuerdo, yo seguí un consejo de un maestro mío de la Biblia. Él dijo, mira Chuy, cuando no entiendas algo, no te preocupes. Llegará el momento en que Dios te lo revela. O tú, métete con Dios y dile, Señor, revélame, y Dios te lo va a revelar. Y así es que yo hay veces que escucho cosas y digo, ay, y no me cae. Entonces, no me quedo ahí. Voy y empiezo a leer y a buscar, y o me confirma que es así como dijo el otro, ay, yo tengo que corregir. O digo, no, sí estuvo un poco tendencioso la afirmación. Entonces, fíjense, palabra de ciencia, conocimiento. Un versículo, Isaías 50, versículo 4. Vamos rápido. Isaías 50, 4. Dice así. Jehová el Señor me dio lengua de sabios. ¿Cuántos quieren lengua de sabios? Híjole, yo creo que lo necesitamos todos, ¿no? Me dio lengua de sabios para saber hablar palabras al cansado. Despertará mañana tras mañana, despertará mi oído para que oiga como los sabios. ¿Cuántos quieren esto? Palabra de sabiduría. Dice la Biblia en Proverbios 25, 11, no lo busquen. Dice que la palabra dicha, como conviene, es como una manzana de oro con adornos de plata. O sea, algo hermoso, la palabra. Pero para eso se necesita que el Espíritu Santo opere en tu vida. Y Él está dispuesto a hacerlo. Fíjate, déjame ponerte un ejemplo. Una vez hablé yo con un matrimonio, que ellos son miembros de aquí, hace años de esto. Ellos llegaron a la iglesia con muchos problemas matrimoniales. Yo les di un consejo. Les dije, si ustedes hacen esto, ustedes van a salir adelante en su matrimonio. Lo hicieron y siguen vigente su matrimonio y se aman, en fin. Pero después ellos me comentan, ¿sabe, pastor? Nosotros venimos de otro lugar y fuimos a pedirle un consejo al pastor. Y el pastor nos dijo, no, divórciate. No, ustedes ya no tienen remedio, divórciense. Pero mi esposo y yo dijimos, no, no, ¿cómo? Yo queremos luchar por nuestro matrimonio. Fíjense qué fácil es decir cualquier cosa. En la mañana dije este ejemplo y al final se me acercó un matrimonio y venían llorando. Dice, pastor, dice, lo único que queremos decirle es que Dios lo bendiga. Ah, pues gracias. Dice, queremos estrechar su mano. Ya estreché. Y le dije, yo les quiero dar un abrazo. Les di un abrazo. Dice, pastor, nosotros somos
como esa pareja que usted mencionó. Ellos no eran esa pareja, somos como esa pareja. Tenemos 5 años en esta congregación. A nosotros nos aconsejaron, a mi esposa le aconsejaron que se divorciara de mí porque yo cometí un pecado. Pero ella no quiso. Ella dijo, yo creo que hay otro mejor consejo. Y le decían, déjalo, déjalo, es bueno. Entonces, no aceptó ella ese consejo y me dijo, vamos a pedir consejo a otro lugar. Los atendió uno de los pastores aquí. Eso fue hace 5 años. Una sola plática, hermano. El consejo fue conforme a la palabra, fue tan acertado que mire, 5 años y nos amamos. Yo les soy fiel a mi esposa, nos queremos mucho y ella llora y llora. Fíjense, la palabra de sabiduría, de conocimiento. ¿Me están entendiendo? Una revelación del asunto y la solución. Porque es muy fácil, en la primera reunión se me acercó un hombre, oiga, pastor, yo le quiero nada más 10 minutos. Y me empieza a contar, yo le digo, ¿sabes qué, hermano? Mira, mejor saca una cita porque en 5 minutos ya viene la otra reunión, yo no te puedo dar un consejo sabio. Te puedo decir cualquier cosa, sí, ya, Dios te bendiga. Pero qué irresponsabilidad, imagínate decirle a una pareja, divórciate, ya no tienes remedio. Por eso tenemos que orar, hermanos, pidiéndole a Dios que nos dé estos dones. ¿Cuántos dicen amén? Fíjate, Hechos 9, déjame ponerte un ejemplo en la Biblia, Hechos 9. Fíjate, las herramientas ahí están, pero no buscamos a Dios. Pídele a Dios que nos dé estos dones. ¿Cuántos dicen amén? Fíjate, Hechos 9, déjame ponerte un ejemplo en la Biblia, Hechos 9.

Ananías. ¿Qué es un discípulo? Un seguidor, en este caso de Cristo. Y en teoría un discípulo hace lo que el maestro le dice. Si no, no es discípulo. ¿Están de acuerdo? ¿Cuántos discípulos hay? Vamos a ver si es cierto. Vamos a ver si Ananías era un discípulo y tú y yo somos como Ananías. Ahí estaba Ananías, a quien el Señor dijo en visión. No dice si fue un sueño, no dice cómo, nomás dice que una visión. Y le dijo, Ananías. Y él respondió, heme aquí, Señor. Y el Señor le dijo, levántate y ve a la calle que se llama Derecha y busca en casa de Judas, no Iscariote, ya él ya se había colgado, acuérdense. Ve a la casa de Judas, busca un hombre llamado Saulo de Tarso, porque aquí él ora. Y ha visto en visión, Saulo, a un varón llamado Ananías, o sea, él, que entra y le pone las manos encima para que recobre la vista. Y fíjense el argumento de Ananías, versículo 3. Entonces Ananías respondió, ay, Señor, no, no. Dice, yo he oído mucho acerca de este hombre. ¿Cuántos males ha hecho a tus santos en Jerusalén? ¿Que no sabes que él fue el que estaba ante el cadáver de Esteban, ahí consintiendo en su muerte? Sí, y fue a pedir cartas a las autoridades para meter a la cárcel a los demás cristianos. ¿Que no sabes, Señor? Y el Señor dice, ay, sí, mira, se me pasó. Entonces él pone su argumento, fíjense, Ananías está en ese momento en un estado muy natural. No, no, no, Señor, me va a matar. ¿Cómo quieres que vaya y le diga? ¿Que no sabes lo que hizo Ananías? Y fíjate lo que le responde Jesús. Y versículo 14. Y aún, dice este Saulo, tiene autoridad de los principales sacerdotes para prender a todos los que invocan tu nombre. Y el Señor le dijo, ve. Ahora, esta orden ve, acuérdense que el Padre, el Hijo y el Espíritu Santo trabajan en unidad. No trabajan separados. Jesús dijo, es necesario que yo me vaya para que entonces pueda venir el Consolador. Él, el Consolador, el Espíritu Santo, los guiará a toda la verdad. ¿No dijo así? Él les revelará, les recordará las cosas que yo les dije y les señalará las que han de venir. Y Él, el Espíritu Santo, es el que convence al mundo, al pecador, de pecado, de justicia, de juicio. No nosotros, nosotros nomás debemos hablar, pero la obra la hace el Espíritu Santo. ¿Sí? Entonces le dice Jesús, ve, y le dice acerca de Saulo, porque instrumento escogido me es este, para llevar mi nombre en presencia de gentiles, de reyes, de los hijos de Israel. Porque yo le mostraré cuánto le es necesario padecer por mi nombre. Y fíjense al discípulo, fue entonces Ananías y entró en la casa. Escuchen. Y poniendo sobre él las manos, dijo, hermano Saulo, el Señor Jesús que se te apareció en el camino por donde venías, me ha enviado para que recibas la vista y seas lleno del Espíritu Santo. Y al momento le cayeron de los ojos como escamas, y recibió al instante la vista y levantándose fue bautizado. Fíjese, operó el milagro por un discípulo que estuvo abierto a ser usado por Dios y operaron los dones del Espíritu Santo. Aquí operó el don de conocimiento. ¿Por qué? Porque él sabía, tenía un conocimiento, seguramente tal vez oyó a Jesús en persona o a los discípulos enseñar. El maestro dijo, ora por tus enemigos, al que te den una mejilla, ponle la otra. Todos sabemos eso, pero ¿cómo reaccionamos la mayoría? Nos da el enemigo y en lugar de bendecirlo, lo maldecimos. Nos pone una y nosotros nos desquitamos, porque todavía no tenemos la revelación de esa palabra. Tenemos el conocimiento, pero la revelación, el entendimiento, así cuando nos cae, nos hace obrar conforme a esa palabra de conocimiento. Entonces Ananías dice, no, yo no voy, él se mata a los cristianos. Y Dios le habla, Jesús le habla, y el Espíritu le revela. Le dice, no, yo ya lo escogí, porque él ignoraba que había tenido un encuentro con Cristo. Dice, ve, porque este instrumento yo ya lo escogí, ponle las manos encima, ora por él para que se sane. Y en ese momento, él, acuérdense que

0: está en una visión, hablando con Dios, él entiende que Dios le está hablando y le revela que efectivamente Pablo se ha convertido y va. Y preguntando, ¿dónde está la calle derecha? Esa chuequita a la izquierda, esa es la calle derecha. Y llega a la casa de Judas, dice que se mete y lo ve a Saulo que estaba todo ahí, no veía. Le dice, hermano Saulo, hermano. Hermano Saulo, y Saulo yo me imagino así como, ¿y tú quién eres, no? Ciego. Dice, mira, el Señor que se te apareció en el camino, fíjense, todo lo que entendió él. Dios no le dijo que el Señor se le había aparecido en el camino, ¿verdad que no? Y nomás dijo, este yo lo escogí. Y llega Ananías y le dice, el Señor que se te apareció en el camino, me envió. Ese sí era un discípulo. Y Dios quiere usarnos igual, hermanas, ¿cómo la ven? Dice, ese mismo Dios, ese que se te apareció en el camino, me ha enviado. Y me ha dicho que tú eres un instrumento así y así. Vengo a poner mis manos en el nombre de Jesús. Y al momento se recibe la vista, se le cae como escamas de los ojos. Y recibe la vista. Y Saulo sale a predicar. Un discípulo, fíjate lo que puede ser un discípulo. Ananías, una sola vez se nombra. Una vez un joven, yo di una enseñanza, algo de esto. Vino al final de una de las reuniones llorando. Me dijo, pastor, me siento muy mal, ora por mí. ¿Por qué? ¿Qué tienes? Dice, es que Dios, dice, mira, yo estoy en la prepa, tengo un amigo desde la primaria, lo quiero mucho, nos queremos mucho, somos buenos cuates. Dice, pero yo tengo un año de cristiano y yo nunca le he compartido por temor a perder su amistad, porque él se burla de Dios y él no cree en Dios. Entonces yo dije, yo no le hablo porque yo no quiero perder su amistad. Y en un sueño el Señor me habló y lloraba. Y el Señor me dijo, háblale a tu amigo porque se va a morir pronto. Y yo no hice caso, hermano. Y esta semana pasada lo atropelló un minibusero, para variar, ¿verdad? Lo atropelló un minibusero y lo mató, dice. Y yo me siento mal porque ¿dónde estará él? ¿Dónde está? Dígame que en el cielo. No, le dije. ¿Le hablaste? No le hablé. Le dije, mira, ¿qué hago? Le dije, mira, ya no podemos hacer nada. Lo único que podemos hacer ahorita es pedirle perdón a Dios por no haberle obedecido. ¿Le pides perdón? Me dijo, sí, yo le pido perdón. Le dije, y otra vez que el Señor te hable, no seas duro, sé discípulo. ¿Cuántos discípulos hay? ¿Qué cosas te ha dicho el Señor que hagas? Le dice, ay no, yo no. Entonces, ¿cómo van a operar los dones del Espíritu Santo? Si tú no das el primer paso. Uno más, un don más. 1 Corintios 12. Son 9. Y como no llevamos prisa, pues nada más, yo creo que alcanzamos a ver uno más. ¿Amén qué? ¿Me callo o le sigo? ¿Cuántos se quieren ir al infierno? Muy bien. No, es que hay gente que dice amén por cualquier cosa, ¿no? Entonces, yo tengo una estrategia para enseñar, aunque a veces, bueno, la estrategia es esta. Porque hay gente que uno apenas está diciendo, hermanos, yo los voy a amén, gloria a Dios. Y todavía no digo nada, y están amén, amén. Entonces, pues el Señor, fíjense que en el capítulo, amén. Yo digo, híjole, es que como una vez le dije a un hermano, espérame, no diga ahorita, yo soy libre y gloria a Dios. Y dije, pues ya no le digo nada. Entonces, como he andado por muchos lugares, cuando me sale un amén, así que dicen, no, ya sé cómo lo voy a hacer. Como a todo dice amén, ¿te quieres ir al infierno? ¡Amén! Hermano, ¿te quieres ir al infierno? No digan amén nada más así. O sea, sin entendimiento, sin sabiduría. Un día estaba yo contando un caso de una esposa. Dice, no, hermano, mire, mi esposo me agarró de los cabellos y me arrastró por la calle. Y una señora, ¡gloria a Dios! Y dije, ¿cómo gloria a Dios? Ay, qué bueno que los enseñamos y ustedes han aprendido, ¿verdad? Dicen amén cuando hay que decir amén. ¿Amén? Ya nadie quiso decir. Hermanos. Muy bien, muy bien. Primera de Corintios 12, retomamos, porque a uno le es dada por el Espíritu, versículo 8, palabra de sabiduría, a otro palabra de ciencia según el mismo Espíritu, a otro fe por el mismo Espíritu. Mire, este don de fe que da el Espíritu Santo es una fe que va más allá de la fe normal, de la medida de fe que dice la Biblia que todos tenemos. Es más allá. Esta es recibida o impartida por el Espíritu Santo para recibir cosas imposibles, para hacer prodigios y maravillas. No puede ser de otra manera si no es por un espíritu de fe o el don de fe. Dice la Biblia que a todos se nos ha dado una medida de fe. Aquí entre nosotros hay unos que tienen más fe que otros. Pero Jesús dijo, mira, no es necesario tener una gran medida. Si tuvieseis fe como un grano de mostaza, hasta le harías así, a la montaña. Digo, Jesús Olivares dice eso, ¿no? Si tuvierais fe como un grano de mostaza, tú le dirías a este monte, quítate y échate en el mar, y sucederá. Pero a todos se nos ha dado una medida de fe. Todos tenemos fe. Porque esa fe nos salvó. ¿Cuántos son salvos? Entonces, todos tenemos fe, una medida de fe. Pero esta fe, este don, va más allá de esa medida. Esa fe es una fe notable para hacer prodigios y milagros. Dice la Biblia, en Efesios 6:6, no lo busque, dice, sobre todas las cosas, tomad el escudo de la fe con que podáis apagar todos los dardos de fuego del enemigo. Ese escudo de la fe lo podemos agarrar todos. ¿Se fija? Sobre todo, tomad el escudo de la fe. Bueno, ese no es el don de fe. Esa es la fe a la que todos tenemos acceso. Podemos agarrar en el nombre de Jesús. Es una fe, un nivel. Pero el don de fe, déjeme ilustrárselo con la Biblia. Es como Abraham. Cuando Dios le promete el hijo, tarda 20 años en recibirlo. Nace el niño, Isaac. Crece. Un día Dios le dice, Abraham, ofréceme en sacrificio a tu hijo. Él toma a su hijo, lleva la leña para el holocausto, lo sube al monte. El niño le dice, papi, aquí está el altar, aquí está la leña para el sacrificio, pero ¿dónde está el animalito? ¿Dónde está el cordero para el sacrificio? Y en ese momento, Abraham, por el Espíritu Santo, él habla, fíjense esto, a ver si logro coordinar bien mis palabras, es que tengo tanto que a veces me atropello con las palabras, miren. Cuando nosotros hablamos el lenguaje de la fe, Abraham dice, no te preocupes, Isaac, Dios proveerá. Ahí está hablando el lenguaje de la fe. Cuando hablamos el lenguaje de la fe, aunque nuestra circunstancia sentimental o exterior no nos haga sentir mal, pero hablamos el lenguaje de la fe, ese es el estado ideal espiritual para que opere el don de fe. Porque él dice, Dios proveerá, tú no te preocupes. Pero él iba acá, Señor, pues tú me dijiste que mi descendencia va a ser como las estrellas del cielo y la arena del mar. ¿Cómo va a ser? No lo sé, Señor. Tú me pides que sacrifique el que es mi descendencia. No entiendo. Pero tú vas a suplir. Tú vas a hacer algo. Tú vas a hacer un milagro. Y yo creo. Así es que yo te lo voy a ofrecer en sacrificio. Allí se necesitaba un don de fe. Entonces lo acuesta ahí en el altar. Levanta el cuchillo y el ángel de Dios le dice, Abraham, detente. Temes a Dios. Ya lo sabemos. Temes a Dios. Entonces, baja el cuchillo, no sacrifiques a tu hijo, porque Abraham ya estaba a punto. En eso dice que miró a un lado y estaba un carnero atorado allí en una zarza y lo ofreció en sacrificio. Fíjate, en esa situación se necesita saber qué decir, qué hacer, se necesita palabra de sabiduría, de conocimiento y un don de fe para enfrentar la situación. En lugar de quejarnos, ya, yo no sé qué hacer. Josafat dijo lo mismo. No sabemos qué hacer, pero a ti levantamos los ojos. Cuando no sepas qué hacer, es el momento, hermano. Pero habla el lenguaje de la fe. Si tú te quejas, no, ya me abandonó Dios. Es que Dios a mí no me quiere. Ya perdiste. Porque sin fe es imposible agradar a Dios. Y tienes un mínimo de fe que te puede dar el escalón para saltar al don de la fe. No sé si me estoy explicando. Otro ejemplo, está Israel peleando contra los filisteos Y de pronto sale un gigantote de 3 metros, cuya armadura pesaba 150 kilos. Era un gigante, espantoso. Y él se iba, a ver, vengan y yo los voy a hacer papilla. Y todos, empezando por el rey Saúl, corrían y se echaban para atrás. Ya gritaban y se iban. Imagínense el pastor corriendo. Eso era lo que hacía Saúl. Y obviamente eso hacían todas las ovejas. Si yo fuera un pastor cobarde, ustedes serían ovejas cobardes, de veras. Si yo fuera un quejumbroso, ay no, hermano, ay, ahora qué vamos, ustedes serían igual. ¿No es cierto? Pero creemos que somos gente de fe. Pues ahí está. Se movía Goliat y los israelitas corrían. Entonces llega David, que su papá le dijo, hijo, ve y llévales unas tortas ahogadas a tus hermanos. ¿No les gustan las tortas ahogadas? Aquí, mire, este joven y yo seguido vamos a compartir las tortas ahogadas. Bueno, entonces, llévale estas tortas, hijo. Entonces, él baja la colina, era un valle donde estaban enfrentando, y él empieza a ver que salía el gigantón y todos corrían. Y David dijo, ¿por qué corren? Ahorita voy, ¿por qué corren? ¿Qué no están oyendo? ¿Qué no están viendo que este gigante está blasfemando a Dios? Se burlan de los escuadrones de Israel. ¡No corran! Y todos, ¡córrele porque te va a hacer papilla! Y él dice, yo no voy a correr. Yo me lo voy a enfrentar. ¿De dónde sacó eso él? Tenía 16 años, hermano. Un joven. Y es el mismo Dios que me dio fuerza para agarrar al león y torcerle el pescuezo cuando se robaba las ovejas. Es el mismo que va a estar conmigo y yo le voy a cortar la cabeza a ese gigante. Y todos, ay, sí, mira cómo no. Yo me lo voy a echar. Yo lo voy a enfrentar. No sean cobardes. Entonces alguien lo lleva delante de Saúl. Ven, niño, ven, ven. Y lo llevan.
1: Es la Saúl. Una en punto.
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0: Muy buenas tardes, buenos días, buenas noches en esta preciosa hora. Damos gracias al Señor, siempre agradecidos con nuestro Rey de Reyes y Señor de Señores, porque una vez más Él nos ha fortalecido y nos ha dado la oportunidad de estar aquí, gracias a Él siempre. Agradecidos con nuestro Dios Todopoderoso. Hoy es día miércoles 14 de octubre, así que saluditos también a toda nuestra audiencia, gracias, gracias por su fiel sintonía. Un placer saludarles una vez más a través de la señal de la 91.3 FM Lolan Estéreo y también de la 106.9 FM Radio Celestial. Saluditos desde Tegucigalpita, en el municipio de Omoa. Dios sea bendiciendo a cada uno por nombre. Así, en esta preciosa tarde vamos a meditar en la palabra del Señor. Y vamos a continuar en el Evangelio según Lucas, capítulo 1. Vamos a leer del versículo 39 al 56. Vamos a leer hasta el 56, pero en algunos de estos versículos vamos a meditar. Amén, gloria a Dios. El Evangelio según Lucas, capítulo 1, versículos del 39 al 56. Y la palabra del Señor la leemos tal y como está escrita, honrando al Padre, honrando al Hijo y al Espíritu Santo, y su letra nos dice así. En aquellos días, levantándose María, fue deprisa a la montaña, a una ciudad de Judá, y entró en casa de Zacarías y saludó a Elizabeth. Y aconteció que cuando oyó Elizabeth la salutación de María, la criatura saltó en su vientre, y Elizabeth fue llena del Espíritu Santo. Y exclamó a gran voz y dijo: Bendita tú entre las mujeres, y bendito el fruto de tu vientre. ¿Por qué se me concede esto a mí, que la madre de mi Señor venga a mí? Porque tan pronto como llegó la voz de tu salutación a mis oídos, la criatura saltó de alegría en mi vientre. Y bienaventurada la que creyó, porque se cumplirá lo que le fue dicho de parte del Señor. Entonces María dijo: Engrandece mi alma al Señor, y mi espíritu se regocija en Dios, mi Salvador, porque ha mirado la bajeza de su sierva. Pues he aquí, desde ahora me dirán bienaventurada todas las generaciones, porque me ha hecho grandes cosas el Poderoso, santo es su nombre, y su misericordia es de generación en generación a los que le temen. Hizo proezas con su brazo, esparció a los soberbios en el pensamiento de sus corazones, quitó de los tronos a los poderosos y exaltó a los humildes. A los hambrientos colmó de bienes y a los ricos envió vacíos. Socorrió a Israel su siervo, acordándose de la misericordia, de la cual habló a nuestros padres para con Abraham y su descendencia para siempre. Y se quedó María con ella como 3 meses, después se volvió a su casa. Amén, gloria a Dios. Bendita sea esta palabra. Hemos leído en el Evangelio según Lucas, capítulo 1, versículos del 39 al 56. En la mañana estábamos meditando de cómo, ¿verdad?, el ángel llegó a visitar a María, el ángel Gabriel, y le dijo que ella iba a concebir, porque ella era una virgen joven, una mujer virgen, la cual el Señor había escogido. Había escogido para que en su vientre pudiera llevar a su Hijo, a nuestro Señor Jesucristo. Y después de que el ángel estuvo hablando con María, dice que salió. Levantándose María fue deprisa a la montaña, a una ciudad de Judá. Fue a buscar a Elizabeth, aquella mujer que ya estaba avanzada de edad y que era estéril, que estaba embarazada, estaba encinta, estaba esperando a Juan el Bautista, también por una promesa de parte del Señor. Imagínese usted qué maravilloso, cómo Dios usa a estas dos mujeres. Usando a estas dos mujeres para que en su vientre, pues María, por medio del Espíritu Santo, concibió no de parte de hombre, sino de parte de Dios por medio del Espíritu Santo. Y Elizabeth, por una promesa, esta mujer estaba ya avanzada de edad y era estéril, pero el Señor le dio esa promesa y estaba, dice, encinta, estaba embarazada ya. Entonces María fue a visitarla. Según esta palabra que hemos leído ahorita, dice que fue a buscarla. Y dice en el versículo 41, y aconteció que cuando oyó Elizabeth la salutación de María, la criatura saltó en su vientre. Cuando María fue y le habló, la saludó, dice, a Elizabeth, pero dice que cuando ella escuchó aquel saludo, la criatura que estaba en el vientre de Elizabeth, o sea, Juan el Bautista, era un bebé en el vientre de Elizabeth, dice que saltó allí en el vientre de ella. Y aconteció que cuando oyó Elizabeth la salutación de María, la criatura saltó en su vientre y Elizabeth fue llena del Espíritu Santo. Gloria a Dios, gloria a Dios. Imagínese usted, qué poder del Espíritu Santo, que con solo escuchar la voz de María, aquella virgen escogida por Dios, la criatura que tenía en el vientre Elizabeth, dice que saltó, se saltó en el vientre, o sea, se alegró al escuchar aquella voz, reconoció quién era aquella mujer, la escogida de parte del Señor, como obra el Espíritu Santo. Y dice que en ese momento también Elizabeth fue llena del Espíritu Santo de Dios. Y por haber sido llena del Espíritu Santo, y dice en el versículo 42, y exclamó a gran voz y dijo, bendita tú entre las mujeres y bendito el fruto de tu vientre. Por medio del Espíritu Santo, esta mujer reconoció, creyó, se le fue a ella, ¿verdad?, mostrado que aquella mujer, que María, era la madre que el Señor había escogido para su hijo. Por eso le dice, bendita tú entre las mujeres y bendito el fruto de tu vientre. Porque recordemos que Elizabeth había sido llena del Espíritu Santo. Y hay cosas que solamente el Espíritu Santo nos puede ayudar a entender, a discernir. Y así fue, ella reconoció eso. Por medio del Espíritu Santo, había sido llena de su Santo Espíritu. Ahora dice en el versículo 43, ¿por qué se me concede esto a mí, que la madre de mi Señor venga a mí? Aún cuando Elizabeth, recordemos que en edad era mayor que María, porque María era una joven, pero aún ahí le habló con respeto. Sabía quién era aquella mujer escogida de parte del Señor. Le dice, ¿por qué? ¿Por qué se me concede esto a mí, que la madre de mi Señor venga a mí? Hablando con humildad, sabiendo que aunque ella era mayor en edad, pero aquella mujer era la elegida para llevar en su vientre al Hijo de Dios. ¡Qué maravilloso! Le habló con respeto. Ahora dice en el versículo 44, porque tan pronto como llegó la voz de tu salutación a mis oídos, la criatura saltó de alegría en mi vientre. El Espíritu Santo obrando. Ella no hablaba, Elizabeth no estaba hablando por su propia cuenta, porque ella había sido llena del Espíritu Santo de Dios. Qué maravilloso cómo Dios usó estas dos mujeres. Y sigue usando mujeres, nos sigue usando a nosotras. No quizá de la misma manera, porque nadie, ¿verdad?, tendrá otra vez el privilegio. como lo tuvo María, pero sí muchas han tenido el privilegio de ya en la vejez o quizá siendo estéril, el Señor les ha dado la oportunidad de ser madres. Y de muchas maneras el Señor nos ha bendecido y nos ha usado y sigue usando mujeres para su obra siempre, para su honra, para su gloria. Siempre honra y gloria a nuestro Dios Todopoderoso. Y estas mujeres creyeron. Estas mujeres obedecieron. Y eso es lo que nosotros debemos de hacer también. No solamente creer, porque hay muchos que creen. Ahí dice que aún los demonios creen y tiemblan. Pero también es obedecer la palabra del Señor, el llamado del Señor, aceptar el llamado del Señor. Y eso fue lo que hicieron estas mujeres. Creyeron y obedecieron. Amén. Así en esta preciosa hora vamos a darle gracias a nuestro Dios, siempre agradecidos con nuestro Rey de Reyes. Imagínese, ¿verdad?, el propósito por el cual el Señor llamó a María. Ese era el propósito, cumplir ese propósito de que llevara en su vientre a nuestro Señor Jesucristo. Ese era el propósito. Amén. Así que vamos a orar en esta preciosa hora. Padre bueno que estás en el cielo, venimos delante de tu presencia, Señor, en el nombre maravilloso de tu Hijo amado Jesucristo, dándote las gracias, Padre. Gracias, Señor, por este tiempo, por esta oportunidad hermosa, por esta tarde hermosa que nos regalas, Señor, por esa lluvia que nos has enviado, bendito Rey. Gracias, gracias porque tú eres bueno, porque nuevas son cada mañana tus misericordias. Gracias, ayúdanos cada día a depender de ti. Ayúdanos cada día a seguir confiando en ti. Que nuestra fe, que nuestra confianza siempre esté puesta en ti, Dios Todopoderoso. Gracias, bendito Rey, porque sigues usando mujeres, porque nos sigues usando, Señor, para tu honra, para tu gloria. Ayúdanos a ser mujeres que creamos y a ser mujeres también obedientes a ti. Danos esa sabiduría, danos ese entendimiento, esa humildad como mujeres para servirte, para agradarte como a ti te agrada. Gracias, bendito Rey, porque tú nos has llamado y nosotros hemos aceptado ese llamado. Hemos venido a ti porque sabemos que tú tienes un propósito en nosotros. Así como lo tenías con estas mujeres, tú tienes propósitos diferentes para cada una de nosotras. Gracias, bendito Rey, porque tú eres bueno, porque tu misericordia está ahí siempre sobre cada uno de nosotros. Siempre te pido, Señor, bendice tu iglesia, fortalece tu iglesia cada día, ayúdanos a seguir adelante sirviéndote. Y así también, Señor, bendice cada hogar, cada familia, cada matrimonio. Fortalece los matrimonios, bendito Dios. Gracias, Señor, por este tiempo, por esta oportunidad. A ti damos siempre la honra y la gloria. Gracias te doy, Padre, gracias, Hijo, y gracias, Espíritu Santo de Dios. Amén y amén. Gloria a Dios, aleluya. Bueno es nuestro Dios, bueno es nuestro Padre Celestial. Así siempre yo le invito para que pueda comunicarse con nosotros y solicitar esa alabanza que desee escuchar a través de los números 89 47 84 23 y el 95 10 84 82. Una vez más se lo repito: 89 47 84 23 y el 95 10 84 82. Así que motívese, llame o envíe un mensaje, que aquí estaré hasta las 4 de la tarde, si el Señor así lo permite, porque Él es el que sabe. Amén. Así en esta preciosa hora vamos a iniciar ya con las alabanzas. Es la 1:17 p.m. Vamos a iniciar escuchando esta preciosa alabanza. Se mueven las aguas, de la hermana Virginia Brito. Una hermosa adoración, ¿verdad?, a nuestro Dios Todopoderoso y también para nosotros, que nos ministra a través de la alabanza.
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2: ¡Oh, mi alma te adora, Jesús! ¡Mi alma te adora, Jesús! Te adoramos y te bendecimos. Eres santo Dios. Te adoramos, Señor. ¡Cuán bueno eres, Dios! Él está aquí. Creemos que es un día de milagros, de vida de Dios. Ya no tienes que esperar a que un ángel descienda para mover las aguas del estanque. Ya no tienes que esperar, tu milagro ocurrirá, porque hoy se mueve.

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salen de los cuerpos, salen de los cuerpos, espíritu de enfermedad, fuera en el nombre de Jesús, fuera en el nombre de Jesús.

0: si creas. No te he dicho que si creas. 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
1: Thank you.

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Recíbelo por otro. 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Somos la iglesia que crea en los milagros. Jesús es nuestro sanador. Nuestro sanador. Él es nuestro sanador. Él es nuestro sanador. La voz se va a la Espíritu de enfermedad abandona los cuerpos. Espíritu de depresión abandona los cuerpos. Espíritu que tiene la gente encorvada en el templo abandona los cuerpos. Abandona los cuerpos en el nombre de Jesús. No hay nada como tu lluvia, rica la voz. Rica la voz. No hay nada como tu lluvia.

Spirito de Dios, toma todo el orden. Espíritu Santo de Dios, la vida de liberación y sanidad.

Amén, amén, gloria a Dios. Seguimos en la 1:00 p.m. con 33 minutos. Saludamos a nuestra hermana Juanita que nos escucha allá en Chachahuala. Dios bendiga la vida de nuestra hermana y también saludito a todos los que nos están escuchando allá en Chachahuala, toda nuestra hermosa audiencia que están ahí en fiel sintonía de la radio. Un placer saludarles una vez más. Que el Señor les bendiga grande y poderosamente. Así seguimos complaciendo y vamos a escuchar Ríos de Agua Viva de Aníbal Marroquín y también Alaba a Dios de Dani Berríos.

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Comienza a cantar.

0: Amén, amén, gloria a Dios. Continuamos 1:44 PM. Saludamos también a nuestra hermana Ángela Jovel, que nos está escuchando en Río Chiquito. Saluditos, amada hermana. Dios me la bendiga grandemente, le ayude cada día a seguir adelante, que sea Él fortaleciendo su cuerpo y también fortaleciendo su espíritu. Y así también Dios bendiga a toda la familia Peralta Jovel, donde sea que cada uno de ellos se encuentre. Seguimos complaciendo y vamos a escuchar Respira en mí, Señor, y también Despierta, Débora.
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2: Respira en mí, Señor, que el aire se me va. Si esta noche te cuesta respirar, quédate un momento aquí. Hay gente que trabaja todo el día, llama a casa y dice, estoy bien. Y en el carro, a solas, el pecho se le cierra. Nadie lo ve, pero Dios sí lo ve. El mismo Dios que sopló vida en el polvo, sabe soplar sobre tu cansancio. Pon la mano en tu pecho y respira con él.

Elías, bajo aquel enebro, le dijo a Dios: ya no puedo. Y no le llegó un regaño, llegó pan y agua y sueño. Pasó el viento por el monte, tembló la tierra, ardió el fuego. Y después, como un susurro, tu voz le habló de nuevo. Si a un profeta lo cuidaste, también me cuidas a mí.

Los discípulos estaban encerrados, con las puertas trancadas por miedo. Y Jesús entró, se puso en medio de ellos y les dijo: paz a vosotros. Después sopló sobre ellos. Esta noche Él no te pide que seas fuerte, solo te pide que lo dejes acercarse. Respira, Él está en medio de tu cuarto.

0: Respira en mí, aquí estoy. Sobre mi noche sopla, Señor. Quédate cerca, Jesús. Ya se aclara la ventana y el pecho se abre al fin. No se fue todo el cansancio, pero tú respiras en mí. Respira en mí, Señor.
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Gloria a Dios, aleluya. Seguimos 1:56 p.m. Así también saludamos a nuestra hermana Santana. Ella está enviando saluditos para su amada madre, nuestra hermana María Juana Pineda, que nos escucha en Tierra Santa. Dios bendiga la vida de nuestra hermana María Juana. Siempre es un placer saludarle. Ella es fiel oyente de la radio allá en Tierra Santa. Así también mi hermana Santana está enviando saludos para su hermana Teresa hasta Aldea Las Flores. Y de igual manera, saluditos para toda su familia, toda la familia Pineda. Así seguimos complaciendo. Vamos a escuchar Valle de Lágrimas de Tomás Ocampo. Y también Como las Olas de Katy Mazariego.

sé que no viviste la situación en que quizás tú has vivido, pero hay un Dios que ha prometido estar con nosotros todos los días hasta el fin del mundo. Quizás has tenido menos precio, quizás muchos te han criticado, quizás has estado al borde de la muerte, pero Dios está contigo, hermano.

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Amén, amén, gloria a Dios. Continuamos, son las 2 de la tarde con 5 minutos. Saluditos también para nuestra hermana María Mabel, que nos escucha aquí en Tegucigalpita. Que el Señor me la bendiga grandemente a nuestra hermana María Mabel. Y así también Dios bendiga a toda su familia. Seguimos complaciendo y vamos a escuchar No Me Critiques de Eddie Lago. Y también Oh Dios Mío, Dame Fuerzas de el dúo Líbano.

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Seguimos. Son las 2 de la tarde con 16 minutos. 2 de la tarde con 16 minutos. Así también, saludito a nuestra hermana María Juana Pineda, que nos está escuchando allá en Tierra Santa. Mi hermana está enviando saluditos para toda mi familia. Gracias, amada hermana. Saluditos para mi familia allá en Cofradía, también allá en Estados Unidos, para mi hermana. Nuestra hermana María Juana nos está saludando. Y así también saluditos para toda su familia también allá en Estados Unidos. Saludos para sus hijos. Que el Señor bendiga a cada uno de ellos. A sus hijas hembras, Teresa, Santana, Cindy y Yossi. Y así en general a toda la familia Pineda. Seguimos complaciendo y vamos a escuchar Dime qué te hizo Dios, de Jorge Hernández. Y también Que viva nuestro rey, de Alex Mosquera.

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Amén, amén, gloria a Dios. Seguimos en esta maravillosa hora. Son las 2 de la tarde con 29 minutos. Saluditos también para nuestro hermano Teodoro Sánchez, que nos está escuchando allá en Vista Hermosa, en Quimistán, Santa Bárbara. Saluditos para él, también para su amada esposa, nuestra hermana María Ángela. Que el Señor bendiga grandemente sus vidas, su hogar, su matrimonio y así también a toda su familia. Seguimos complaciendo y vamos a escuchar la alabanza, la Biblia de Oro de los Heraldos del Rey y también Mi Dios, Solo Mi Dios, de Humberto Lorenzana.

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Aleluya, seguimos, son las 2 de la tarde con 38 minutos, así seguimos complaciendo y vamos a escuchar cómo la fe de Noé con el grupo Cuerdas Celestiales y también Pueblo Convertido de El Dueño.

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Amén, amén, gloria a Dios. Seguimos, son las 2 de la tarde con 49 minutos. Y así también saluditos a nuestra hermana Rosy Echeverría, que nos escucha allá en La Fortuna, el Merendón. Saluditos a nuestra hermana Rosy, que el Señor me le bendiga. Y así también Dios bendiga a toda su familia y a todos los que nos escuchan allá en La Fortuna. Seguimos complaciendo, vamos a escuchar El Loco de Felipe Garibo. Y también No Te Voy a Dejar, de Leonel Tuches.

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0: Son las 3 en punto.
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2: Señor, no importa lo que pase, siempre voy a confiar en ti, mi precioso Jesús.

Amén, amén, gloria a Dios. Seguimos, son las 3 de la tarde con un minuto. Así también, saluditos para nuestra amada hermana Stephanie Orellana, que nos está escuchando allá en Miramar. Siempre nos está escuchando ahí, dice nuestra hermana, a todo volumen, fiel oyente de la radio. Gracias, mi querida hermana, que el Señor me la bendiga cada día más. A usted y a toda su familia, Dios bendiga su hogar grande y poderosamente. Y gracias por esa fiel sintonía. Gracias porque ahí se mantienen siempre escuchándonos a todo volumen. Saludito a nuestra hermana Stephanie Orellana y así también a todos los que nos están escuchando allá en Miramar, en el Merendón. Seguimos complaciendo y vamos a escuchar Quita la tristeza de mi corazón de Héctor Fuentes y también Prometí aceptar tu palabra de Julio Elías.

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Amén, amén, gloria a Dios, aleluya. Seguimos en esta preciosa hora. Son las 3 de la tarde con 8 minutos. 3 de la tarde con 8 minutos. Así, saluditos también para el joven Isaac, que nos escucha allá en Aguabuena. Que el Señor bendiga grandemente su vida, la vida de su madre. Saludito a nuestra hermana Lourdes y a nuestra hermana María. Saluditos también para Yair y Dayana. Dios bendiga esta hermosa familia que nos escuchan allá en Aguabuena. Así seguimos complaciendo y vamos a escuchar el reloj del dúo Líbano y también Amo a Jehová de Francisco Orantes.

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Seguimos, son las 3 de la tarde con 20 minutos, así también saluditos para Deimar García, que nos escucha allá en Vista Hermosa, y así también saluditos para toda la familia García Vázquez, que el Señor les bendiga grande y poderosamente, saluditos a todos nuestros oyentes allá en Vista Hermosa, gracias por su fiel sintonía, que el Señor bendiga a toda la familia García Vázquez. Seguimos complaciendo y vamos a escuchar De Qué Te Sirve, de Jonathan Villatoro, y también Ayúdame, de Arca de Fuego. 3 de la tarde con 21 minutos.

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tú que ya no podías orar, tú que ya no podías ayunar, ahí delante de Dios, dile: Padre, quiero contarte, quiero hablar contigo, quiero decirte todo lo que estoy pasando. Manitos al cielo y dile:

Gloria a Dios, aleluya, seguimos, son las 3 de la tarde con 32 minutos. Saludamos también a nuestra querida hermana Irma Díaz, que nos está escuchando allá en Miramar. Saludito, amada hermana, que el Señor bendiga grandemente su vida, le dé esa fortaleza cada día para seguir adelante sirviéndole al Señor. Y así también Dios bendiga su hogar y toda su hermosa familia, donde sea que se encuentren cada uno de ellos. Así seguimos complaciendo y vamos a escuchar Mi Sendero, vamos a escucharlo con La Tribu, y también Tu Gracia de Renato Sánchez.

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vacuna verde allá en el municipio de Azacualpa, en el departamento de Santa Bárbara. Gracias por esa sintonía, por su fiel sintonía. Que el Señor les bendiga en gran manera. Nuestra hermana María Vázquez, que nos escucha también, ¿verdad?, allá en Laguna Verde. Dios sea bendiciendo su vida y así también a toda su familia. Seguimos complaciendo y vamos a escuchar la alabanza del sol más allá.

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Gloria a Dios, aleluya, y así hemos finalizado ya, hemos llegado al final del programa, será hasta el día de mañana, si Dios así lo permite. Aquí estaré nuevamente a las 9 de la mañana, de 9 a 4 de la tarde, así que manténgase usted en sintonía de la radio, escuchando la palabra y también la alabanza que se transmite a través de El Olán Estéreo y Radio Celestial. Que tenga una muy bonita, bendecida tarde y así también una muy feliz noche. Dios le bendiga.

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1: Gloria a Dios, aleluya, buenos días, buenas tardes o buenas noches, hermanos, amigos, en cualquier lugar del mundo. Dios bendiga a todo su pueblo. Que Él sea la provisión de nuestra vida, la salvación y la sanidad de nuestra vida. A Él le damos toda honra y toda gloria, porque solamente el Señor se la merece. Gracias te damos, Padre, gracias te damos, Hijo, gracias, Espíritu Santo. Gloria a Dios, aleluya. Seguimos con el tema de la sanidad divina, mis hermanos, y hoy vamos a continuar estudiando cómo el Señor, Él aún sabiendo que una de las causas de las enfermedades es el pecado, que también produce la muerte, la otra de las causas es Satanás, que está trabajando siempre en contra del pueblo de Dios, distorsionando la obra de Dios, distorsionando el propósito de Dios para la familia, para los seres humanos. Y esto nos hace entender que en todo Dios tiene un propósito, ese propósito de redención para nuestra vida. Y Cristo, Él vino para eso, para deshacer las obras de Satanás, para deshacer las obras del pecado, porque a través de la redención, en Jesús de Nazaret, somos redimidos de esos pecados. También somos sanados de todas esas enfermedades. Independientemente de la causa que tenga, Él es nuestro sanador. Vamos a comenzar leyendo la palabra del Señor en Mateo capítulo 4, versículo 24. Vamos a leer 23 y 24. Mateo capítulo 4, versículo 23 y 24. Lo leemos en el nombre del Padre, del Hijo y de su Santo Espíritu. Y recorrió Jesús toda Galilea, enseñando en las sinagogas de ellos, y predicando el Evangelio del Reino, y sanando toda enfermedad y toda dolencia en el pueblo. Y se difundió su fama por toda Siria, y le trajeron todos los que tenían dolencia, los afligidos por diversas enfermedades y tormentos, los endemoniados, lunáticos, paralíticos, y los sanó. Gloria a Dios. Aleluya. Mis hermanos, vimos ayer cómo el pecado, la enfermedad, puede ser producto del pecado o por ataques de Satanás. Pero en todo esto, el único que nos puede redimir de lo que sea, ya sea por causa del pecado, el Señor perdona los pecados cuando nosotros los confesamos. Y vimos ayer como le dice a aquel hombre: fuiste sanado, no peques más. Es importante que como iglesia o como sociedad en general podamos entender la importancia de apartarse del pecado, de apartarse de lo malo, porque por naturaleza somos pecadores, pero esa naturaleza pecaminosa muere cuando la raíz de Cristo Jesús vive en nosotros, cuando la naturaleza de Cristo vive en nosotros, viene a cubrir nuestra vida. Antes nuestra naturaleza era la carne, era pecaminosa, que estaba gobernada por el enemigo, pero cuando le entregamos nuestra vida al Señor, esa naturaleza cambia, y hoy la naturaleza divina de Cristo Jesús de Nazaret se manifiesta a cada uno de los hijos de Dios, y eso nos ayuda a vencer el pecado, a apartarnos del mal. ¿Por qué? Porque la sangre de Cristo derramada en la cruz del Calvario vino a redimirnos, a sacarnos, a limpiarnos, a levantarnos. Y esa sangre poderosa también tiene poder para destruir y deshacer toda artimaña de Satanás. Recuerde que la palabra que leímos ahorita dice que Él vino sanando toda enfermedad y toda dolencia en el pueblo. Cuando se refiere a toda enfermedad, o sea, de la índole que sea, llámese natural, por causa de pecado, o porque Satanás haya actuado, el Señor Jesucristo vino sanando toda enfermedad y todas las dolencias del pueblo. Y mucha gente dice, pero ¿cómo Satanás va a producir una enfermedad? Bueno, hay cosas que son tormentos, los endemoniados, los lunáticos, los paralíticos y todas esas cosas, hermano, puede ser obra del enemigo, pero todo eso, Dios, a través de su Hijo Cristo Jesús de Nazaret, sana toda dolencia, sana toda amargura de espíritu, porque Él es nuestro sanador, nuestro sanador, perdón, Él es nuestro proveedor y nuestro ayudador. Es importante, hermano, la predicación del arrepentimiento. ¿Por qué? Porque nosotros nos tenemos que arrepentir. ¿Por qué? Porque el problema del pecado, ese problema del pecado, se va a vencer a través de la palabra de Dios, de las enseñanzas de la palabra de Dios, como esta que estamos teniendo hoy, y confesando nuestros pecados al Señor, para ser redimidos de ellos. Para poder, hermano. ¿Por qué? Porque para poder recibir las bendiciones del reino de Dios. Esas bendiciones del reino de Dios que son vida en nosotros. Y para poder recibir la sanidad de cualquier clase de enfermedades, sea como sea, que tenga el origen que tenga. Dios puede sanarlo. Cristo puede sanarlo. Cristo puede liberarlo. Pero está ese punto, que nosotros tenemos que confesar esos pecados, que tenemos que, tiene que producirse una acción de arrepentimiento en nuestra vida para poder ser liberado y para poder ser sanado. Sí, y eso no va a suceder si no se predica la palabra de salvación en las personas, si no se predica la palabra de redención en la vida de esta sociedad. Todos debemos de saber de que sí hemos fallado, que sí hemos pecado, sí hemos cometido errores de toda índole, pero que si nos arrepentimos y le pedimos perdón al Señor, Él nos va a perdonar. Es importante, hermano, es importante el arrepentimiento. Es importante el arrepentimiento para poder recibir esa sanidad. Es importante el arrepentimiento para poder recibir el perdón de nuestros pecados. Es importante el arrepentimiento para poder recibir la redención de nuestra vida. Solo a través del arrepentimiento. Si no hay arrepentimiento, hermano, no va a pasar nada. Pero cuando... ¿Cómo uno demuestra a Dios que está arrepentido? Cuando se humilla ante Él. Cuando le pide perdón a Él por lo que hizo. Todos cometemos errores. Todos nos equivocamos. Todos fallamos. Pero tenemos la oportunidad en la misericordia del Rey de Reyes y Señor de Señores de arrepentirnos y de humillarnos a Él. Me decía aquel pastor amigo de allá de Dominicana, decía yo, ¿y cómo hizo? Le digo yo, para salir de ese problema, un problema grave que tuvo él, por un pecado. Y me dijo la palabra clave. Me dijo, hermano, me dijo, humillándome, me humillé a Dios, me dijo. Hasta que el perdón del Señor vino a mi vida. Y no fue fácil. Me dijo, porque hay que humillarse. Y está ahí el secreto, en la humillación de nuestras vidas al Señor. ¿Por qué? Porque por eso es importante la predicación del arrepentimiento sobre el problema del pecado. Ese pecado que es parte de la naturaleza humana, pero que cuando nosotros nos arrepentimos podemos ser redimidos de todo pecado y de toda falta. ¿Por qué? Porque ese pecado, hermano, amigo, ese pecado le está robando las bendiciones del Señor. Sí, ese pecado le está quitando, es una barrera de las bendiciones de Dios para su vida. Claro que lo deja, es un muro que no deja que las bendiciones que Dios tiene para usted lleguen. Ese pecado debe de darse cuenta, mi hermano, mi amigo, de que el pecado es un muro, es una barrera de contención. ¿Cómo explicarle esto en palabras sencillas y fáciles? El río está desbordando. Lo único que lo detiene es haciendo una borda bien hecha. Que sea bien construida, que sea bien fuerte. Eso detiene las corrientes fuertes del río. Lo mismo es con el pecado. Cuando nosotros pecamos, ese pecado es como el bordo en el río para retener las aguas. Está reteniendo las bendiciones que Dios tiene para la vida del ser humano. Dese cuenta. Usted dice, hermano, ¿y por qué es que yo arranco, pero me quedo en el arrancón? Por eso es que yo les digo siempre, hay que autoanalizarnos. Miremos a ver a dónde estamos cojeando. Miremos a dónde está, tenemos que autoanalizarnos como personas, más que todo como hijos de Dios o como sociedad, ver qué está pasando, en qué estoy fallándole a Dios. ¿Qué quiere Dios de mí? Dios quiere que nos arrepintamos. Dios quiere que le pidamos perdón. Él quiere que nosotros seamos aquellas personas que confíen en Él, como este pastor que me decía que el secreto de haber salido de la situación que él pasó, no lo puedo decir, fue la humillación a Dios, porque todo mundo vaticinaba que él no se iba a levantar, que iba a perder todo lo que Dios había puesto en su vida, pero él entendió el propósito de pedir perdón al Señor y de humillarse a Dios. Todos debemos de entender ese propósito. La humillación y pedirle perdón a Dios y apartarse de ese pecado va a traer las bendiciones del reino de Dios a su vida. Va a traer la sanidad de toda clase de enfermedades a su vida. Va a traer la sanidad de todo tipo de dolencias en el pueblo de Dios. O en el pueblo en general. Pero tiene que haber arrepentimiento. Tienen que derribarse los muros del pecado. Tiene que derribarse esa barrera de pecado que no lo deja avanzar, que no lo deja prosperar. Yo siempre les digo a los hermanos en todas partes que el Señor me ha enviado a predicar la palabra, que el reino de Dios es como una escalera ascendente que va uno paso a paso, o sea, peldaño a peldaño, escalón por escalón. Y cada día nosotros tenemos que esforzarnos para ir subiendo peldaños, para ir subiendo escalones hasta alcanzar la altura espiritual que el Señor quiere tener en cada uno de nosotros. Hermanos, que yo quisiera predicar como usted, como Julán. No, ¿sabe cómo es esto? Nadie nació aprendido, yo se lo digo a todos. Nadie nació aprendido. Dios nos hace. Él nos prepara. Y si Él lo llamó, Él lo preparó. Y ese es el mensaje de este día. Para recibir esa bendición, nosotros tenemos que creerle a Dios. Para recibir la sanidad divina, que esa sanidad divina, como lo dice su palabra, viene solamente de Dios. Primero en nosotros, tenemos que humillarnos a Dios, pedirle perdón a Dios. Cualquiera que haya sido la falta, pídele perdón a Dios. Y después de que usted se humille y le pida perdón a Dios. Es que mire, cuando hablamos de la palabra humillarnos, hermano, mucha gente cree que es que tengo que rasparme, que no. Humillarnos es postrarnos al Señor y decirle, Señor, aquí estoy tu hijo. Sé que te he fallado, Padre. y empieza usted a derramar su alma ante el Señor y empieza el Espíritu Santo de Dios a actuar en su vida. Es lindo eso, hermano. Amigo, llegue a la presencia de Dios, humíllese ante el Señor y va a ver la diferencia. Porque cuando nosotros nos postramos, cuando nosotros nos humillamos, el Señor va a empezar a actuar. Cuando usted pida perdón, cuando usted se humilla a Dios, las bendiciones de vida que Dios tiene para usted, para mí, para toda su iglesia y toda esta humanidad, van a venir. Ya la sanidad divina va a venir a su vida. Toda clase de enfermedades van a ser desechas en ese cuerpo. Todo tipo de dolencia. Pero Dios en su palabra nos dice claramente que Él ya se la llevó. Porque ahora veamos cuál es la voluntad de Dios. Hermanos, amigos, la voluntad de Dios con respecto a la sanidad se revela de cuatro maneras en la palabra de Dios. Fíjense en ese punto. Se revela la voluntad de Dios en la palabra de Él, en las Santas Escrituras, se revela de cuatro maneras. Primero, la declaración de Dios. Y el libro de Éxodos, fíjese, libro de Éxodos, capítulo 15 y el versículo 26, dice la palabra de Dios. Así, Éxodos, capítulo 15, gloria a Dios. Éxodos, capítulo 15 y el versículo 26. Vamos a lo que dice la palabra de Dios en Éxodos 15, 26, gloria a Dios. Y dijo, oiga, para ver el primer punto, y dijo, para ver la declaración de Dios, si oyeres atentamente la voz de Jehová tu Dios, e hicieres lo recto delante de sus ojos, y dieres oído a sus mandamientos, y guardares todos sus estatutos, ninguna enfermedad, oiga, ninguna enfermedad de las que envié a los egipcios te enviaré a ti, porque yo soy Jehová tu sanador. Aleluya, qué poderosa palabra, hermano. Aquí está el primer punto. Esa es la declaración de Dios. Eso es lo que Dios nos promete. Eso es lo que Dios dice que va a hacer por sus hijos. Pero tenemos que oír atentamente la voz de Dios. ¿Cuál es la voz de Dios? A través de su palabra, a través de lo que lo predica. Por eso dice, y si dieres oído a sus mandamientos, y guardares todos sus estatutos. Hermanos, amigos, aquí está la voluntad de Dios explícita para nosotros. El Señor nos prometió salud y sanidad en esta declaración para todos. No para unos sí y otros no. Él promete esa sanidad para todos. Pero hay un requisito. Si se mantiene fiel al pacto con el Señor. Si usted cumple, si cumplimos los mandamientos. Sí, hermano. ¿Qué pasa? Esta declaración del Señor tenía dos aspectos. Ah, ninguna enfermedad de la que le envíe te enviaré a ti. Fíjense en ese primer punto. B, oiga, porque yo, o sea, en otras palabras, tu redentor, hermano, y yo haciendo el comportamiento. Cada vez que ellos buscaban su rostro y obedecían su palabra, hermano, ahí venía la bendición de Dios. Y en el segundo libro de Reyes, fíjense, vamos a ir despacio, hermano, para poder entender estos fundamentos de la palabra de Dios. En el segundo libro de Reyes, en el capítulo 20, segunda de Reyes, gloria a Dios. Segunda de Reyes, capítulo 20. Y el versículo 5 dice la palabra de Dios así. Vuelve, aquí habla de la sanidad de Ezequías, de la enfermedad del rey Ezequías. Vuelve y di a Ezequías, príncipe de mi pueblo. Así dije Jehová, el Dios de David, tu padre. Yo he oído tu oración y he visto tus lágrimas. He aquí que yo te sano. Al tercer día subirás a la casa de Jehová. Gloria a Dios. Aleluya. Hermano, es preciosa la palabra de Dios. Cómo el Señor cumple su promesa. Cómo el Señor, Él dice que Él va a cumplir esa promesa. Y le dice a Ezequías, así dice Jehová, el Dios de David tu padre. Yo he oído tu oración, mi hermano. El Señor oye su oración. Si esa oración es verdadera, está hecha con un corazón contrito, humillado. Si esa oración se está haciendo con fe al Rey de Reyes y Señor de Señores. Él la va a oír. Hermano, ve que yo siento que el Señor no me oye. No es que no lo está haciendo bien. Póstrese. Clame. Ezequías se humilló a Dios. Dice la palabra de Dios ahí en el contexto, en el capítulo 3. Podemos leer desde el 2 para que le entendamos. Entonces dice que Ezequías en el 2. Isaías llegó y le dio la noticia de que le quedaban tantos días de vida. Y le dice, ordena tu casa porque vas a morir y no vivirás. ¿Qué hizo Ezequías? Entonces dice la palabra, él volvió su rostro a la pared y oró a Jehová y dijo, te ruego, oh Jehová, subió. Te ruego que hagas memoria de que he andado delante de ti en verdad y con íntegro corazón. Y que he hecho las cosas que te agradan. Aquí está el punto. Y lloró Ezequías con gran lloro. Se compungió su corazón. Se humilló a Dios y le clamó a Dios. Se postró ante el Rey de Reyes y Señor de Señores. Lloró, clamó. Y dice el 4 que antes que Isaías saliese, antes que llegara a la mitad del patio, vino palabra de Jehová a Isaías diciendo, vuelve y di a Ezequías, príncipe de mi pueblo. Así dije Jehová, el Dios de David, tu padre, yo he oído tu oración, gloria a Dios. Y he visto tus lágrimas. He aquí que yo te sano. Al tercer día subirás a la casa de Jehová. Mi hermano, mi amigo, cuando nosotros clamamos al Rey de Reyes y Señor de Señores, cuando nosotros nos humillamos a Él, cuando usted se postra ante el Señor, llora, clama, adora, exalta al Señor, Dios va a oír ese clamor. El Señor va a oír esa oración ferviente suya. Es usted con Dios. Es usted. ¿Cómo está su relación con Dios? No confíe en los hombres. Confíe solamente en el Señor. Usted postre ante el Señor. De repente pide ayuda para que otros hermanos le ayudemos a orar por su situación. Pero quien verdaderamente, porque fíjate que pasa una cosa en el reino. Orá por mí ahí, hombre, fíjate que, ajá, y ellos viviendo la vida loca. No, hermano. Nosotros tenemos que humillarnos a Dios. Tenemos que volver nuestra mirada a Dios. Tenemos que humillarnos ante Dios. Clamar a Dios. Humillar nuestro corazón a Dios. Y Dios va a responder a esa oración. Hace poco, ¿no?, me contaba un hermano que él pasó tiempos orando por una situación, tiempos, pero nunca dejó de orar por rato. Dice que se desanimaba porque no miraba respuesta de Dios. Y un día, hermano, aquella oración. Él estaba clamando por su hijo, que tenía como 14 años de no saber de él. Lo hacía muerto, pero él nunca dejó de clamar a Dios por su hijo. Siempre lo puso en las manos de Dios a su hijo y le clamaba a Dios por su hijo con nombre y apellido. Le decía: Señor, yo quiero saber de él. Ya sea que me digan que está muerto, que está vivo, pero quiero saber qué pasó con él. Porque desde que se fue nunca más supo de él. Y él clamó y clamó, y ese clamor no duró un día ni dos días, pasaron años orando, clamando al rey. Y un día quizás, cuando ya había perdido la esperanza, este hijo llamó a una tía, a una hermana de él, porque consiguió el teléfono de la tía. Y le dejó el teléfono al papá de él, o cambiar, intercambiar. Y en la noche, tarde o noche, antes de irse al culto, el hijo le estaba llamando. Y este hombre, hermano, obtuvo su respuesta. Muchas veces, mis hermanos, mis amigos, no vamos a tener la respuesta inmediata como nosotros queremos. Quizás muchas veces esa respuesta va a llegar en el tiempo de Dios. Y aquel hombre lloró desconsoladamente, pero de gozo lloraba de estar hablando con su hijo. Aquel hijo que él creía que estaba muerto. Pero él nunca perdió la esperanza de saber de su hijo. Y siempre clamó al Padre por su hijo, por protección, por dirección. Siempre estuvo clamando al Señor por su hijo. Y gloria a Dios que el Señor le respondió: mi hermano, mi amigo, Dios muchas veces va a tardar, pero de que va a contestar, va a contestar. Usted quizás ahora mismo esté pensando que Dios a usted no le responde. Espera en Jehová y Él hará. Confíe en Jehová, porque Él está oyendo su oración. No crea que Dios no lo está oyendo, así como yo a Ezequiel y le responde, le dice: yo he oído tu oración y he visto tus lágrimas. Hermano, Dios lo ve todo. Él ve con qué corazón usted le clama a Él. Él está viendo si usted está angustiado. Él está viendo cuál es su situación. Dios lo sabe, recuerde. Pero nosotros necesitamos volver nuestro rostro al Señor. Nosotros tenemos que aprender a adorar a Dios en medio de todo. Nosotros tenemos que aprender a vivir para Dios. Y por eso le dice en el otro punto, porque hermano, el Señor continúa siendo el médico divino, el sanador de su pueblo. Cada vez que nosotros, como en el Antiguo Testamento, el pueblo de Dios buscaba el rostro del Señor y se obedecían a la palabra, Dios respondía. Aquí está el secreto, man, de recibir respuesta de Dios. Cuando nosotros le clamamos a Él, cuando nosotros nos volvemos a Él, Él ve cómo llegamos a Él. Cada vez que aquel pueblo de Dios buscaban el rostro del Señor y obedecían la palabra, el Señor contestaba. Y ese es un ejemplo para nuestra generación. Nosotros tenemos que buscar de Dios. Tenemos que humillarnos al Señor y obedecer la palabra de Dios para poder recibir el consejo divino de Dios y la respuesta divina de Dios. Si es por enfermedad, para recibir esa sanidad divina que solo de Él puede venir. Hermano, son miles y quizás va a llegar a millones, quizás ya, de gente que ha sido sanada de cánceres terminales porque se humillaron, porque se postraron. Aquella mujer que había perdido el pelo y que se ponía un gorrito en la iglesia, ella nunca dejó de creer. años, años y años. Pero un día recibió la respuesta de Dios por la perseverancia de ella aún en medio del dolor de alabar al Señor, de alabar al Rey de Reyes y Señor de Señores. Esa es la importancia de la adoración verdadera. Es la importancia de postrarse ante el Señor. Esa es la importancia de buscar el rostro del Señor. Hermano, amigo, terminamos con esto. Cada vez que usted sienta que usted ya no tiene salida, busque a Dios. El pueblo de Israel, cuando estaba en el desierto, cuando miraban que ya no podía, volvían su rostro a Dios. Y recibían el favor de Dios. Y recibían la respuesta de Dios. Así nosotros, en esta generación, cuando creemos que ya nada es posible en nuestra vida, postrémonos ante Dios, clamemos ante Él. Y Él va a responder cada súplica, cada necesidad. ¿Por qué, hermano? Porque la verdadera respuesta está en el Señor. Está en Dios. Él va a responder en el tiempo de Dios. Lo que pasa es que nosotros muchas veces queremos que Dios nos responda a nuestra manera. Aquí es donde viene lo que es ser obediente a Dios. Esperar es confiar en Dios. Que Él en el tiempo, en su propio tiempo, Dios nos va a responder. Y esa es la verdadera fe de los hijos de Dios. Confiar de que Él está obrando a nuestro favor. Que Él está trabajando a nuestro favor. Y que, como dice Ezequías, Él hizo lo correcto, Él clamó, Él volvió su rostro al Señor. Y Dios le respondió. Él lloró ante Dios y Dios vio su lloro. Dios vio esa oración. Le dice, yo he oído tu oración. Y he visto tus lágrimas, hermano. Amigo, el Señor está viendo sus lágrimas. El Señor está viendo su sufrimiento. Confiemos en el Señor. Esperemos en Él. Y Él hará. Dios les bendiga y que la paz de Cristo sea en su vida. Amén.
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1: 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Abriste el mar.

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Hay una sola cosa que yo quiero hacer. Yo quiero entregar mi vida en servicio y en amor a mi Señor. Y usted, en respuesta a ese amor, levante sus manos conmigo y dígaselo.

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1: Yo creo que la misma gratitud tenemos usted y yo. Sabemos de dónde nos saca.

capítulo 1. Visión de Isaías, hijo de Amós, la cual vio acerca de Judá y Jerusalén en días de Usías, Jotam, Acaz y Ezequías, reyes de Judá. Oíd cielos y escucha tu tierra, porque habla Jehová. Crié hijos y los engrandecí, y ellos se rebelaron contra mí. El buey conoce a su dueño, y el asno el pesebre de su señor. Israel no entiende, mi pueblo no tiene conocimiento. Oh gente pecadora, pueblo cargado de maldad, generación de malignos, hijos depravados. Dejaron a Jehová, provocaron a ira al santo de Israel, se volvieron atrás. ¿Por qué querréis ser castigados aún? ¿Todavía os rebelaréis? Toda cabeza está enferma y todo corazón doliente. Desde la planta del pie hasta la cabeza no hay en él cosa sana, sino herida, hinchazón y podrida llaga. No están curadas, ni vendadas, ni suavizadas con aceite. Vuestra tierra está destruida, vuestras ciudades puestas a fuego, vuestra tierra delante de vosotros comida por extranjeros y asolada como asolamiento de extraños. Y queda la hija de Sión como enramada en viña y como cabaña en melonar, como ciudad asolada. Si Jehová de los ejércitos no nos hubiese dejado un resto pequeño, como Sodoma fuéramos y semejantes a Gomorra. Príncipes de Sodoma, oíd la palabra de Jehová. Escuchad la ley de nuestro Dios, pueblo de Gomorra. ¿Para qué me sirve, dice Jehová, la multitud de vuestros sacrificios? Hastiado estoy de holocaustos de carneros y de sebo de animales gordos. No quiero sangre de bueyes, ni de ovejas, ni de machos cabríos. ¿Quién demanda esto de vuestras manos cuando venís a presentaros delante de mí para hollar mis atrios? No me traigáis más vana ofrenda. El incienso me es abominación. Luna nueva y día de reposo, el convocar asambleas, no lo puedo sufrir. Son iniquidad vuestras fiestas solemnes. Vuestras lunas nuevas y vuestras fiestas solemnes las tiene aborrecidas mi alma. Me son gravosas, cansado estoy de soportarlas. Cuando extendáis vuestras manos, yo esconderé de vosotros mis ojos. Asimismo, cuando multipliquéis la oración, yo no oiré. Llenas están de sangre vuestras manos. Lavaos y limpiaos, quitad la iniquidad de vuestras obras de delante de mis ojos. Dejad de hacer lo malo. Aprended a hacer el bien, buscad el juicio, restituid al agraviado, haced justicia al huérfano, amparad a la viuda. Venid luego, dice Jehová, y estemos a cuenta. Si vuestros pecados fueren como la grana, como la nieve serán emblanquecidos. Si fueren rojos como el carmesí, vendrán a ser como blanca lana. Si quisiereis y oyereis, comeréis el bien de la tierra. Si no quisiereis y fuereis rebeldes, seréis consumidos a espada, porque la boca de Jehová lo ha dicho. ¿Cómo te has convertido en ramera, oh ciudad fiel? Llena estuvo de justicia, en ella habitó la equidad, pero ahora los homicidas. Tu plata se ha convertido en escorias, tu vino está mezclado con agua. Tus príncipes, prevaricadores y compañeros de ladrones, todos aman el soborno y van tras las recompensas. No hacen justicia al huérfano, ni llega a ellos la causa de la viuda. Por tanto, dice el Señor Jehová de los ejércitos, el fuerte de Israel, ea, tomaré satisfacción de mis enemigos, me vengaré de mis adversarios, y volveré mi mano contra ti, y limpiaré hasta lo más puro tus escorias, y quitaré toda tu impureza. Restauraré tus jueces como al principio, y tus consejeros como eran antes. Entonces te llamarán ciudad de justicia, ciudad fiel. Sión será rescatada con juicio, y los convertidos de ella con justicia. Pero los rebeldes y pecadores aún serán quebrantados, y los que dejan a Jehová serán consumidos. Entonces os avergonzarán las encinas que amasteis, y os afrentarán los huertos que escogisteis. Porque seréis como encina a la que se le cae la hoja, y como huerto al que le faltan las aguas. Y el fuerte será como estopa, y lo que hizo como centella, y ambos serán encendidos juntamente, y no habrá quien apague. Capítulo 2. Lo que vio Isaías, hijo de Amós, acerca de Judá y de Jerusalén. Acontecerá en lo postrero de los tiempos, que será confirmado el monte de la casa de Jehová como cabeza de los montes, y será exaltado sobre los collados, y correrán a él todas las naciones. Y vendrán muchos pueblos y dirán, venid y subamos al monte de Jehová, a la casa del Dios de Jacob, y nos enseñará sus caminos, y caminaremos por sus sendas, porque de Sión saldrá la ley, y de Jerusalén la palabra de Jehová, y juzgará entre las naciones,
y reprenderá a muchos pueblos, y volverán sus espadas en rejas de arado, y sus lanzas en hoces. No alzará espada nación contra nación, ni se adiestrarán más para la guerra. Venid, oh casa de Jacob, y caminaremos a la luz de Jehová.